0: ordenanzas me reanime. Los que no respetan la ley vienen a atacarme, viven alejados de tus enseñanzas. Pero tú estás cerca, oh Señor, y todos tus mandatos son ciertos. Desde los primeros días sé que tus leyes durarán para siempre.
1: El libro de Ezequiel, capítulo 26. El 3 de febrero, durante el año 12 de cautividad del rey Joaquín, recibí este mensaje del Señor.
2: Hijo de hombre, Tiro se alegró por la caída de Jerusalén diciendo: ¡Ajá! La que era la puerta de entrada a las prósperas rutas comerciales del oriente ha sido destruida. Y ahora es mi turno. Dado que ella quedó desolada, yo me enriqueceré. Por lo tanto, esto dice el Señor soberano: Oh Tiro, yo soy tu enemigo y haré que muchas naciones se levanten contra ti, como las olas del mar que rompen contra tu costa. Ellas destruirán las murallas de Tiro y derribarán sus torres. Yo rasparé su suelo hasta dejarlo como roca desnuda. No será más que una roca en el mar, un lugar donde los pescadores tiendan sus redes. Pues yo he hablado, dice el Señor soberano. Tiro se convertirá en presa de muchas naciones, y sus aldeas de tierra adentro serán destruidas a espada. Entonces sabrán que yo soy el Señor. Esto dice el Señor soberano: Del norte haré que se levante el rey Nabucodonosor de Babilonia contra Tiro. Él es rey de reyes, y viene con sus caballos, sus carros de guerra, sus conductores y un gran ejército. Primero destruirá las aldeas de tierra adentro. Luego te atacará construyendo un muro de asalto y una rampa, y levantando un techo de escudos. Golpeará tus murallas con arietes y demolerá tus torres a golpe de martillo. Las patas de sus caballos ahogarán de polvo la ciudad, y el estruendo de las ruedas de los carros de guerra y sus conductores hará temblar tus murallas cuando entren por tus puertas derrumbadas. Los caballos de sus jinetes pisotearán todas las calles de la ciudad, masacrarán a tu gente y derribarán las fuertes columnas. Saquearán tus riquezas y mercancías y demolerán tus murallas. Destruirán tus preciosas casas y arrojarán al mar las piedras, los maderos y hasta el polvo de la ciudad. Pondré fin a la música de tus cánticos. Nunca más se oirá entre tu pueblo el sonido de las arpas. Transformaré tu isla en una roca desnuda, un lugar donde los pescadores tiendan sus redes. Jamás serás reconstruida, porque yo, el Señor, he hablado. Sí, el Señor soberano ha hablado. Esto dice el Señor soberano a Tiro: Toda la costa temblará ante el ruido de tu caída, mientras se oyen los gritos de los heridos que retumban en la prolongada masacre. Los gobernantes de las ciudades portuarias dejarán sus tronos y se quitarán las vestiduras reales y su hermosa ropa. Se sentarán en el suelo, temblando de terror a causa de tu destrucción. Después se lamentarán por ti, entonando este canto fúnebre: Oh famosa ciudad isleña, que antes gobernaba el mar, ¿cómo has sido destruida? Tu gente, con su poderío naval, antes sembraba terror por todo el mundo. Ahora las tierras costeras tiemblan de miedo por tu caída. Decaen las islas a medida que desapareces. Esto dice el Señor soberano: Convertiré a Tiro en ruinas despobladas, como muchas otras. La sepultaré bajo las terribles oleadas del ataque enemigo. los grandes mares te tragarán. Te enviaré a la fosa para que te reúnas con los que descendieron allí hace mucho tiempo. Tu ciudad quedará en ruinas, sepultada bajo tierra, como los que están en la fosa, quienes entraron al mundo de los muertos. Aquí, en el mundo de los vivos, no tendrás ningún lugar de honor. Te daré un fin terrible y dejarás de existir. Te buscarán, pero nunca más te encontrarán. Yo, el Señor Soberano, he hablado.
1: El libro de Ezequiel, capítulo 27.
3: Luego recibí este mensaje del Señor.
2: Hijo de hombre, entona un canto fúnebre por Tiro. Esa poderosa ciudad y portal al mar, el centro comercial del mundo. Dale a Tiro este mensaje de parte del Señor Soberano. Oh, Tiro, te jactaste diciendo, mi belleza es perfecta. Extendiste tus fronteras hacia el mar. Tus constructores hicieron perfecta tu belleza. Eras como un gran barco construido con los mejores cipreses de Senir. Con un cedro del Líbano te fabricaron un mástil. Te labraron los remos con robles de Basán. Tu cubierta, hecha de pino de las costas de Chipre, se incrustó con marfil. Confeccionaron tus velas con el mejor lino de Egipto y ondeaban sobre ti como una bandera. Estabas bajo toldos azules y púrpura, abrillantados con tinturas de las costas de Elisa. Tus remeros venían de Sidón y de Arbad. Tus timoneles eran hombres hábiles de Tiro. Sabios ancianos artesanos de Jebal calafateaban la nave. De todos los países llegaban naves con mercancías para comerciar contigo. Hombres de las lejanas tierras de Persia, Lidia y Libia servían en tu gran ejército. Ellos colgaban sus escudos y yelmos en tus muros y así te daban gran honor. Hombres de Arvad y de Elec montaban guardia en tus murallas. Tus torres estaban al mando de hombres de Gamad. Sus escudos colgados en tus murallas completaban tu belleza. De Tarsis enviaban mercaderes para comprar tus productos a cambio de plata, hierro, estaño y plomo. Mercaderes de Grecia, Tubal y Mesec llegaban con esclavos y objetos de bronce para comerciar contigo. De Bet Togarmá traían caballos para montar, caballos para carros de guerra y mulas para cambiarlos por tus mercancías. También te llegaban mercaderes desde la tierra de Dedán. Tenías el monopolio del mercado en muchos lugares costeros. Te pagaban con colmillos de marfil y madera de ébano. De Aram enviaban mercaderes para comprar tu gran variedad de artículos. Comerciaban con turquesa, tinturas de púrpura, bordados, lino fino y joyas de coral y de rubíes. Judá e Israel te ofrecían trigo de Minit, higos, miel, aceite de oliva y bálsamo a cambio de tus mercancías. De Damasco enviaban mercaderes a comprar tu gran variedad de artículos a cambio de vino de Elbón y lana blanca de Sahar. Llegaban griegos desde Usal con hierro forjado, canela y cálamo aromático para cambiar por tus mercancías. Desde Dedán enviaban mercaderes para intercambiar contigo sus costosas mantas para montura. Los árabes y los príncipes de Sedar enviaban mercaderes para obtener tus mercancías a cambio de corderos, carneros y chivos. Llegaban mercaderes de Saba y Rahama para conseguir tus mercancías a cambio de toda clase de especias, joyas y oro. También de Arán, Cane, Edén, Saba, Asiria y Kilmad llegaban con sus mercancías. Traían telas de alta calidad para comerciar. Tela de color azul, bordados y alfombras multicolores enrolladas y atadas con cordeles. Las naves de Tarsis formaban una caravana acuática. Los depósitos de tu isla estaban llenos hasta el techo.
3: Pero mira, tus remeros te han llevado hacia mares tempestuosos. Un poderoso viento oriental te ha causado destrozos en alta mar. Has perdido todo, tus riquezas y tus mercancías, tus marineros y tus pilotos, tus constructores de naves, tus mercaderes y tus guerreros. En el día de tu ruina, todos a bordo se hundirán en lo profundo del mar. Tiemblan tus ciudades junto al mar, mientras tus pilotos gritan de terror. Todos los remeros abandonan sus naves. Los marineros y los pilotos están de pie en la orilla. Gritan fuerte por ti y lloran amargamente. Se echan polvo sobre la cabeza y se revuelcan en cenizas. Se rapan la cabeza en señal de duelo por ti y se visten de tela áspera. Lloran por ti con gran amargura y profundo dolor. Mientras se lamentan y gimen por ti, entonan este triste canto fúnebre. ¿Hubo alguna vez una ciudad como Tiro, que ahora está en silencio en el fondo del mar? Las mercancías que comerciabas saciaron los deseos de muchas naciones. Reyes de los confines de la tierra se enriquecieron con tu comercio. Ahora eres una nave que naufragó, deshecha en el fondo del mar. Toda tu mercancía y tu tripulación se hundieron contigo. Todos los habitantes de las costas se horrorizan de tu terrible destino. Los reyes están llenos de terror y lo ven con la cara retorcida de espanto. Los mercaderes de las naciones menean la cabeza al verte, pues llegaste a un horrible final y dejarás de existir.
4: La segunda carta del apóstol Pablo a Timoteo, capítulo 3.
5: Timoteo, es bueno que sepas que en los últimos días habrá tiempos muy difíciles, pues la gente solo tendrá amor por sí misma y por su dinero. Serán fanfarrones y orgullosos. Se burlarán de Dios. Serán desobedientes a sus padres y malagradecidos. No considerarán nada sagrado. No amarán ni perdonarán. Calumniarán a otros y no tendrán control propio. Serán crueles y odiarán lo que es bueno. Traicionarán a sus amigos. Serán imprudentes. Se llenarán de soberbia y amarán el placer en lugar de amar a Dios. Actuarán como religiosos, pero rechazarán el único poder capaz de hacerlos obedientes a Dios. Aléjate de esa clase de individuos, pues son de los que se las ingenian para meterse en las casas de otros y ganarse la confianza de mujeres vulnerables que cargan con la culpa del pecado y están dominadas por todo tipo de deseos. Dichas mujeres siempre van detrás de nuevas enseñanzas, pero jamás logran entender la verdad. Estos maestros se oponen a la verdad, tal como Janes y Jambres se opusieron a Moisés. Tienen la mente depravada y una fe falsa, pero no se saldrán con la suya por mucho tiempo. Algún día todos se darán cuenta de lo tontos que son, tal como pasó con Janes y Jambres. Pero tú, Timoteo, sabes muy bien lo que yo enseño y cómo vivo, y cuál es el propósito de mi vida. También conoces mi fe, mi paciencia, mi amor y mi constancia. Sabes cuánta persecución y sufrimiento he soportado, y cómo fui perseguido en Antioquía, Iconio y Listra. Pero el Señor me rescató de todo eso. Es cierto, y todo el que quiera vivir una vida de sumisión a Dios en Cristo Jesús sufrirá persecución. Pero los malos y los impostores serán cada vez más fuertes. Engañarán a otros, y ellos mismos serán engañados. Pero tú debes permanecer fiel a las cosas que te han enseñado. Sabes que son verdad, porque sabes que puedes confiar en quienes te las enseñaron. Desde la niñez se te han enseñado las sagradas escrituras, las cuales te han dado la sabiduría para recibir la salvación que viene por confiar en Cristo Jesús. Toda la escritura es inspirada por Dios y es útil para enseñarnos lo que es verdad y para hacernos ver lo que está mal en nuestra vida. Nos corrige cuando estamos equivocados y nos enseña a hacer lo correcto. Dios la usa para preparar y capacitar a su pueblo a fin de que haga toda buena obra.
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2: Cadena Radial Samaritano da la hora, 7 de la noche.
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4: ¿Qué es lo que causa que su corazón lo condene? La falta de amor. Cuando usted tiene malicia y odio en su corazón, usted tiene un corazón que lo condena. Dios lo creó de esa manera.
5: Si usted es salvo, nacido de nuevo, no puede dejar de amar y de tener confianza. Hablemos de la palabra conciencia. Usted puede decir que no encuentra la palabra conciencia en la Biblia, ¿cierto? Pero en la Biblia, las palabras conciencia y corazón se usan en forma intercambiable. Cuando dice, si nuestros corazones no nos condenan, está diciendo, si nuestra conciencia no nos condena. Ahora, cuando su corazón está lleno de amor, descubrirá una cosa maravillosa. Su conciencia va a ser transparente.
4: Y esa transparencia es algo maravilloso. ¿Qué tal? Un saludo desde nuestros estudios. Soy Irving Ravelo. ¿Sabía que una conciencia transparente es uno de los distintivos de uno de los cuatro niveles de vida? ¿No? Pues preste mucha atención al estudio bíblico de hoy en El Amor que Vale. Aquí está ahora el doctor Adrián Rogers en la voz del pastor Lenín de Llanón, entregándonos la primera parte de su mensaje, El Legado del Amor.
5: Por favor, busque en su Biblia la primera epístola de Juan, capítulo 3, versículo 11. Y antes de leer la palabra, quiero preguntar, ¿le gustaría tener la dulce seguridad de poder decir, yo sé que sé, que he nacido de nuevo y que voy rumbo al cielo? ¿Le gustaría tener una gran y osada fe, ser capaz de orar y venir ante Dios con gran confianza, sabiendo con absoluta certeza que su oración será contestada? ¿Le gustaría tener verdadera y dulce comunión con el Señor, pero no como con alguien de quien ha leído o escuchado, sino con el Señor Jesucristo como una brillante y amorosa realidad? ¿No le gustaría tener seguridad, confianza y comunión con el Señor día tras día? Bueno, hay una llave para todo eso, y esa llave se llama amor. Hoy en día la palabra amor es muy común, muy barata, muy comercializada. Y deseo que usted aprenda de la palabra de Dios. Ahí encontramos el legado del amor. Y cuando lo descubra, se dará cuenta que aunque fuéramos totalmente egoístas, siempre desearemos amar. Y por supuesto, no se puede ser egoísta y amar. Esa es una contradicción. Pero miremos lo que dice la palabra de Dios y usted entenderá de lo que estoy hablando. Primera de Juan capítulo 3, desde el versículo 11 hasta el 24. Porque este es el mensaje que hemos oído desde el principio, que nos amemos unos a otros. no como Caín, que era del maligno y mató a su hermano. ¿Y por qué causa le mató? Porque sus obras eran malas, y las de su hermano justas. Hermanos míos, no os extrañéis si el mundo os aborrece. Nosotros sabemos que hemos pasado de muerte a vida en que amamos a los hermanos. El que no ama a su hermano permanece en muerte. Todo aquel que aborrece a su hermano es homicida, y sabéis que ningún homicida tiene vida eterna permanente en él. En esto hemos conocido el amor, en que él puso su vida por nosotros. También nosotros debemos poner nuestras vidas por los hermanos. Pero el que tiene bienes de este mundo y ve a su hermano tener necesidad y cierra contra él su corazón, ¿cómo mora el amor de Dios en él? Hijitos míos, no amemos de palabra ni de lengua, sino de hecho y en verdad. Y en esto conocemos que somos de la verdad. Y aseguraremos nuestros corazones delante de él, pues si nuestro corazón nos reprende, mayor que nuestro corazón es Dios, y él sabe todas las cosas. Amados, si nuestro corazón no nos reprende, confianza tenemos en Dios. Y cualquier cosa que pidiéremos de él, la recibiremos de él, porque guardamos sus mandamientos y hacemos las cosas que son agradables delante de él. Y este es su mandamiento, que creamos en el nombre de su Hijo Jesucristo y nos amemos unos a otros como nos lo ha mandado. Y el que guarda sus mandamientos permanece en Dios y Dios en él. Y en esto sabemos que él permanece en nosotros por el Espíritu que nos ha dado. Ahora quiero que notemos lo siguiente. Hay cuatro niveles de vida. Comencemos con el nivel más bajo, que es el asesinato. Leamos nuevamente los versículos 11 y 12, porque este es el mensaje que habéis oído desde el principio, que nos amemos unos a otros, no como Caín, que era del maligno, y mató a su hermano. Adán tuvo dos hijos. El uno fue un mártir, y el otro fue un misionero. Caín mató a Abel. De paso le diré que el primer asesinato fue por un asunto religioso. Caín odiaba la religión de Abel, y Abel se convirtió en mártir por su fe. La religión falsa casi siempre es asesina porque proviene del diablo. Jesús dijo que Satanás es un asesino, un ladrón que ha venido a matar, a robar y a destruir. ¿Quién susurra en los oídos de los que practican la eutanasia? Satanás. ¿Quién manipula a las pandillas en las calles? Satanás. ¿Quién engaña a los bien alimentados y mejor pagados doctores para que eliminen la vida que late en el vientre de las madres? Satanás. Ese es el nivel más bajo de vida, es del diablo. Es el asesinato. El siguiente nivel no es mucho más alto. Miremos los versículos 13 y 14. Hermanos míos, no os extrañéis si el mundo os aborrece. Nosotros sabemos que hemos pasado de muerte a vida en que amamos a los hermanos. El que no ama a su hermano permanece en muerte. Así que el siguiente nivel no es muerte, sino odio. Usted dirá, pastor, yo nunca he matado a nadie. Amigo, le felicito. Pero Juan dice que si usted tiene odio en su corazón, Dios lo anota como asesinato. Jesús dijo, oísteis que fue dicho a los antiguos, no matarás, y cualquiera que matare será culpable de juicio. Pero yo os digo que cualquiera que se enoje contra su hermano será culpable de juicio. En otras palabras, Jesús está diciendo que si usted siente enojo contra su hermano, si en su corazón le tiene odio, usted está en un tenebroso y bajo nivel de vida. Y aunque no haya disparado un arma, a los ojos de Dios usted ha cometido un asesinato. El que odia a su hermano es culpable de juicio. Escuché acerca de una mujer que fue a visitar al doctor porque un perro rabioso la había mordido. El doctor, después de examinarla, le confirmó que estaba infectada con rabia. Entonces ella tomó un lápiz y una hoja de papel y comenzó a escribir. El doctor le preguntó si estaba escribiendo su testamento. Y ella le contestó, no, doctor, estoy haciendo una lista de todas las personas a las que voy a morder. Y aunque una historia así nos haga reír, la verdad es que hay personas que están llenas de odio. Y eso, Dios lo considera como asesinato. Ese es un nivel muy bajo de vida. El siguiente nivel es un poquito más alto, pero no nada mejor. No es muerte, no es odio, es la indiferencia. Miremos el versículo 17. Pero el que tiene bienes de este mundo y ve a su hermano tener necesidad y cierra contra él su corazón, ¿cómo mora el amor de Dios en él? Hay muchos que dirán, bueno, pastor, yo no soy un asesino y tampoco odio a la gente. Solo me interesa lo mío, hago mis cosas y dejo que los demás hagan sus cosas. Amigo, eso es indiferencia. Y eso tampoco es de Dios. Jesús contó una parábola, la del buen samaritano, acerca de aquellos que pasaron de largo viendo a un hombre que había sido asaltado y herido y dejado por muerto. El mundo está tan lleno de asaltantes como de indiferentes, pero gracias a Dios aquellos que se interesan por los demás, como el Señor Jesucristo. En términos generales, esos son los tres niveles de vida, pero no vamos a estudiarlos. Quisiera concentrarme en el cuarto nivel. El nivel de los hijos de Dios. Aquellos que han sido salvados y que están en el nivel del amor. No el asesinato, no el odio, no la indiferencia, sino el amor. Y antes de adentrarnos en el texto bíblico, quiero tomar un momento para decirles del inconmensurable valor del amor. He revisado las Escrituras y deseo compartir con usted. Espero que tenga papel y lápiz para anotar estos versículos. Le diré por qué el amor es tan, pero tan importante. En primero, porque es absolutamente la más grande virtud. Aunque estamos estudiando Primera de Juan, por favor, anote Primera de Corintios, capítulo 13, versículos 1 y 2. Aquí el Señor está comparando todas las otras virtudes con el amor. Por ejemplo, en el versículo 2 dice, y si tuviese toda la fe de tal manera que trasladase los montes, y no tengo amor, nada soy. Lo que Pablo está diciendo es, ¿de qué vale que pueda mover montañas y no pueda despojarme de la malicia? El amor es más grande que la fe, mucho más grande aún que la fe que mueve montañas. Y dice el apóstol, y si tuviese profecía y entendiese todos los misterios y toda ciencia, y no tengo amor, vengo a ser como un metal que resuena o címbalo que retiñe. El amor es, pues, la más grande de las virtudes. El amor es el más grande de los mandamientos. Una vez le preguntaron a Jesús, Señor, ¿cuál es el más grande de los mandamientos? Veamos lo que dice Mateo 22, versículos del 37 al 40. Jesús le dijo, amarás al Señor tu Dios con todo tu corazón y con toda tu alma y con toda tu mente. Este es el primero y grande mandamiento. Y el segundo es semejante. Amarás a tu prójimo como a ti mismo. De estos dos mandamientos depende toda la ley y los profetas. ¿Qué es lo que está diciendo? Que usted puede tomar los 10 mandamientos, el Pentateuco, Isaías, Jeremías, Lamentaciones. Usted puede tomar todo esto y escribir lo siguiente. Amar a Dios con todo el corazón y al prójimo como a uno mismo. Allí está comprendido absolutamente todo. El amor es la más grande virtud. El amor es el más grande mandamiento. De paso, escúcheme bien, si el amor es el más grande mandamiento, ¿cuál es el pecado más grande? El no amar. Porque usted rompe el más grande mandamiento, no amar a Dios y no amar a su hermano. Escuche, el amor también es el más grande testimonio. Anote Juan 13:35. Jesús dijo, en esto conocerán todos que sois mis discípulos, si tuviereis amor los unos con los otros. Usted no tiene necesidad de una escarapela ni de una calcomanía en su carro para proclamar en realidad que ama a Dios y a su prójimo. Permítame que le cuente una historia verídica. Un hombre de negocios en California, uno de aquellos tipos que le gusta hacer bien las cosas, se despertó por la mañana. Le gustaba estar temprano en las carreteras californianas para no llegar tarde. Fue a encender su radio, pero la batería estaba totalmente muerta. Fue a donde su esposa y le preguntó, ¿podría usar tu carro? Ella le dijo que sí. Pero en todo esto, él ya perdió varios minutos. Y cuando llegó a la carretera, la misma parecía el estacionamiento más grande del mundo. Y solo se podía avanzar centímetro a centímetro, hasta que de pronto tuvo que detenerse por completo. Para colmo, el tipo que estaba en el carro de atrás de él hizo sonar el pito. Nuestro hombre está atrasado, está irritado, y encima este otro tipo le molesta con el pito. Así que comienza a subir la temperatura de su enojo, y otra vez, el tipo de atrás vuelve a pitar. Este ejecutivo, miembro de una conocida iglesia en California, se irritó de tal manera que sus dientes rechinaban y pensó, ¿pero qué le pasa a este tipo? No se da cuenta que no puedo moverme. De pronto, otro pitazo. Entonces, este ejecutivo, normalmente muy sereno y controlado, abrió la puerta de su carro y muy disgustado se dirigió al carro de atrás y apuntando con su dedo hacia la cara del otro hombre le dijo muy enojado, «Escuche, no quiero que vuelva a hacer sonar el pito. No ve que nadie se puede mover». Y le dijo otras palabras que no fueron muy corteses, que digamos. El otro hombre, un tanto sorprendido, le pregunta, «Señor, ¿qué es lo que le pasa?» «¿Cómo que qué me pasa? ¿Qué es lo que le pasa a usted?» «Mire, señor, esa calcomanía que lleva en su carro significa algo para usted. Porque allí dice, si ama a Jesús, pite». Y este ejecutivo, todo avergonzado, tuvo que decir, «Oh, sí, yo amo a Jesús. Cuánto lo siento, perdóneme». Verá, mi amigo, lo que necesitamos hacer es quitar la santidad que está de adorno en el panel de instrumentos y ponerla al volante, ¿no le parece? El amor es el más grande mandamiento. El amor es el más grande testimonio. En esto conocerán todos que sois mis discípulos si tuvierais amor los unos con los otros. Pero además, el amor es la más grande motivación. ¿Qué es lo que me motiva a mí? ¿Qué es lo que le motiva a usted? Cuando en su iglesia o en mi iglesia se presenta un buen programa musical, ¿por qué se lo hace? ¿Porque se ama la música o porque se ama la presentación? ¿Sabe lo que el apóstol Pablo dice al respecto? Porque el amor de Cristo nos constriñe. Eso es lo que me tiene activo, el amor de Cristo. El amor de Cristo. Jesús le preguntó a Pedro, «Pedro, ¿me amas? Apacienta mis ovejas». ¿Ama usted las ovejas o ama el apacentar las ovejas? Verá, el amor es la más grande motivación del mundo, pero también deseo decirle que el amor es la mejor y más grande inversión que usted puede hacer. Y Juan nos presenta tres cosas que recibimos, tres beneficios y bendiciones del amor cuando aprendemos a amar. Lo primero es una buena conciencia. Lo segundo es una gran confianza. Lo tercero es una grata comunión. Este es el legado del amor. Primeramente veamos cómo podemos tener buena conciencia cuando nos amamos. Primera de Juan 3, 19 y 20 nos dice, y en esto conocemos que somos de la verdad y aseguraremos nuestros corazones delante de Él. Pues si nuestro corazón nos reprende, mayor que nuestro corazón es Dios, y Él sabe todas las cosas. ¿Qué es lo que causa que su corazón le condene? La falta de amor. Cuando usted tiene malicia y odio en su corazón, usted tiene un corazón que lo condena. Dios lo creó de esa manera. Si usted es salvo, nacido de nuevo, no puede dejar de amar y de tener confianza. Hablemos de la palabra conciencia. Usted puede decir que no encuentra la palabra conciencia en esos versículos. Es cierto. En la Biblia las palabras conciencia y corazón se usan en forma intercambiable. Cuando dice en nuestros corazones no nos condena, está diciendo si nuestra conciencia no nos condena. Ahora, cuando su corazón está lleno de amor, descubrirá una cosa maravillosa. Su conciencia va a ser transparente. ¿Cómo considera usted a su conciencia? ¿Amiga o enemiga? Déjeme decirle que su conciencia es su amiga. es algo único que Dios le ha dado y que no les dio a los animales. El hombre tiene una conciencia que la podríamos definir como la habilidad de concentrar nuestras acciones para hacer correctas decisiones morales. Y la Biblia enseña que todos debemos tener una buena conciencia. Esto de la conciencia será algo desconocido para usted si no tiene a Cristo en su corazón. Por eso le invito a orar de la siguiente manera este mismo momento. Querido Dios, gracias por este iluminador mensaje de tu palabra. Necesito la realidad de esta clase de amor. Por eso me acerco a ti en busca de gracia y misericordia. Señor Jesús, reconozco que tu muerte en la cruz fue para pagar la culpa de mis pecados. Muchas gracias por amarme de esa manera. Este momento, con toda mi fe y sinceridad, te recibo en mi corazón como mi Salvador y Señor, y te entrego el control de mi vida. Hazme la clase de persona que tú quieres que sea, y ayúdame a ser un instrumento útil en tus manos. Dame la fortaleza para ser un testimonio fiel de tu gracia y misericordia, a pesar de las circunstancias y sin que importen las consecuencias. Quiero vivir por ti y para ti, hasta cuando me llames a tu presencia. Todo esto lo pido con gratitud en tu santo nombre. Amén.
3: Si oró depositando toda su fe en Jesucristo y le recibió como su Señor y Salvador, ¿qué gozo será si nos escribe haciéndonoslo saber? 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Verá, las personas que creen que el gozo se obtiene al comprar cosas, pronto y muy pronto se dan cuenta que las cosas no proveen gozo. Ahora, Dios sí nos creó para que conozcamos el gozo. Y Dios creó algo que Él llama bueno y que al formar parte nos da gozo. 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
3: Eliana de Santa Cruz, Bolivia, escribió: ¡qué gozo es poder escuchar las prédicas del doctor Adrián! Son como anillo al dedo, gracias a Dios por su palabra de vida.
6: Florito, de Guayaquil, Ecuador, agradece:
4: cada día la palabra del Dr. Rogers. Es una medicina a mi alma. Me ayuda a crecer como ser humano. Gracias a ustedes por compartir sus enseñanzas con las personas que están sedientas del conocimiento de Dios. Estamos muy agradecidos con todos ustedes que nos escriben diariamente, animándonos a continuar, comunicándonos cómo el Señor Jesús le edifica a través del amor que vale y confirmándonos que efectivamente oran por nosotros. Nos gozamos y agradecemos al Señor por ustedes. Cuando recibimos su correspondencia, su testimonio y palabras de motivación. 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Una vez más, muchas gracias por escucharnos. Soy Irving Ravelo. Me despido orando que las enseñanzas claras y prácticas del pastor Adrián Rogers le ayuden a conocer el amor de Cristo profundamente y que usted crezca y se acerque aún más a Él a través de lo que Dios revela a su corazón al escuchar El Amor Que Vale.
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8: Cadena Radial Samaritano da la hora, 8:00 p.m.
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10: Nos da mucho gusto que nos acompañe el día de hoy en Gracia a Vosotros, Ministerio de Enseñanza del Pastor John MacArthur. La familia fue la primera institución establecida por Dios, antes del gobierno y mucho antes que la iglesia. Dios instituyó el matrimonio y la familia como el fundamento de la sociedad. Sin embargo, el pecado ha distorsionado esta hermosa institución. Esto nos lleva a hacer una pregunta clave. ¿Cuáles son las responsabilidades que Dios ha dado a hijos y padres dentro del hogar? Bueno, el día de hoy, el pastor John MacArthur, en la voz del pastor Luis Contreras, dará respuesta a esta importante pregunta en el sermón Diseño Divino para la Familia, en Gracia a Vosotros.
9: Abra su Biblia en Efesios 6 y llegamos ahora al diseño de Dios para la familia. Creo que en el pasado, cuando hice una serie sobre Efesios, probablemente haya al menos 10 mensajes, así que si quieren más de la palabra de Dios con más profundidad y amplitud, puede regresar, puede ir al sitio web de Gracia a Vosotros y puede descargar los sermones de Efesios del pasado sobre el esposo y la esposa, así como mensajes mucho más extensos, incluso sobre la familia, los niños y los padres. Solo vamos a tocar algunos aspectos destacados. Hay mucho más en el sitio web de Gracia a Vosotros. Ahora, cuando hablamos del diseño divino para la familia, realmente se resume en 4 versículos. Son realmente muy simples y directos. Hijos, obedeced al Señor a vuestros padres, porque esto es justo. Honra a tu padre y a tu madre, que es el primer mandamiento con promesa, para que te vaya bien y seas de larga vida sobre la tierra. Y vosotros, padres, no provoquéis a ir a vuestros hijos, sino creadlos en la disciplina y amonestación del Señor. Ese es un enfoque minimalista de la familia y, sin embargo, cubre todo. Hay muchos lugares a los que puede ir y recibir malos consejos sobre la familia. Este es el cimiento de todo el diseño de Dios para la familia, dirigido a los hijos y a los padres. No necesito insistir en el punto. Todos sabemos que la familia está siendo atacada. Digo, es al por mayor. Los hombres están siendo asaltados, los hombres están siendo atacados por la cultura y lo han sido durante mucho tiempo. Los hombres son reformulados como tóxicos, un patriarcado tóxico que ha tenido un impacto destructivo en la sociedad. Las mujeres son los objetivos abusados de este patriarcado tóxico al verse obligadas a quedarse en casa y tener hijos y nunca encontrar su realización verdadera que les llegaría en la ubicación corporativa, porque ahí es donde las mujeres deben realizarse Ese es el engaño de esta cultura. El matrimonio es una forma de esclavitud a esta sociedad, en gran parte. El matrimonio es una forma de esclavitud que debe terminar para que todos puedan ser libres de perseguir cualquier deseo personal que deseen cumplir sin ser estorbados por otra persona. Así que esto conduce a la soltería. La soltería es libertad sexual y libertad personal. Y claro, los niños son obviamente las víctimas de toda esta distorsión del diseño de Dios. Los niños tienen derecho a vivir si no van a ser una molestia para usted, si no van a entrometerse en su libertad. De lo contrario, puede matarlos en el vientre. Incluso después de que nacen, si lo irritan a usted, puede medicarlo, lo cual es algo horrible. Debe ser considerado un acto delictivo. La gente tiene tanta prisa por hacer eso. Escuché hoy que hay algunos medicamentos para cachorros, para atenuar las irritaciones de los cachorros. Si a usted no le gusta un cachorro, no consiga un cachorro. Pero cuando usted tiene un hijo, usar medicamentos en un niño es un acto de irresponsabilidad a corto plazo que puede conducir a un desastre total a largo plazo en una vida. Así que sabemos todo esto y hemos hablado de la guerra contra los niños. Hice una serie sobre eso, así que no voy a extenderme en todo eso. Pero es hora de que veamos la simplicidad de lo que dice la Escritura. Y la Biblia nos da aquí la fórmula para criar a nuestros hijos. Sabemos lo que está mal con la cultura. Entendemos eso y sabemos cuán perverso es. Al grado que la profesión médica, que se supone que es la que nos protege de la muerte y no hace daño, básicamente está medicando a nuestros hijos para que tengan un futuro desastroso, como también mutilarlos por la ideología de transgénero. Es locura. Entendemos el horror de todo eso. Entendemos que el sistema educativo está pervirtiendo a nuestros niños, exponiendo a los niños de 5 niños a las drag queen, a homosexuales. Digo, usted sabe todo eso porque está todo allá afuera. Tenemos que volver a la palabra de Dios y poner nuestros ojos en cómo Dios ve esta relación entre padres e hijos. Y por cierto, en Ezequiel 16, el Señor dice acerca de los niños que estaban siendo ofrecidos a Moloc. Ellos estaban siendo ofrecidos como sacrificios humanos al Dios Moloc. Él dice, son mis hijos. En ese sentido, todos los niños son los niños de Dios. El Salmo 127 dice, he aquí herencia de Jehová son los hijos. Los hijos son un regalo del Señor. En Marcos 10, Jesús dijo, dejad que los niños vengan a mí, porque de los tales es el reino de los cielos. Así que usted tiene que empezar con eso. Los niños le pertenecen al Señor, y a usted se le da la responsabilidad de administrarlos para Él, para que usted pueda devolvérselos a Él. Es por eso que usted debe criar a su hijo en la disciplina e instrucción del Señor. Le pertenecen a Él. Ahora, para lograr con éxito llevar a cabo la responsabilidad de criar a los niños, hay 2 deberes aquí. Uno de parte de los hijos, versículos 1 al 3, y luego de parte de los padres, en el versículo 4. Y como dije, hay mucho más que se puede decir. Solo le voy a dar una descripción general con algunos énfasis seleccionados. Así que veamos el versículo 1. El deber de los hijos. Obviamente se trata de hijos que tienen la edad suficiente para comprender la obediencia y asumir la responsabilidad de actuar de manera obediente y actuar en honor a sus padres. Así que no estamos hablando aquí de infantes. Hijos es tategna. Hay una palabra griega para infantes que no se usa aquí. Esta es la palabra de manera general de descendencia, hijos. Se refiere a cualquier persona desde niños pequeños hasta jóvenes antes de que comiencen su propia vida adulta. Cualquiera que todavía esté bajo el cuidado de sus padres. Todo incluido. Y tienen 2 mandatos. 1, obedeced en el Señor a vuestros padres. Obedezcan, versículo 2, honra a tu padre y a tu madre. Es obedecer y honrar. Esos van juntos. La obediencia es una acción y el honor es una actitud. Diremos más sobre eso en un momento. Pero algo que es básico para la civilización, es la instrucción a los hijos para que sean obedientes. El quinto mandamiento es obedecer a tus padres, Éxodo 20, versículo 12. Pero no sé si usted se acuerda de esto. La desobediencia a los padres era básicamente una receta para una ejecución. En Éxodo 21, 15 y 17, y también en Levítico 20, versículo 9, se prescribía la pena de muerte para los hijos rebeldes. Ellos son una devastación para una sociedad, y por eso la ley de Dios fue severa en el punto de la rebelión de los hijos. La pena de muerte vino con ella. Ahora, el hecho de que los hijos deben ser mandados es desde el Antiguo Testamento para empezar. Así que regrese al libro de Proverbios y escuchemos simplemente algunas declaraciones simples. Capítulo 1, versículo 8. Oye, hijo mío, la instrucción de tu padre, y no abandones la enseñanza de tu madre. Ese es un mandato. Escucha a tu padre y a tu madre. Capítulo 2. Hijo mío, versículo 1. Si recibiereis mis palabras y atesorares mis mandamientos dentro de ti, haciendo que tu oído esté atento a la sabiduría, si inclinares tu corazón al entendimiento. De nuevo un mandato, mis mandamientos. Capítulo 3. Hijo mío, no te olvides de mi enseñanza, sino que tu corazón guarde mis mandamientos. Capítulo 4. Oíd, hijo, la instrucción de un padre, y prestad atención para que ganéis entendimiento, porque os doy sana enseñanza. No abandonéis mi instrucción. Y luego en el versículo 4. Retenga vuestro corazón mis palabras, guarda mis mandamientos y vivirás. Este es el deber de los padres, el mandar. Capítulo 5. Hijo mío, versículo 1. Presta atención a mi sabiduría. Inclina tu oído a mi entendimiento. Capítulo 7, nuevamente, versículo 1. Hijo mío, guarda mis palabras y atesora mis mandamientos dentro de ti. Guarda mis mandamientos y vive. Y sigue así. Instrucción para ser obedientes. El padre está en la posición del comandante. Esa es la responsabilidad de los padres. Y los niños deben obedecer. Ahora, esta es una realidad desafiante. Y hay un buen resumen del desafío de esto en Lucas capítulo 2 y está relacionado con nuestro Señor. Lucas 2 y el versículo 52 dice acerca de Jesús. Él siguió creciendo en sabiduría y en estatura y en favor ante Dios y los hombres. Ahora, sin pecado, perfectamente recto, como hombre, sin embargo, necesitaba aumentar en sabiduría, necesitaba crecer en estatura, necesitaba crecer en el favor de Dios y también en el favor de los hombres. Ahora, estas son las cuatro categorías en las que se desarrollan los niños. La sabiduría es mental, la estatura es física, el favor con los hombres es social y el favor con Dios es espiritual. Ahora, nuestros hijos no son perfectos, nuestros hijos no son justos, no son sin pecado como el Hijo de Dios. Así que tenemos que enfrentarnos a este réprobo que apareció disfrazado de un bebé tierno y tenemos que entender a lo que nos enfrentamos. Tienen que crecer mentalmente, físicamente, socialmente, espiritualmente y tenemos que cuidarlos en las cuatro categorías. Les enseñamos a pensar, les enseñamos a trabajar, les enseñamos a relacionarse con las personas y les enseñamos a relacionarse con Dios. Les hacemos un lugar en el mundo en esta instrucción. Esta es nuestra responsabilidad. Y simplemente enfatizaría nuevamente, lo último que debe hacer es entorpecer la comprensión de su hijo, entorpecer las respuestas de su hijo con medicamentos. Usted necesita ver toda la fuerza de la caída de ese niño. Y la crianza de los hijos es la solución a eso. La crianza de los hijos. Usted tiene la responsabilidad de no tranquilizar de alguna manera a su hijo, que no logra absolutamente nada, no proporciona crecimiento mental, ni desarrollo físico, ni habilidades sociales, ni desarrollo espiritual en absoluto. Este es el desafío de la crianza de los hijos. Y en muchos, muchos casos está dejando de lado para la medicación. Y como dije antes, eso debería ser criminal. debería ser rechazado junto con todos los horribles bloqueadores de la pubertad transgénero y las cirugías que son populares. Usted tiene una responsabilidad con sus hijos de verlos por lo que son, pecadores, pecaminosos, necesitados del Evangelio, necesitados de el desarrollo que la crianza de los hijos está diseñada para proporcionar. En el capítulo 30 de Proverbios, versículo 11, hay una especie de hombre que maldice a su padre y no bendice a su madre. Versículo 17, el ojo que escarnece al padre y desprecia a la madre, los cuervos del valle lo sacarán y los polluelos del águila se lo comerán. Eso es solo lenguaje vívido, hablando de un niño rebelde, un niño que se burla de sus padres. Usted tiene la responsabilidad de enseñarle a sus hijos a ser obedientes. Eso también está en Colosenses 3:20. Obediente porque es agradable al Señor. Esto es lo que es criar hijos. No es desarrollar su sentido de la moda. No es convertirlos en una especie de erudito altamente motivado. No es hacerlos algún tipo de gran atleta. Es elevarlos mentalmente, físicamente, socialmente y espiritualmente. Al entrenarlos con todas las facultades que usted tiene, confrontando todas las facultades que ellos tienen. Y usted es todas esas cosas. Usted es maduro físicamente, usted es maduro mentalmente, usted es maduro espiritualmente, usted es maduro físicamente, es el modelo, es el ejemplo, lo entiende, lo comprende y su trabajo es transmitirle eso a sus hijos. Y comienza con enseñarles a obedecer. Upa Kuo, de donde obtenemos acústico, comienza con ellos escuchando. Enseña a sus hijos a escuchar y a someterse a lo que dice. Es un presente imperativo. Sigan haciendo esto, sigue obedeciendo. Obedeced a vuestros padres en todo momento, en todo. Y luego añaden el Señor. En otras palabras, porque esto es lo que agrada al Señor. Lo mismo se dice acerca de someterse al gobierno. En 1 Pedro 2:13. Háganlo como para el Señor. Lo mismo se dice de los esclavos en Colosenses 3 y de sus amos. Esclavos, sirvan a sus amos en el Señor. Esto se debe a que todo esto es el diseño de Dios para la vida más productiva. Y usted lo hace sin ninguna excepción. Simplemente obedezca todo el tiempo en el Señor. Y haces esto todo el tiempo. Y haces esto sin excepción. Simplemente obedeces todo el tiempo en el Señor. ¿Por qué? Esto es tan bueno. Porque esto es justo. ¿Puedo detenerme aquí por un momento y decir que sus hijos necesitan saber lo que es correcto? Esa es la mejor respuesta que le dará a su hijo cuando le pregunte, ¿por qué tengo que hacer esto? ¿Por qué tengo que hacer esto? ¿Por qué no puedo hacer esto? Está bien o está mal, eso es todo y eso es suficiente. Lo que usted está haciendo es mostrarle que en el mundo en el que ellos viven hay absolutos. Usted no necesita dar una defensa filosófica de cualquier comportamiento que requiera, si es consistente con la palabra de Dios, y hacer que sus hijos obedezcan es consistente con la palabra de Dios. Recuerdo que mi padre me decía muchas veces cuando decía, ¿por qué? Papá, ¿por qué? Él decía, porque yo estoy a cargo, porque es correcto, es correcto. Todo lo que necesitas saber es que esto es correcto. Toda esta cultura no acepta los absolutos, y eso es lo que se les está enseñando a nuestros hijos mediante todos los medios de comunicación y puntos de venta educativos que puedes creer lo que quieras, nada está bien y nada está mal, y puedes establecerlo desde el comienzo. La otra frase conocida que resonaba en mi mente de mi padre era, porque yo lo digo. Eso es muy importante, hablar así. Lo haces porque yo lo digo y sé que es correcto. Lo haces porque es correcto y Dios dice que es correcto. Y enseña a sus hijos que hay cosas que son absolutamente correctas porque son correctas e incorrectas porque son incorrectas y Dios ha tomado esa determinación. La palabra justo, por cierto, ahí es la palabra para justicia que habla de Dios y Cristo y la justicia que se nos imputa en la salvación. Así que hace lo que Dios dice porque es correcto. Permítanme darles una ilustración de eso en Nehemías. Estaba leyendo esto el otro día, Nehemías 9:13. No es No está en el contexto de la crianza de los hijos, pero es una declaración interesante. Este es un pequeño repaso de Egipto, sí, del éxodo de Israel, de Egipto y su llegada al monte Sinaí. Y en el versículo 13 leemos esto. entonces descendiste sobre el monte Sinaí. Esto es, mirar la aparición de Dios en el monte Sinaí para dar la ley. Y hablaste, esto es Nehemías 9:13, y hablaste con ellos, es decir, con el pueblo, desde el cielo. Les diste ordenanzas justas y leyes verdaderas, buenos estatutos y mandamientos. Y tú estableciste para ellos mandamientos, estatutos y la ley. Son buenos, son verdaderos y son justos, porque Dios así lo dijo y Él establece lo que es correcto. El Salmo 119:75 dice, tus juicios son justos. Oseas capítulo 14, y creo que es el versículo 9, lo mismo. Tus mandamientos, tus juicios son justos porque vienen de ti. Así que los hijos deben obedecer los mandamientos justos de Dios transmitidos mediante sus padres. ¿Hay algún momento en el que no debes hacer eso? Bueno, hay uno establecido explícitamente en las Escrituras, establecido explícitamente en las palabras de Jesús. Escuche lo que Él dijo, Lucas 14. Si no aborrecen a su padre y a su madre, no pueden ser mis discípulos. ¿En qué punto odias a tu padre y a tu madre? Cuando tu padre y tu madre te prohíben venir a Cristo. Durante siglos, a los niños judíos y a otros, se les ha prohibido creer en Cristo. Se les ha pedido que maldigan a Cristo. Ahí es donde viene la ruptura. Mateo 10. Si no me amas a mí más que a padre o madre, no puedes ser mi discípulo. Entonces, la suposición es que los hijos deben obedecer a sus padres en el Señor porque sus padres están en el Señor. Tú no obedeces a padres que están desafiando los mandamientos de las Escrituras. Entonces, ¿cuál es la responsabilidad de un hijo? Obedecer, porque los padres están transmitiendo los mandamientos del Señor. Y luego en el versículo 2, honra a tu padre y a tu madre. Esa es la actitud que corresponde a la obediencia activa. No es reacia, no es rebelde, no es que no quiera, es con honor, timao. En realidad se puede usar para significar asombro, respeto. Se usa en Juan 5:23, de honrar a Dios y honrar a Cristo. Así que así es como obedeces, con honor. Esto significa la actitud y la acción. Y luego el apóstol Pablo dice, este es el primer mandamiento con promesa. Este es el quinto de los 10 mandamientos. Pero este es el primero con una promesa, porque es único. Y es el primero en la sección de relaciones humanas. Los primeros 4 mandamientos tienen que ver con su relación con Dios. Los últimos 6 mandamientos tienen que ver con la relación unos con otros. El primero de esos mandamientos de relaciones humanas tiene una promesa. ¿Y cuál es la promesa? Versículo 3. Para que te vaya bien y seas de larga vida sobre la tierra. Eso se cita directamente de Éxodo 20, versículo 12, los 10 mandamientos. Eso Dios escribió en piedra en el monte Sinaí. Es absolutamente esencial que los hijos tanto obedezcan como honren a sus padres. Absolutamente esencial. Ahora, no es natural, no es natural. Nacen réprobos, nacen rebeldes, nacen con una naturaleza caída. Se les tiene que enseñar obediencia y honor. Y regrese a Proverbios conmigo por unos momentos y le voy a dar una idea rápida de cómo desarrolla usted eso. Proverbios 3:11. Hijo mío, no menosprecies la disciplina de Jehová, ni aborrezcas su reprensión, porque aquel a quien Jehová ama, reprende, como el padre corrige al hijo en quien se deleita. El Señor disciplina, el Señor reprende, y lo hace porque Él ama. Y lo mismo hace un padre, así que ahí ve usted disciplina y reprensión. Eso es parte del entrenamiento. Ampliaré eso en el capítulo 10 de Proverbios. Se vuelve muy específico. Versículo 13. La vara es para las espaldas del falto de entendimiento. ¿Alguien no tiene claro eso? La vara es para la espalda del falto de entendimiento. Capítulo 19 y versículo 18. Disciplina a tu hijo mientras haya esperanza y no desee su muerte. Tienes una opción. Usted tiene una opción. Puede disciplinar a su hijo o desear la muerte de su hijo. Si usted no disciplina a su hijo, él se dirige al desastre y a la muerte. Entonces usted tiene la opción. ¿Usted lo quiere muerto? ¿La quiere muerta o disciplinada? En el capítulo 22, versículo 15, la necedad está ligada al corazón del niño. Algo de eso es lindo, algo de eso no lo es. Pero es necedad. La necedad está ligada al corazón del muchacho, mas la vara de la disciplina la alejará de él. Esa es una promesa, amigos. Saque la vara. Ellos necesitan asociar el dolor con el mal comportamiento. ¿Por qué hace usted esto? Versículo 3. Porque usted quiere que les vaya bien y usted quiere que vivan mucho tiempo sobre la tierra. Los hijos piadosos van a vivir una vida bendecida, eso es calidad. Y van a vivir una vida larga, eso es cantidad. Usted quiere que sus hijos tengan una vida rica, plena, gozosa, feliz, pacífica y gratificante. Entonces disciplínelos para la obediencia y la honra. Y si usted quiere que tengan una vida larga y plena, sin atajos a causa de su pecado y transgresión y falta de dominio propio, entonces usted debe disciplinarlos. Y vemos eso explícitamente entonces en el versículo 4. ¿No es así? Padres, ¿cuál es su trabajo? No provoquéis a ir a vuestros hijos, sino criadlos en la disciplina y amonestación del Señor.
10: Así es como se nos instruyó en que el plan de Dios para la familia llama a los hijos a obedecer y honrar a sus padres, y a los padres a criar fielmente a sus hijos en la verdad de Dios, parte del sermón Diseño Divino para la Familia, aquí en Gracia a Vosotros. 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Le damos las gracias por su tiempo y sintonía en nombre del personal de este organismo y le comento que estamos orando para que Dios continúe extendiendo su gracia en usted mientras nos acompañe en la próxima edición para continuar desatando la verdad de Dios un versículo a la vez aquí en gracia a vosotros.

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6: Cadena Radial Samaritano da la hora, 9:00 p.m.
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8: Gracias y bienvenidos a Momento Decisivo. Nos alegramos mucho que usted haya decidido acompañarnos hoy para este estudio bíblico. Quiero invitarle a buscar su lugar en Mateo 7. Vamos a terminar la discusión que comenzamos ayer sobre lo que el Señor Jesucristo dijo sobre la oración en su Sermón del Monte. Estas palabras serán de gran aliento en su vida con respecto a su tiempo personal de devoción con el Dios Todopoderoso. Esta lección es la lección número 13 en la serie Cómo Vivir Según Jesús. Bien, sigamos hablando ahora de El Discipulado y la Gran Aventura de la Oración. Comencemos.

5 veces en este pasaje Jesús dice, pidan. Hay 3 imperativos en este versículo, pedir, buscar y llamar. Así que, ¿qué se supone que debemos hacer cuando es tiempo de orar? Simplemente pedir. ¿Han prestado atención a las oraciones de los nuevos creyentes? Todavía no han aprendido las frases de cajón acostumbradas. Simplemente conversan con Dios. Dios, aquí estoy, soy yo, y necesito esto, Señor. Eso es sencillez. Acudimos a Dios como sus hijos. Acudimos a Dios como dependientes y simplemente debemos pedir. ¿Han notado cómo piden los niños? Con toda libertad y a menudo. Lo han notado. Corre el cuento de un niño que estaba haciendo sus travesuras una noche y su padre estaba tratando de meterlo en la cama. La mamá del niño había salido y el padre estaba tratando de atender los asuntos en casa. El pequeño ya estaba en la cama cuando llamó a su papá. Quiero agua. El papá le llevó un vaso con agua. Por supuesto, al poco el pequeño necesitaba ir al baño. Esto se repitió por varias veces. Finalmente el papá se exasperó y le dijo, ya no más, jovencito. Te metes en la cama y ahí te quedas. Pocos minutos más tarde, el papá oyó las pisadas del niño en el dormitorio del segundo piso, así que se fue al pie de las escaleras. Estaba realmente enfadado. Así que le dijo, por última vez, métete en la cama y duérmete. Si vuelves a levantarte, voy a subir y te voy a dar tus buenas nalgadas. Todo quedó en silencio por unos momentos. Luego el papá oyó nuevamente la voz del pequeño. Papito, cuando vengas a darme las nalgadas, ¿podrías traerme un poco de agua? Así son los niños, ¿verdad? Nunca, nunca se dan por vencidos. No importa cuántas veces se les diga que no, vuelven a la carga y piden, y vuelven a pedir, piden y piden y piden. Pienso que eso es lo que Jesús está diciendo aquí. Está diciendo que vengamos a Él y pidamos. Estas 3 palabras son imperativas. Cada palabra es un poco más intensa que la anterior. Pedimos y luego, si pedimos y no oímos la respuesta, buscamos a la persona. ¿No les parece interesante? No es así como funciona esto. Uno pide y luego busca. La inferencia en esto de buscar es que uno sale a buscar a la persona. A veces, si no tenemos cuidado, nos dejamos atrapar por la dádiva y tenemos que volver al dador. Así que pedir luego trasciende a buscar. A veces, cuando pensamos que nuestras oraciones no están siendo contestadas, tal vez se debe a que hemos dejado que la distancia sea grande entre nosotros y aquel a quien debemos orar. Tal vez no hemos salido del compañerismo. Si en mi corazón hubiera albergado iniquidad, dice el escritor sagrado, el Señor no me habría escuchado. Así que cuando hemos pedido y pensamos que no hemos oído la respuesta, tal vez debemos ir a buscar a aquel a quien tenemos que acudir. Luego, dice que después de que uno pide y busca, hay una palabra incluso más intensa, llamar. Me imagino a alguien que le pide algo a un amigo y al no oír la respuesta va por toda la casa buscándolo y si no lo halla, va a la puerta para llamar. ¿Podrías venir? Pedir, buscar, llamar. Todas son órdenes, mandatos, son imperativos, son los imperativos que Jesús nos ha dado. No nos está diciendo, si te sientes con ganas, pide. Si en realidad lo deseas, busca. Si te sientes así, no. Está diciendo, así es como debes orar. Esto es lo que te ordeno. Pide. Sea lo que sea que usted necesite, pida. El doctor Howard Hendricks fue mi profesor en el seminario en Dallas. Una vez, contó de una ocasión en que un profesor muy inteligente y muy letrado se hospedó en su casa. Cuando se sentaron a la mesa para comer, celebraron el culto familiar. Y luego llegó el momento de orar. Los hijos del profesor Hendricks, en manera típica infantil, daban gracias a Jesús por el triciclo, por la arena donde jugaban, por la cerca. Este estirado profesor de teología empezó a reconvenir al profesor Hendricks. No me diga que todo un profesor de teología en un seminario enseña a sus hijos a orar por cosas como esas. Pues eso es exactamente lo que hago, respondió el profesor Hendricks. Luego siguió, ¿ora usted por su automóvil? Por supuesto. El doctor Hendricks sabía que el otro profesor lo hacía. Ah, por supuesto, oro por mi automóvil. Pero eso es diferente, de veras. ¿Qué le hace pensar que su automóvil es más importante para Dios que el triciclo de mi hijo? Luego decidió presionar un poco más al estirado catedrático. ¿Usted pasa mucho tiempo en las carreteras? ¿Alguna vez ora por protección?
Hermano Hendrix, nunca salgo a ninguna parte sin pedir la misericordia de Dios para el viaje. Pues bien, seguridad es esencialmente lo que mi hijo está mencionando cuando le da gracias a Dios por la cerca. Esa cerca impide que los perros del vecino se metan en nuestro patio. ¿Hay alguna diferencia entre la oración de mi pequeño y la suya? En estos imperativos, Jesús nos instruye que oremos con la sencillez de un niño. Ahora, noten, en segundo lugar, no solo los imperativos que hay en este pasaje, sino también la influencia de la oración. Jesús dice en el versículo 8, porque todo aquel que pide recibe y el que busca halla y al que llama se le abrirá. Quiero que noten dos cosas en este versículo. Primero, la oración es comprensiva. En realidad lo es. Notan lo que dice el versículo todo aquel. No simplemente algunos individuos especiales, tales como los pastores, o los guerreros de oración, o los obreros, sino todo mundo. Observé el pasaje y como que las palabras saltaban de la página a mis ojos. Todo aquel que pide, obviamente Jesús está hablando aquí a un grupo selecto de personas. No está hablando a personas que no le conocen. No está hablando a los paganos. El todo aquel de este pasaje se refiere a toda persona que conoce a Dios. Si usted ya es un creyente, habiéndose entregado al Señor Jesucristo, estas palabras, esta promesa es para usted. Algunos no oran porque piensan, eso es para algunos individuos privilegiados. El pastor Jeremiah, él ora, y estoy seguro que los diáconos también oran, pero yo soy apenas Juan Pueblo. Otros son los que oran. No, permítame decirle algo. Esta es una promesa comprensiva. Toda persona, repítalo conmigo, toda persona. Ese es usted, amigo oyente. Esa es usted, amiga oyente. Todo mundo, usted puede apropiarse de esta promesa si ya conoce al Señor. No solo es una promesa comprensiva, sino que también es cierta. Notan lo que dice, todo aquel que pide, recibe. Todo el que busca, halla. A todos los que llaman, se les abrirá. Es una promesa muy cierta. Andrew Murray escribe, si hay algo que la iglesia necesita aprender es que Dios quiere que la oración tenga una respuesta. Todavía no ha entrado en el corazón del hombre concebir lo que Dios hará por su hijo, que se entrega a creer que su oración será oída. Dios quiere contestar su oración. Supongo que por muchos años andaba jugueteando con la idea de que la oración era algo que se debía hacer porque la Biblia dice que uno debe hacerlo. Y eso es verdad, pero desde que empecé a recibir unas cuantas respuestas a la oración, me ha emocionado cada vez más el hecho de que estas promesas de Dios son legítimas, ciertas y seguras. Dios quiere contestar su oración, es segura. Copié en mi diario una breve estrofa que encontré en alguna parte. Dice, creo que Dios contesta la oración. La contesta siempre, en todas partes. Puedo echar mi afán y ansiedad, cargas que no podría soportar, sobre el Dios que contesta la oración. Lo hace. Y si usted nunca ha tenido la oportunidad de ver a Dios contestando su oración, si nunca ha orado por algo en forma específica y no ha visto a Dios respondiendo su petición, se está perdiendo una de las grandes bendiciones de la vida. Cuando empecé a llevar un diario de oración, empecé a notar las cosas que pedía en oración. De tiempo en tiempo vuelvo a leer esas anotaciones y es como si estuviera cosechando. Es algo muy emocionante para mí ver que en cierto momento oré por esto y casi me había olvidado que había orado por ese asunto. Luego Dios me contestó. A veces es tan específico que incluso puede asustar lo que Dios hace. La oración es casi lo más maravilloso que uno puede ver sucederse en la vida. Si usted no está orando, está perdiéndose la gran aventura. Para que realmente captemos esta verdad, el Señor Jesús nos da una ilustración de la oración. Noten lo que dice en el versículo 9. ¿Qué hombre hay de vosotros que si su hijo le pide pan, le dará una piedra? ¿O si le pide un pescado, le dará una serpiente? Esto tiene que ver con un contexto palestino. ¿Recuerdan cuando el Señor Jesús estaba siendo tentado en el desierto? Satanás le dijo, ¿por qué no conviertes en pan estas piedras? ¿Saben por qué le pidió que hiciera tal cosa? Porque en Palestina hay muchas piedras que se parecen a una hogaza de pan. Satanás le está diciendo a Jesús, haz que estas piedras que se parecen pan, sean pan. Por supuesto, ustedes saben cómo Jesús contrarrestó la tentación con la palabra de Dios. Ahora, en este pasaje dice, ¿quién de ustedes que son padres, si un hijo viene y le dice, quiero pan, va a estirar la mano, recoger una piedra del suelo y decirle, aquí tienes? ¿Quién haría tal cosa? En Palestina,
pescaban con redes. Y a menudo al recoger las redes para sacar el pescado, había serpientes de agua entre los pescados. Jesús tiene esto en mente cuando les pregunta, ¿cuál de ustedes, si su hijo viene y le pide un pescado, va a meter la mano en la pesca, sacar una de esas serpientes de agua y decirle, aquí tienes un pescado? Jesús dice, escuchen, si ustedes, siendo malos, aquí no está hablando de ser groseramente malos, está simplemente diciendo, ustedes no son buenos en el sentido que Dios es bueno, así que ustedes son malos en el sentido que los hombres son malos. Dice, ¿quién de ustedes que son malos va a tratar así a un hijo? Me atrevería a decir que nadie que me esté oyendo jamás trataría así a un hijo. Ningún padre jamás trataría a sabiendas así a un hijo o hija. La mayoría de nosotros, si nuestros hijos nos piden algo y es razonable y pensamos que es bueno para ellos, queremos hacer lo mejor que podamos y darles lo mejor que se pueda. Jesús dice que si los padres terrenales saben eso y que esa es la respuesta, aún siendo malos, ¿pueden imaginarse a su Padre Celestial haciendo menos? ¿Ven el punto? Su ilustración es que Dios quiere contestar su oración. ¿Por qué pensamos que la oración es un esfuerzo por derribar la renuencia de Dios o agotarle la paciencia llamando a golpes a la puerta a la renuencia divina? La Biblia no enseña eso. La Biblia dice que Dios está más que dispuesto a contestar nuestra oración, está listo para hacerlo y quiere hacerlo. Para muchos de nosotros, la razón por la que Dios no nos contesta es porque nunca se lo pedimos. Pero si pedimos a Dios algo bueno y Dios ve que es bueno para nosotros, nos lo dará. Dios siempre contesta la oración y a veces tal vez no le dé la respuesta que usted quiere en particular, pero siempre contesta su oración. Bill Hybels tiene una fórmula breve en uno de sus libros. Dice, si la petición es errada, Dios dice no. Si el tiempo no es adecuado, Dios dice más despacio. Si uno está equivocado, Dios dice crece. Si la petición es correcta, el tiempo es preciso y uno tiene razón, Dios dice, adelante. Así es, ¿verdad? No quiero dar la impresión de que la oración sea una carta blanca, que si usted está viviendo como el diablo, simplemente puede venir a Dios y pedirle lo que se le antoja y que Dios va a ser un glorificado botones que le va a conceder sus antojos. No es eso de lo que Jesús está hablando aquí. La oración le lleva a enfocar la voluntad de Dios para que Dios pueda tratarlo a usted como debe ser tratado con toda honestidad y bondad. A veces cuando he orado, en el proceso de la oración, Dios me ha cambiado para poder contestar mi oración. A veces mi oración está mal concebida. A veces he orado por algo pensando que sé todos los factores y no lo sabía. Y al orar, en el proceso de presentárselos a Dios, Dios me ayuda a ver que las cosas que le estaba comunicando están fuera de perspectiva y Él las ajusta y mueve de aquí para allá y las vuelve a componer. Está bien, David. Puedo atenderte en esto porque esa es la oración que quiero que le des. Y entonces, contesta mi oración. Luego quiero que noten, en cuarto lugar, el impacto de la oración. Versículo 11. Me encanta esto. Jesús dice, pues si vosotros, siendo malos, sabéis dar buenas dádivas a vuestros hijos, ¿cuánto más vuestro Padre que está en los cielos dará buenas cosas a los que le piden? Dios quiere darnos buenas cosas, ¿verdad? Quiere darnos buenas cosas. ¿Sabía usted que Dios tiene una gaveta para usted? Tiene su nombre encima. ¿Sabe lo que contiene esa gaveta? Está repleta de cosas buenas y Dios está simplemente esperando que usted las pida. Usted no pide porque no cree. ¿Saben por qué la gente no ora? Estoy convencido de que la gente no ora porque no creen que Dios conteste la oración. Nunca lo han tratado. Algunos de ustedes han sido creyentes por muchos años y en realidad nunca han tratado de pedirle algo a Dios. ¿Qué es lo que más necesita? Por sobre toda otra cosa. Quiero decir, una necesidad legítima. ¿Cuál es su necesidad? ¿Se lo ha pedido a Dios? ¿En realidad se lo ha pedido? Si la Biblia es verdad, Dios va a contestar sus oraciones. Finalmente, en quinto lugar, las aplicaciones de la oración. Al estudiar este pasaje, me parece a mí que tres cosas brotan en términos de poderosas aplicaciones a nuestras vidas. En primer lugar, ¿qué es lo que nos enseña este pasaje sobre la oración? Nos enseña que debemos orar personalmente. En el pasaje notarán los pronombres personales, el que pida. ¿Saben lo que he descubierto al hablar con algunas personas? Piensan que la oración es un asunto corporativo. Si alguien necesita oración, llama a la iglesia y así todo mundo ora. ¿Saben? Eso está bien, pero la oración corporativa es solo buena al punto en que la oración individual es buena. La oración en realidad no es corporativa.
Las iglesias no oran, la gente ora. Las familias no oran, los individuos oran. Las naciones no oran, los ciudadanos oran. La oración es personal. No estoy pidiéndoles que se entusiasmen por el ministerio de oración de la iglesia Shadow Mountain. Lo que estoy pidiéndoles es que se entusiasmen por su propio ministerio personal de oración. Estoy pidiéndole que piensen dedicarse personalmente a la oración. En este pasaje surge esta verdad. Luego, en segundo lugar, noto en este pasaje que debemos orar en particular. Es decir, debemos orar por cosas específicas. Jesús usa las ilustraciones de pan y un pescado. ¿Por qué usa esas ilustraciones en particular? Porque cuando oramos, debemos orar en particular. Usted pregunta, ¿es que hay alguna otra manera de orar? Por supuesto. Permítanme darles una ilustración. Dios bendice a todos los misioneros del mundo. ¿Han oído tal oración? Bendice a todos los predicadores. Gracias por esa oración, pero sea más particular. Bendice al pastor de mi iglesia. Ore por su maestro o maestra de escuela dominical y mencione su nombre. Ore por sus dirigentes, en particular por nombre. Permítame darle un consejo. Nunca ore en forma tan general de modo que no pueda ver la respuesta. Cuando ore, ore en forma tan específica de modo que cuando reciba la respuesta usted diga, ¡ah, Dios lo hizo! Ore en particular. Luego, la tercera lección que aprendemos en este pasaje, y este es el mensaje más sobresaliente de todo este pasaje, es que debemos orar persistentemente. ¿Sabían que en el griego hay dos formas de imperativo? Uno se llama imperativo aoriosto. Esta forma lleva la idea de una acción que se hace una sola vez y queda terminada. Por ejemplo, si usted va en un automóvil y le dice al conductor, la orden detente es un imperativo, pero el contexto es un imperativo aoriosto, una sola acción. Pero si le dice a la persona, no te olvides de parar siempre cuando la luz del semáforo está roja, ese es un imperativo presente, una acción continua. ¿Saben qué clase de imperativos tenemos en este pasaje? Todos. Tres. Pedir, buscar y llamar. Son imperativos presentes. Y eso quiere decir que se podrían traducir por igual como sigan pidiendo, sigan buscando, continúen llamando. No dejen de pedir, nunca dejen de buscar, persistan en llamar. Sigan haciéndolo persistentemente. Persistan en pedir, persistan en buscar, persistan en llamar. Insistan en traer sus oraciones a Dios. Recuerdo una clase cuando estaba cerca de graduarme en el seminario de Dallas y el profesor Howard Hendricks nos contaba con lágrimas en los ojos cómo había orado por su padre por 50 años. Unas semanas antes de morir su padre, recibió a Cristo como su Salvador. El profesor Hendricks nos decía, me alegro de no haber dejado de orar por mi padre cuando habían pasado 20 años o 30 años. La oración debe ser continua. De hecho, hay una observación interesante que podemos hacer respecto a la persistencia en la oración. En dos parábolas, el Señor relató episodios de personas que lograron lo que querían gracias a su perseverancia. En Lucas 11:5, hay la historia de un hombre que no tenía comida para un visitante que había llegado inesperadamente. ¿Recuerdan la historia? Fue a su vecino, y al principio el vecino no quería que lo molestaran, pero al fin le dio lo que quería y necesitaba porque el hombre persistió. Jesús repitió su enseñanza del Sermón del Monte al fin de la parábola. ¿Saben lo que Jesús enseñó? Pidan, y se les dará. Busquen, y hallarán. Llamen, y se les abrirá. Repite este versículo, ¿por qué? Para recordarnos a no darnos por vencidos. Cuando usted no recibe lo que quiere, si es una petición legítima, insista y persista en pedir, en buscar y en llamar. En otra ocasión, en Lucas 18, Jesús contó de una viuda que logró que un juez deshonesto le hiciera justicia mediante una acción similar. Y luego Jesús añadió, ¿y no hará Dios justicia a sus elegidos que claman a Él día y noche? ¿Qué es lo que está diciendo? No se den por vencidos. Nosotros tenemos muy poca paciencia. Oramos por algo hoy, y si no lo vemos mañana, dejamos de pedir. Dios, te pedí esto ayer, así que, ¿de qué sirve? Siga orando. ¿Por qué? Dios quiere enseñarnos mediante la oración persistente a esperar en Él y observar. Mientras estamos orando y esperando que Dios conteste nuestras oraciones, ¿saben lo que Dios está haciendo? Está obrando en nosotros. Está haciendo una diferencia en nuestras vidas. Una de las razones por las que Dios se demora en contestar nuestras oraciones es porque no estamos listos todavía para recibir su respuesta. Dios tiene que alistarnos para que cuando venga la respuesta, sepamos qué hacer con ella. Así que,
Permítanme animarles a leer este pasaje que nos enseña que debemos orar personalmente, orar en particular y orar persistentemente. Lo que significa todo esto, por sobre todo, es que debemos orar. Permítanme contarles lo que Dios me ha enseñado mediante la oración personal y particular y persistente. Me ha enseñado que Él puede hallar un oncólogo creyente en un hospital en el estado de Minnesota, en donde yo nunca he estado, y hacer que Él se aparezca en el momento preciso en que lo necesitaba. Me ha enseñado que Él puede colocarme a menos de una hora de distancia del hombre que sabe más de la enfermedad que tengo que cualquier otro hombre en el mundo, y hace posible que me reciba como su paciente. Me ha enseñado que puede enviar a mi hijo a una cierta universidad pública y que Él puede llegar a esa universidad y en menos de 2 semanas hallar a un director de atletismo que es creyente, y al presidente y a su esposa, que también son creyentes y que escuchan Momento Decisivo por radio. Me ha enseñado tantas cosas sobre la oración. Me alegro de que no esperara hasta que fuera demasiado tarde para empezar a pedir. No sé cuáles sean sus necesidades hoy, pero sí quiero decir que no tenemos porque no pedimos. Repita esto conmigo: no tenemos porque no pedimos. Quiero pedirle algo y animarle. Tome asiento y decida qué es lo que realmente necesita y pídaselo a Dios. Mantenga buenas notas. Aprenda lo que Él quiere enseñarle. Nunca se arrepentirá. Padre, te doy gracias por tus maravillosas respuestas a la oración. Te doy gracias porque nos amaste con amor eterno y porque nos has dado esta instrucción para que podamos crecer en gracia y en el conocimiento del Señor Jesús. Tenemos que aprender que la oración es una declaración de dependencia. Nuestro fracaso en la oración se debe a que es un grito de independencia de ti. Enséñanos a ser dependientes, porque tú tienes tanto más que quieres darnos de las riquezas almacenadas en tu tesoro. Te pedimos que este sea el día en que algunos hombres, mujeres, jóvenes y niños decidirán: hoy voy a tomar en serio esto de pedirle a Dios, de buscar y de llamar, y voy a esperar y observar la respuesta que Dios da. Señor, te dedico a los que están tomando esta decisión hoy y te pido que los ayudes a persistir. No permitas que el enemigo les robe la motivación de sus corazones. Que ellos empiecen hoy mismo a buscar tu rostro, a pedir, buscar y llamar. Te alabamos en el nombre de Jesús. Amén. Una de las oraciones más importantes que jamás usted puede elevar es la oración que le dé entrada al reino de Dios. Si usted nunca ha orado diciendo: Dios, sé propicio a mí, pecador, y sálvame por amor a Jesús, nunca ha invitado a Jesucristo a su vida, esa es la oración más importante que puede elevar. Esa es la oración que le da entrada al ministerio de la oración.

0: Espero que estos dos días en que nos hemos enfocado en la oración hayan sido un aliento para usted. 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Como siempre, muchas gracias por su participación hoy y hasta el próximo lunes.
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1: Levanta las manos al cielo conmigo, repite: Señor, levanto mis manos, aunque no tenga fuerzas, aunque tenga mil problemas. Confiésalo con tus labios. Todo el mundo cantando conmigo.

0: Dios es fiel. No permitirá que te venga una prueba, una tentación mayor de la que puedes soportar. Nunca lo permitirá. Tenlo presente como una máxima en tu vida. Y cuando seas probado, Él te mostrará la salida. ¿Quién? Dios. Él te mostrará la salida para que puedas resistir. Dios habla en medio de las crisis.
1: Gracias por acompañarnos el día de hoy. Les saluda Esteban Porras de Enfoque a la Familia, donde ayudamos a las familias a mejorar a través de capacitación y educación en línea. Está la voz de nuestro director para Iberoamérica, Sixto Porras, dando un mensaje de esperanza a aquellas familias que están pasando un tiempo difícil. Si está pasando por una crisis, si usted dice, ¿qué hago? ¿Qué puedo comenzar a hacer? En este momento, le invito a permanecer conectado.
0: La crisis es un tiempo para clamar a Dios y buscar su rostro. Jeremías 29, 12 al 14. Entonces, ¿cuándo? Entonces. Es fascinante Dios. Me encanta el Señor. Sabe cómo escribir cartas de amor. Entonces ustedes me invocarán y vendrán a suplicarme. Y yo los... Yo los escucharé. Me buscarán y me encontrarán cuando me busquen de todo corazón, y Él te dice a ti, me dejaré encontrar, afirma el Señor. ¡Wow! Estará con nosotros, Él estará con nosotros. ¡Uy! Este está bueno, este es suyo. Salmo 107, 28 al 30. Léalo conmigo. En su angustia clamaron al Señor, y Él lo sacó de su aflicción. Cambió la tempestad en suave brisa. Se sosegaron las olas del mar. Ante esa calma se alegraron y Dios los llevó al puerto anhelado. Wow. Él está en el barco. Dígale a su familia, Él está en el barco. Y Él dijo que iríamos al otro lado. Pero estamos en tempestad, el barco se hunde. Yo sé. Pero Él está en el barco. Él está en el barco. Y si Él dijo que llegaríamos, nosotros llegaremos. De su mano, como Él diga, pero estas olas no son olas de muerte, son olas de vida. Estas olas son para que contemplemos su gloria como nunca antes. Como nunca antes. Mi mamá decía, y cuando se iba la luz, no sé cómo, siempre aparecía un ángel que nos ayudaba para que al día siguiente yo fuera a apagar la luz. No sé cómo. ¿Cómo ocurre el milagro? Yo no lo sé. Observe lo que el profeta le dijo en Jeremías 24:7. Les daré un corazón que me reconozca como el Señor. Entonces ellos serán mi pueblo y yo seré su Dios, porque se volverán a mí de todo corazón. ¡Wow! Uy, yo quiero encontrarme con Él cada día, oírlo a Él cada día, verlo a Él cada día. Esto te dice el Señor en medio de la crisis. Jeremías 31:17. Léalo conmigo en voz alta, fuerte. Hay esperanza para su futuro, dice el Señor. Uy, dígaselo a usted mismo, dígaselo a su familia, háblele a su familia. Hay esperanza para tu futuro. Aquí vamos a responder una pregunta existencial crucial en medio de la crisis. ¿Cuándo comprenderemos por qué estamos viviendo esto? ¿Cuándo yo entenderé por qué? El Señor te da la respuesta, Jeremías 30, 24. Todo esto lo comprenderán ustedes al final de los tiempos. Así es que deje de preguntar por qué ahora. Es fascinante, a mí me encanta el Señor. Nunca entiendo nada, me encanta. Porque si usted lo entendiera todo, se quedaría pasmado. Usted diría, es imposible, por eso no te lo cuento. ¿Cuándo lo entenderé al final de los tiempos? Te amo tanto que no te lo voy a contar. ¿Usted se ha dado cuenta que Dios nunca lo revela todo? Nunca revela todo, nunca. Nunca te lo dirá. ¿Cuándo te lo va a contar? Al final de los tiempos. No, pero viene lo mejor. El 6. Dios promete restaurarnos y la gloria postrera será mayor que la primera. Observe Jeremías 30, recuerde que el pueblo está en crisis, está subyugado, son esclavos, están marginados y Dios habla del futuro. 30, 18 al 20, así dice el Señor, restauraré las fortunas de las carpas de Jacob y Él tendrá compasión de ellos. Léalo conmigo. La ciudad resurgirá otra vez. La ciudad resurgirá sobre sus ruinas. Surgirán de ellos cánticos de gratitud y gritos de alegría. Multiplicaré su descendencia y no disminuirá. Dígalo, los honraré y no serán menospreciados. Sus hijos volverán a ser como antes. Ante mí será restablecida su comunidad. Alguien tiene que decirlo. Tenemos que ocuparnos, construir, plantar, casar, tener hijos, tener nietos y proclamar lo que Dios está hablando para el futuro. El Señor lo ha dicho, un día yo restauraré tus carpas, sanaré tu tierra, los que están lejos volverán. Tus hijos volverán al lugar correcto, a la tierra prometida. Se restaurará la ciudad. Dios restaurará lo que te ha prometido. Jeremías 30, 17, dígalo conmigo. Pero yo te restauraré y sanaré tus heridas, afirma el Señor. ¡Wow! Es extasiante. La palabra de Dios es extasiante. Esto es lo que tu familia necesita oír. Él lo va a hacer, otra vez dígalo conmigo, pero yo te restauraré y sanaré tus heridas, afirma el Señor. Esta es la palabra que debes de escuchar.
2: 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Continuemos con el programa.
0: Aquí viene lo más difícil. 10 leprosos son sanados. ¿Cuántos se devuelven a dar gracias? Escúcheme. De 10, 1. El milagro no es recibir el milagro. El milagro es que cuando usted vea la gloria y la restauración, usted se devuelva al Dios que hizo el milagro y dé gracias. Ese es el milagro más grande. Salmo 126, 1 y 3, hablando de ese momento. Cuando el Señor hizo volver a Sion a los cautivos, nos parecía estar soñando. Nuestra boca se llenó de risas, nuestra lengua de canciones jubilosas. Hasta los otros pueblos, hasta los vecinos y los amigos decían, dígalo conmigo, el Señor ha hecho grandes cosas por ellos. Y nosotros dijimos, sí, el Señor ha hecho grandes cosas por nosotros. Y eso nos llena. El 90% de las personas, luego de recibir el milagro, no vuelven a la iglesia. No vuelven. Cuando la persona está bien, hasta saca pecho y dijo, yo lo hice. Tenga cuidado. Cuando usted ve el milagro, cuando tenga casas, cuando tenga comida, cuando tenga transporte, cuando tenga salud, nunca olvide quién lo levantó, quién le proveyó. ¿Quién hizo el milagro? Filipenses 1:6 dice, y estoy seguro que Dios, quien comenzó en nosotros la buena obra, la continuará hasta que quede completamente terminada aquel día cuando Cristo vuelva. Usted tiene que soñar con ese día. Y usted diga, cuando mis ojos despierten en su presencia. Mi mamá murió a los 57 años. Aquel día la iban a operar y todos oramos por un milagro. Y dijo, no, me voy. ¿Cómo me voy? es que anoche tuve un sueño y Dios me dijo que ya no estaba aquí mañana. Me voy. Yo, todos dijimos, mamá, no puedes morir. Ella era la columna vertebral de la familia, el centro de la familia. Y ella dijo, sí puedo. Te voy a decir por qué. Porque todo lo que Dios me dijo que mis ojos verían, mis ojos lo vieron. Todos los días usted tiene que estar listo para que ese último día llegue. Todos los días. Jeremías 29:11. Porque yo sé muy bien los planes que tengo para ustedes, afirma el Señor. Planes de bienestar y no de calamidad. Yo tengo futuro a fin de darles futuro y esperanza. Salmo 139:16. Me viste antes de que naciera. Cada día de mi vida estaba ya registrado en tu libro. Él lo conocía todo, todos los días de tu vida, cada minuto, cada segundo, cada momento fue diseñado antes de que un solo día fuera. Tú estás viviendo un guión escrito con el dedo de Dios. Tu vida no es un accidente, tu vida no es un error. Nada de lo que tú vives es circunstancial. Está escrito con el dedo de Dios. Uy, Nahum 1:7. Bueno es el Señor, es refugio en el día de la angustia y protector de los que en Él. Ayúdame a estar ahí, Señor, ayúdame. Uy, Dios mío, ayúdame a nunca olvidar, Señor, a nunca olvidar que tú nos has sacado el día de la angustia, de la desesperación, que has enviado ángeles, que hemos comido de la mano de ángeles, que nos has protegido en la carretera, que aún en medio del dolor, aunque yo no lo entienda, aunque el dolor sea intenso, sé que tienes un propósito y es que yo me encuentre cara a cara contigo. Aquí estamos, Señor, aquí estamos para entregarte nuestro dolor, nuestra angustia, nuestra desesperación, nuestras preguntas sin respuestas. Aquí estamos, Dios, aquí estamos, aquí estamos. Aquí estamos para decirte, solo te adoraré, te exaltaré, buscaré tu rostro, llenaré mi boca de alabanza, Señor. No dejaré que nada ni nadie me robe el privilegio de adorarte, de exaltarte, porque yo sé en quién he creído. Ayúdame a nunca olvidar cuando la prosperidad venga, cuando la tranquilidad venga, a nunca olvidar que soy un milagro de tu mano. Que hemos visto los cielos abiertos, que tú nos has cuidado. Ayúdame a tener amigos a los cuales llamar, amigos del alma con los cuales caminar. Ayúdame a mostrarme vulnerable, sensible. Ayúdame a llorar en el hombro de otro. Ayúdame a ofrecerle mi hombro para que mi amigo llore. Quita mi religiosidad, Señor. Que cuando la noche larga llegue yo pueda clamar a ti y escuchar tu voz y sentir el abrazo de mi familia, de mis hermanos, que yo pueda ser solidario con el que llora, con el que sufre. Ayúdame a tener amigos del alma que levanten mis manos.
1: Estas palabras están llenas de esperanza para cualquiera. Dios no ha terminado, Dios todavía tiene un plan para cumplir en su vida, y le invitamos a aferrarse a la palabra y a Cristo Jesús, quien nos lleva de gloria en gloria. Y sí, los tiempos difíciles van a venir, eso es una promesa que nos dijo Cristo Jesús, pero tenemos que tener ánimo porque Él ya venció al mundo. Gracias por habernos acompañado una vez más. Se despide Esteban Porras de Enfoque a la Familia, en donde ayudamos a las familias a mejorar

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2: Los zapatistas eran muy buenos para pelear, pues cómo no habían de ser buenos si se subían a los árboles, se cubrían de ramas y todos tapados andaban como bosque andando. Al avanzar estaban escondidos dentro de los árboles, envueltos en hojas, en ramazones, no se les veía la ropa y de pronto los balazos caían de quién sabe dónde como granizada. Eran además conocedores del rumbo porque todos eran de por allá de Guerrero. Así es de que a fuerza tenían que perder los carrancistas porque esos bandidos tenían sus mañas para pelear. Se cubrían de hierba. Nomás se dejaban los ojos para estar mirando por donde venían los carrancistas, por donde venían los villistas, y agarraban buenas posiciones. Como si fuera poco, ponían zanjones tapados con ramas para que se cayera la soldada. Y allí iba uno con todo y caballo. Claro que tenían que acabar con la gente de nosotros. Tenían que ganar. Pues eran vivos, valientes, sí, eran valientes, aunque fueran unos indios patarrajadas sin un petate en que caerse muertos. Los zapatistas eran gente pobre de por allí, del rumbo, campesinos enlodados. Cuando conocí al general Zapata, él era delgado, de ojos negros, encarbonados, con su bigote retorcido y su sombrero charro negro con bordados de plata. Tendría como 2 metros, así lo veía yo. Ojón, muy ojón y joven. No era grueso. Era muy bueno, palabra. Por la forma en que nos trató, no era hombre malo. Zapata no tiraba a ser presidente como todos los demás. Él lo que quería era que fuéramos libres. Pero nunca seremos libres, eso lo alego yo, porque estaremos esclavizados toda la vida. Más claro lo quiere ver. Todo el que viene nos muerde, nos deja mancos, chimuelos, cojos, y con nuestros pedazos hace su casa. Y yo no voy de acuerdo con eso, sobre todo ahora que estamos más arruinados que nunca.
3: Así se expresa Jesús Apalancares, sin vueltas ni rodeos, en la novela Hasta no verte, Jesús mío, ganadora del Premio Mazatlán de Literatura, escrita por la intelectual mexicana Elena Poniatowska. Pero Jesusa, la heroína de la obra, no es simplemente una genial invención de su autora. Poniatowska llegó a conocer a fondo a este formidable personaje en una larga entrevista que tuvo con ella. De ahí que en pasajes como el que acabamos de citar, Josefina Bórquez, alias Jesusa Apalancares, tuviera la oportunidad de ofrecernos una cándida perspectiva personal del general Emiliano Zapata, de los hombres que tuvo bajo su mando y de la Revolución Mexicana por la que ellos y ella lucharon. Qué triste que Josefina Bórquez pensara que nunca sería libre, sino que seguiría esclavizada toda la vida. Sin duda se refería a la libertad física, porque la libertad espiritual está al alcance de los más pobres del mundo. No ha escogido Dios a los que son pobres según el mundo, para que sean ricos en la fe y hereden el reino que prometió a quienes lo aman, dice el apóstol Santiago. Porque en la revolución del alma humana que ofrece Jesucristo, el Hijo de Dios, su misión siempre ha sido anunciar buenas nuevas a los pobres y libertad a los cautivos.
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6: Cadena Radial Samaritano da la hora, 10 de la noche.

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3: Cadena Radial Samaritano da la hora, 11 de la noche.

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1: Venimos ante ti, oh Dios, sedientos, cansados, conscientes de nuestra necesidad de ti, más que de cualquier otra cosa.

0: fuertes esas palmas al Señor. Más fuerte. Porque no le alabamos por lo que sentimos. No le alabamos por lo que nosotros somos. Le alabamos por lo que Él es. Porque Él es digno de recibir la alabanza. Porque fuimos creados para la alabanza y gloria de su nombre. Aleluya. Él te ha creado a ti. Por eso no te preocupes. En las luchas, en las pruebas. Ahí está el Señor poderoso. Él te ha prometido. Y las promesas de Dios son fieles para tu vida. Aleluya.
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3: Son las 12.

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4: ¿Qué prioridad tiene la verdad en su vida como parte esencial de su carácter? ¿Asume que usted es una persona honesta? ¿Asume que todo lo que dice es verdad o se le dificulta decir la verdad? La verdad es imprescindible. Es una característica esencial y principal que debe tener toda persona y yo diría que sobre todo los líderes. En una ocasión, por ejemplo, la Escritura dice que una de las cosas con las que el apóstol Pablo tuvo que lidiar en su epístola a los Gálatas se resume en esto que les dijo: ahora que les he escrito esta carta, ¿me he hecho pues vuestro enemigo por deciros la verdad? ¿Cuántos pastores se identifican con esto? Dicen la verdad, pero a la gente no suele gustarle la verdad, porque la verdad duele, cultiva, excava, revela. Pero al llegar a este pasaje aquí en Efesios, quiero que abra la Biblia, por favor, al capítulo 4 de Efesios y que vea este simple mandamiento que da el apóstol Pablo. Quiero que empecemos en el versículo 17 porque describe el estilo de vida que llevaba la gente y dice, empezando en el versículo 17 del capítulo 4. Esto pues digo y requiero en el Señor que ya no andéis como los otros gentiles que andan en la vanidad de su mente, teniendo el entendimiento entenebrecido, ajenos de la vida de Dios, por la ignorancia que en ellos hay, por la dureza de su corazón, los cuales, después que perdieron toda sensibilidad, se entregaron a la lascivia para cometer con avidez toda clase de impureza. Mas vosotros no habéis aprendido así a Cristo, si en verdad le habéis oído y habéis sido por él enseñados, conforme a la verdad que está ¿en quién? En Jesús. En cuanto a la pasada manera de vivir, despojaos del viejo hombre, o sea, apártense de eso, que está viciado conforme a los deseos engañosos, y renovaos en el espíritu de vuestra mente. Y escuche el siguiente versículo. Y vestíos del nuevo hombre creado según Dios en la justicia y santidad de la verdad, por lo cual Desechando la mentira, hablad verdad cada uno con su prójimo, porque somos miembros los unos de los otros. Ahora bien, tomemos un momento para examinarnos un poco personalmente. Es solo entre usted y Dios, no le incumbe a nadie más, pero creo que nos conviene pensar en esto si queremos ser honestos. Y quisiera preguntarle, ¿se considera usted una persona sincera? Muchas personas son sinceras cuando les conviene, cuando los protege o cuando piensan que les aprovecha de alguna manera. La sinceridad es una cualidad de carácter. Es más que una palabra. Es una cualidad de carácter. Tiene que ver con la realidad que hay dentro de usted. Es como su espina dorsal, es decir, es algo que está ahí y todo debe filtrarse por ahí de una manera u otra. Hay dos necesidades que satisfacemos al ser sinceros y tener relaciones honestas. Y la primera es que infunde la verdad en nuestra vida para protegernos. La verdad es parte de nuestra protección. Si conozco la verdad, puedo protegerme contra el error y no pasar por alto lo que Dios evidentemente me ha dado en su palabra. Las personas niegan la verdad, se resisten a la verdad, no quieren la verdad, y cuando uno no tiene la verdad, ¿a qué anclará su alma? ¿A qué piensa anclarse en momentos de apuro, dificultades y dolor si desconoce la verdad de que Dios está con usted? ¿A qué piensa anclarse a la hora de tomar una decisión si no sabe qué hacer? Y todo en su vida depende de esa decisión. Es la verdad del Dios Todopoderoso que dice, «Sobre ti fijaré mis ojos, te enseñaré el camino en que debes andar». La verdad es lo que nos protege. En segundo lugar, no solo nos protege, la verdad también nos provee de varias cosas y quisiera que las anote. Provee en primer lugar una guía para saber qué hacer, o sea, si sé la verdad, sabré qué hacer en una situación dada. Segundo, tendré sabiduría para elegir el mejor camino porque la verdad me enseñará el mejor camino a seguir en la situación que sea. Tercero, la verdad nos fortalece y nos capacita porque es un fundamento. La verdad es parte fundamental de nuestro ser. La verdad también nos da valor para hacer lo que debemos hacer, nos motiva. Por eso es que creer que Jesucristo es el Hijo de Dios y que es el único camino de salvación nos da mucho valor para decírselo claramente a la gente. Aunque no les guste o no lo acepten, no viene al caso. Estamos diciendo la verdad. Y no solo eso. La verdad también nos consuela y nos anima. Podemos decir, sé que esta es la verdad y que hice exactamente lo que Dios dijo. Señor, dejaré todas las consecuencias en tus manos porque esto fue lo que me dijiste. Asimismo pienso que desarrolla una fe en nosotros que nos ayuda a actuar en base a la verdad que necesitamos. Es decir, si somos personas sinceras, tenemos un sentido de fe en Dios, de que Él hará qué. Él nos sustentará para que vivamos, caminemos y digamos la verdad. La verdad es muy importante. Ahora bien, ¿qué podemos esperar si no infundimos la verdad en nuestra vida? Permítame darle una lista y espero que la anote porque necesitará recordarla. Primero que todo, si no conoce la verdad, creerá en el error. Si no conoce la verdad, creerá en el error. Y muchos creen sinceramente en el error, creen que pueden caer de la gracia. Algunos creen que al morir tenemos que ir al purgatorio. Muchos creen que el infierno no existe. Muchos creen que el cielo es un lugar imaginario. La gente cree todo lo imaginable. Y escuche bien, usted seguirá confundido y en la incertidumbre hasta que resuelva este asunto, que la Biblia es el libro de la verdad de Dios, no solo acerca de la verdad, es el libro de la verdad. Y si desea saber cómo vivir y cómo morir, la Biblia es la fuente de esa verdad. Lo segundo que pasa si no conoce la verdad es que desarrollará malos hábitos. Cuando alguien desconoce la verdad, ¿qué pasa? Toman, consumen drogas, incluso muchos lo hacen sabiendo la verdad. Y cuando alguien conoce la verdad y la viola, las consecuencias son devastadoras. Quizás alguien diga, no creo que beber haga daño a nadie mientras no lastime a nadie, está bien, pero está creyendo una mentira. Hay toda una lista de actividades que hace la gente y si dicen, eso no me hará daño, es porque han sido engañados. Sí hace daño. Tomar sí hace daño. La infidelidad hace daño. Hay toda clase de exageraciones. Puedo comer todo lo que quiera, cuando quiera, y no me hará daño. Está creyendo una mentira. Así que debe decidir, ¿viviré conforme a la verdad o por lo que me satisface momentáneamente? Si no, desarrollará malos hábitos. Tercero, es esclavitud emocional. Si no vive en la verdad, vive en esclavitud emocional porque toda su mente y toda su personalidad se ve afectada al no decir la verdad. Es esclavitud emocional y usted tiene que cargarla, es decir, mentir es pecado. No hablarás a tu prójimo, falso testimonio, dice la palabra de Dios. ¿Por qué nos dijo eso? Por muchas razones. Y si desobedecemos eso y alguien dice, no me hará daño mentir, acaba de creer una mentira, porque sí, hace daño. También impedirá su crecimiento espiritual. No puede ignorar la verdad, infringir la verdad y crecer en su relación con el Señor. Eso no da resultado, porque Dios nos creó para ser sinceros como hijos e hijas de Dios, sinceros con Él, sinceros con nosotros mismos, sinceros unos con otros. Por eso el apóstol Pablo dijo, hablad verdad cada uno con su prójimo. Asimismo, provoca un continuo desequilibrio emocional. Cuando una persona no es sincera al decir algo que no es verdad, algo pasa por dentro. Hay conflicto, hay perturbación emocional, hay una perturbación mental. Puede que lo hagan una y otra vez y que no parezca hacerles daño, pero sí les hace daño, porque es parte de la estructura psicológica y emocional para la cual la verdad es absolutamente esencial. Algunas personas dicen, mentir no le hace daño a nadie, pero sí le hace daño a todos, empezando con el que no dice la verdad. En Éxodo 20, versículo 16 dice, no hablarás contra tu prójimo falso testimonio. Entonces también destruirá su testimonio. Cuando alguien tiene reputación de no decir la verdad, no tiene reputación para llevar la verdad de Jesús, así que daña su testimonio. También contrista el corazón de Dios. Piensa, cuando no decimos la verdad, contristamos el corazón de Dios. No sé a quién se le ocurrió aquello de mentiras blancas y mentiras negras. Solo hay una clase de mentira, la mentira del pecado, esa es la única. Puede que lo que diga no tenga el mismo significado aquí y allá, pero una falsedad es una falsedad. Está diciendo algo que en realidad no es así. Es así de simple. Puede que alguien diga, pero una mentirita no le hace daño a nadie. ¿A qué llama mentirita? Es un pequeño esfuerzo predeterminado de crear un malentendido sobre alguna cosa y puede que a sus ojos sea pequeño, pero no a los ojos de Dios. Asimismo, vivirá desilusionado continuamente. Mire, si no vive conforme a la verdad, usted se desilusionará consigo mismo porque a veces dirá cosas sabiendo que no son verdad y cuando usted se vaya, nunca sabrán la verdad de lo que hablaron. Pero en lo más profundo de su ser algo lo estorba. Y si es cristiano, es el Espíritu Santo que le dice, eso está mal. Y surge un conflicto. ¿Por qué quiere vivir con conflicto en su vida? Mire, usted no puede mentir y tener paz en su corazón. Dios no ha creado estos seres físicos, estos seres emocionales y espirituales para mentir y no tener ninguna consecuencia en absoluto. También tendrá malas relaciones. ¿Quién querrá tener una relación con usted si no dice la verdad? Oh, fulano de tal, no crea lo que le dijo, no crea lo que ella dijo. ¿Por qué? Porque me dijeron esto y aquello y lo otro, pero no creo nada de eso. Pienso en las familias y en los esposos que se pelean mucho. ¿Por qué? Porque alguien dijo algo que no era cierto, no dijeron la verdad. Escuche, ¿cuántas veces tiene que decirle a una persona algo que no es verdad antes de que la fisura de la desconfianza se necesita para sanar la desconfianza? A veces, nunca sana. Por eso es tan importante lo que decimos y lo que hacemos. Es importante a los ojos de Dios. Igualmente, nos hace algo personalmente, afecta nuestra autoimagen. Porque al poco tiempo, si nos volvemos personas que no dicen la verdad, pensamos que somos así. Y si no pensamos que somos honestos y sinceros, al poco tiempo no sabremos si la gente nos está diciendo la verdad. Si se acostumbra a hacer eso, pensará, todos lo tienen por costumbre. Entonces, ¿en quién va a confiar? Es decir, ¿qué clase de sociedad tendríamos? ¿Quién puede confiar en quién? Por ejemplo, mire, nuestro gobierno hoy en día y todas las cosas que están pasando, parece que nadie confía en nadie. ¿Quién está diciendo la verdad? Es de suma importancia que como nación y como individuos encaremos la verdad. Es muy importante. Jesús dijo en Juan 14, versículo 6... Yo soy la verdad. Él es la personificación de toda verdad. Si todo eso es cierto, ¿cómo infundimos la verdad en nuestra vida? Primero, debe reconocer que la sinceridad es un principio fundamental de la vida. Es así de importante. Es un principio fundamental de la vida. Es lo principal para tomar decisiones y para infundir la verdad en nuestra vida. Segundo, evaluamos los resultados de la falta de sinceridad y decimos, bien, no dije la verdad esa vez ni aquella vez y sucedió tal cosa. Fíjese en las consecuencias y reconozca que las consecuencias no valieron la pena. O sea, decir la verdad es mucho más importante. Tercero, acepte que la Biblia es la guía de vida definitiva de la verdad. La gente quiere confundir las cosas, pero la verdad es que debe haber algún principio definitivo de la verdad y esa verdad está en la palabra de Dios. Luego pídale a Dios que le dé un deseo cada vez mayor por la verdad. Dígale, Señor, ayúdame a ser sincero en todo aspecto. Si dudo, llama mi atención para que confíe en ti con la verdad en cualquier situación. Identifique cualquier área de flaqueza que surja y encuentre un pasaje relacionado con eso y empiece a citar ese pasaje bíblico en su corazón. Hay algo en eso. Es el poder de la palabra de Dios que nos limpia la veracidad de Dios. Asimismo, decida en su corazón ser una persona cuyas palabras sean verdaderas para que sea digno de confianza, digno de fiar. Ahora le pregunto, ¿conoce la verdad sobre la vida eterna? Usted dirá, no he ido a la iglesia y ya escuché todo eso. Pero, ¿está seguro que escuchó la verdad? No estoy seguro que la haya escuchado. Así que déjeme decirle qué es la verdad. Esta es la verdad acerca de la vida eterna. La verdad acerca de la vida eterna es que Dios reconoce la condición pecaminosa de la humanidad, la cual lo separa de la humanidad, y su amor por usted hizo que enviara a Jesucristo a este mundo a revelarnos quién es Dios y cómo es. Después fue crucificado, dio su vida por nosotros en la cruz, y derramó su sangre y pagó por completo nuestra deuda de pecado. Sus pecados solo pueden ser perdonados porque Él pagó su deuda de pecado por completo. Usted no puede ser suficientemente bueno. ¿Qué tan bueno tendría que ser nunca podría hacer algo por suficiente tiempo, dar lo suficiente, ser suficientemente bueno. Jesucristo hizo esto por usted. Y cuando esté dispuesto a pedir que perdone sus pecados en base a lo que él hizo, él está dispuesto a perdonarlo. Esa es la verdad. Primera de Juan, versículo 9, dice que si confesamos nuestros pecados, Él es fiel y justo para perdonar nuestros pecados y limpiarnos de toda maldad. Crea en el Señor Jesucristo, en lo que Él es y en lo que ha hecho, y usted será salvo. Sus pecados serán perdonados, su nombre será escrito en el libro de la vida del Cordero, sellado por el Espíritu Santo de Dios. Esa es la verdad. Juan 3, versículo 16 dice, porque de tal manera amó Dios al mundo, que ha dado a su Hijo unigénito, para que todo aquel que en Él cree no se pierda, mas tenga vida eterna. No hay otra manera de llegar al cielo salvo por la persona de Jesucristo. Escuchará miles de opiniones, pero esa es la perspectiva bíblica. Es la perspectiva verdadera porque es la perspectiva de Dios envuelta en el propio Hijo de Dios. Si usted es sabio, aprovechará esta oportunidad de confiar en Él. Y esa es mi oración por usted.
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4: Puede ser que usted no sea creyente y se pregunte, ¿cómo me puede afectar una vida de oración? Le diré cómo. No le afectará en nada hasta que le pida al Señor Jesucristo que le perdone sus pecados en base a lo que Él hizo en la cruz y le reciba como su Salvador. Una vez que usted haya hecho eso, tiene acceso al trono de Dios. Entonces puede orar y Él le escuchará y contestará sus oraciones. Si todavía no es cristiano, le invito a que venga a conocer al Señor Jesucristo como su Salvador hoy mismo. Piense en esto. Todos y cada uno de nosotros que creemos en el Señor y vamos y nos sentamos en la iglesia, debemos saber que si oramos de corazón y confiando, podemos influir en la vida de alguien hasta el punto de que su vida cambie y en vez de ir al infierno, vaya al cielo. Si usted verdaderamente ama a alguien, sin duda, oraría sin cesar hasta ver el cambio en dicha persona.
10: Amable oyente, usted tiene la capacidad de impactar la vida de alguien a través de sus oraciones. Ore con un corazón limpio y la fe simple de un niño, creyendo que él le escuchará y le responderá. Y usted recibirá la respuesta.
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1: Son las 2.
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3: La base de nuestra esperanza es que Jesús murió y resucitó. Si mi madre o mi padre o mi hijo o mi nieto, quien sea, tiene la seguridad de haber confiado en el Señor Jesucristo, creyendo en su muerte y en su resurrección, hay esperanza, hay futuro, hay razón, finalmente, por lo cual podemos sonreír.

0: ¿Qué tan seguido piensa en su hogar eterno? ¿Vive con la expectativa de que Jesús puede venir en cualquier momento? Bienvenido a Visión para Vivir. Hoy el pastor Carlos Azazueta nos alentará a esperar el inminente regreso de nuestro Señor, al igual que nos animará a vivir con esa esperanza diariamente. Así que acompáñenos a retomar nuestro estudio de la primera carta a los Tesalonicenses y obtenga junto con nosotros un vistazo de cómo será aquel momento en el que Jesús regresará por nosotros. 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
1: Creo que cuando pensamos en el futuro del creyente, es inevitable que inmediatamente venga a nuestra mente el regreso de nuestro Señor Jesucristo por su iglesia. Ahora la pregunta obligada sería, ¿estamos listos para su regreso? En el día de hoy, miraremos a través del telescopio de la Escritura para descubrir algunas maneras de mantenernos enfocados en la venida de Cristo. Si usted tiene una Biblia a la mano, quiero invitarle a abrirla en la primera carta de Pablo a los Tesalonicenses, capítulo número 4. Este familiar pasaje nos habla abiertamente sobre el regreso de Jesucristo. Dice la palabra de Dios en primera Tesalonicenses 4, versículo 13. Tampoco queremos, hermanos, que ignoréis acerca de los que duermen, para que no os entristezcáis como los otros que no tienen esperanza. Porque si creemos que Jesús murió y resucitó, así también traerá Dios con Jesús a los que durmieron en él. Por lo cual os decimos esto en palabra del Señor. Que nosotros que vivimos, que habremos quedado hasta la venida del Señor, no precederemos a los que durmieron. Porque el Señor mismo, con voz de mando, con voz de arcángel y con trompeta de Dios, descenderá del cielo. Y los muertos en Cristo resucitarán primero. Luego, nosotros los que vivimos, los que hayamos quedado, seremos arrebatados juntamente con ellos en las nubes para recibir al Señor en el aire, y así estaremos siempre con el Señor. Por tanto, alentaos los unos a los otros con estas palabras. Uno de los himnos más cantados por los creyentes es «Cuán gloriosa será la mañana». No tenemos duda que ocurrirá algo glorioso al despertar de esa mañana. ¿Pero está usted viviendo como si él fuera a regresar hoy? Esta pregunta me hace recordar una historia que relata la fe de una mujer creyente en un pueblito cualquiera. Esta mujer era conocida como Doña Berta. Y no solamente amaba a Cristo, sino que vivía cada día pendiente de su regreso. En las afueras de una tienda en el pueblo, se encontraban tres jóvenes, de esos que no tienen nada que hacer, más que molestar a cualquiera que se encuentren en su camino. Estos jóvenes conocían a esta mujer, sabían acerca de su fe y de su amor por el Señor, y decidieron fastidiarla un rato. «¡Hey, Doña Berta! Hemos oído que usted está esperando a que vuelva Cristo». Doña Berta se detuvo por un instante, tomó el carrito de compras y mirando a estos jóvenes burlones por encima de sus gafas, les dice, «¿Seguro que sí?». Otro joven le pregunta, «¿De veras cree que es cierto eso? ¿Que él va a regresar?». Con gran intensidad, se detiene y mira a este joven por encima de su hombro y le dice, «Tan cierto como que ustedes nacieron». Ellos continuaron acosándola. «Bueno, entonces apúrese, vaya a su casa para que se aliste. A lo mejor Cristo ya va de camino para allá». En ese momento se detiene en seco, se da la media vuelta, y mirando de frente a estos muchachos atormentadores, con una mirada penetrante les dice, «Escúchenme muy bien, muchachos. Yo no tengo que estar lista. Yo siempre me mantengo lista». Me encanta escuchar esta historia. Revela que en lo referente al regreso de Jesucristo, encontraremos al menos tres tipos de personas. En primer lugar, están los cínicos. Siempre han existido y siempre van a existir. Ellos son los que le dirán a usted, «¿Vas a decirme que una persona inteligente como tú sigue creyendo esas fábulas acerca de Jesucristo? Vamos, no seas tonto, No me digas que Jesucristo se fue y que va a volver otra vez. El apóstol Pablo, en una de sus cartas, dice que este es el tipo de personas que creen que las cosas nunca cambiarán, que todo como fue desde el principio seguirá siendo igual. Por supuesto, ellos se olvidan de que hubo un tremendo cambio después del diluvio, que realmente hizo estragos en la humanidad aquí en la tierra. Sin embargo, tenemos que reconocer que seguirán existiendo los cínicos, a quienes no les interesa ni creen en la venida de Jesucristo. En segundo lugar, tenemos a las personas carnales, quienes tienen temor de la venida de Cristo. Ellos piensan que deben estar listos. Estas personas pueden ser muy religiosas. Ni siquiera han creído en Jesucristo a lo mejor, ni le han aceptado como el Salvador, pero viven con temor constante, creyendo que solamente haciendo buenas obras pueden ganarse la eternidad. Y en tercer lugar, siempre ha habido unos cuantos seguidores devotos de Cristo, quienes, para citar a Doña Berta, siempre se mantienen listos. Son personas que viven cada día pensando, Cristo puede venir hoy. ¿En qué categoría se encuentra usted? ¿Cuántas veces usted ha estado pensando en el regreso de Cristo en esta última semana? ¿Se mantiene usted listo como esta mujer? ¿Ve usted como si Jesús pudiera en cualquier momento aparecer por la puerta del cielo? Como los jóvenes insolentes del cuento, tal vez usted considera que la venida de Cristo es difícil de creer o de aceptar. Quizás usted piensa que Él viene, pero no lo hace con el fervor y la seguridad que tenía esta anciana mujer. O quizá puede ser que los pensamientos acerca de su encuentro con el Señor cara a cara rara vez vengan a su mente o le emocionan, porque está usted distraído con las preocupaciones y las tensiones de la vida diaria. Le sorprenderá saber que en toda la Escritura se habla más acerca del regreso de Cristo que de cualquier otro evento. ¿Sabía usted esto? Por ejemplo, se habla más sobre el regreso de Jesucristo que lo que se dice de la creación del mundo, de la caída del hombre en el pecado. Se habla más sobre el regreso de Cristo que la elección del pueblo hebreo, de su liberación de Egipto y su éxodo por el desierto. Se habla más del regreso de Cristo que su primera venida. ¿Sabía usted esto? En el Nuevo Testamento solamente existen más de 300 referencias que mencionan y algunas veces enfatizan en gran detalle el regreso de Jesucristo. Tal vez usted se haya olvidado, pero en los últimos dos versículos de la Biblia, un poquito antes de que el Señor sellara los libros, cierre todo y sea el fin de la revelación, Jesucristo habló acerca de este evento, diciendo estas palabras en Apocalipsis 22, 20 y 21. El que da testimonio de estas cosas dice, ciertamente vengo en breve. Y Juan le responde, amén, sí, Señor Jesús. La gracia de nuestro Señor Jesucristo sea con vosotros. Amén. Sin embargo, he observado que existen dos reacciones extremistas a esta gran verdad. Usted lo ha visto quizá en sus primeros años de cristiano, cuando usted mismo modelaba uno de estos dos extremos. Debido a que queremos que usted se mantenga firme en sus creencias, le invitamos a examinar los obstáculos que debemos evitar. Un extremo es el ímpetu fanático. Este se caracteriza por una reacción exagerada al retorno de Cristo. Debido a que están obsesionados con la enseñanza sobre los tiempos del fin, algunos interpretan todo el evento mundial como el cumplimiento de la profecía. Unos pocos aún intentan fijar fechas para el retorno de Cristo, y con esperanza eufórica renuncian a sus trabajos y dejan a un lado todas sus responsabilidades aquí en la tierra. Pero la fecha que ellos han fijado llega y se va, y estas personas quedan desilusionadas. Estas personas han examinado constantemente acontecimientos mundiales, miran las noticias, leen los periódicos y quieren encontrar una explicación detallada para poder hacer encajar todas las profecías. Creen tener respuestas para todo, pero la verdad es que ni la misma Biblia nos dice que debemos conocer todas las respuestas para todas las cosas. Hay cosas que van a quedar en el misterio, porque el Señor ha decidido no revelarlas. Muchas de estas personas se vuelven irresponsables en lo que se refiere a sus obligaciones personales. No muestran mucho interés en el aquí y ahora, sino que todo su interés está concentrado en las cosas del más allá. Muchos de ellos no le dan importancia al hoy y a lo significativo que es la vida en este momento, y la verdad es que han llevado la profecía hasta el extremo. El otro extremo, igualmente malo, es el que llamaremos la ignorancia teológica. Una carencia total de interés, y quiero decir total, si se trata de eventos proféticos. Esta clase de individuos no quiere escuchar nada referente a este tema. Carecen de la habilidad de ser sensibles al calendario profético de Dios. Desdichadamente, este desinterés tiene un efecto de dominó en su vida cristiana. Ellos no encuentran nada en la Escritura de significado profético, puesto que tienen muy poca visión acerca del mundo venidero. También he notado que las personas que están bajo esta categoría no tienen una pasión por las cosas espirituales. No tienen pasión por el evangelismo personal, por ejemplo. No están mayormente interesados en la pureza moral. No tienen esperanza más allá de esta vida. Hay individuos en la familia eterna de Dios que viven de tal manera que usted hasta pensaría que Cristo no fuera a regresar otra vez. C.S. Lewis, el gran escritor de las Crónicas de Narnia, escribió en su libro Mero Cristianismo lo siguiente: la esperanza es una de las virtudes teológicas. Esto significa que una continua expectativa de la vida eterna no es, como piensan algunas personas modernas, una forma de escapismo o de deseo proyectado, sino una de las cosas que un cristiano tiene que hacer. No significa que debemos dejar este mundo tal como está. Si leemos la historia, veremos que los cristianos que más hicieron por este mundo fueron aquellos que pensaron más en el otro. Es desde que la mayor parte de los cristianos han dejado de pensar en el otro mundo cuando se han vuelto tan ineficaces en este. Añade el autor: si nuestro objetivo es el cielo, la tierra se nos dará por añadidura. Si nuestro objetivo es la tierra, no tendremos ninguna de las dos cosas. Debo decirle que otra parte de los extremismos que me preocupan es aquel que nos muestra a la gente que vive mal informada. No solo es que no comprenden la verdad, sino que no la aceptan. No es que ellos rechacen las ideas o los planteamientos proféticos, sino que tienen un mundo de confusión en su mente. Y a veces, en su confusión, piensan que no hay verdad porque están ignorando las palabras de las Escrituras. Mark Twain dijo una vez: el problema con el mundo no es que la gente sepa muy poco, sino que saben muchas cosas que no son así. Para ayudarnos a saber lo que es y lo que no es, examinaremos las palabras de Pablo a los creyentes de Tesalónica, que se habían elegido para sí mismo posiciones extremistas, y ellos necesitaban poner sus pies de nuevo sobre terreno sólido de la verdad. Usted recordará que en el capítulo anterior observamos que la iglesia tesalonicense estaba plagada por el extremismo. Deslumbrados por el inminente retorno de Cristo, algunos hasta habían dejado sus trabajos y se habían convertido en parásitos y entrometidos. Otro problema que existía en la iglesia era un temor basado en la mala información. La gente temía que sus seres queridos, aunque fueran creyentes, pero habían muerto antes de que Cristo retornara, iban a quedar en el olvido, y de alguna manera se perderían la venida del Señor. Así que Pablo presenta a ellos y a nosotros un sólido fundamento teológico respecto a la muerte y a la venida de Cristo. Estos cuatro versículos, al final de 1 Tesalonicenses capítulo 4, son tan sencillos como entender el ABC. Voy a tener el privilegio de leérselos a usted, hacer algunos comentarios, pero a decir verdad, no requieren mucha explicación por la sencillez con que son presentados por Pablo. Todo lo que haré será señalar lo que para muchos creyentes es lo obvio. He dividido este pasaje en tres partes. Primero, los versículos 13 al 14 nos hablan con respecto a nuestra muerte y a la vida en el más allá. Segundo, Versículos 15 al 17 hablan respecto a la venida de Jesucristo y a la unión con otros creyentes. Y por último, el versículo 18 nos habla con respecto a la confianza y el consuelo que todos debemos tener, respecto a nuestra muerte y la vida en el más allá. Pablo indica que es necesario que los creyentes comprendan estas verdades. Por eso dice en primer lugar, en los versículos 13 y 14, «Tampoco queremos, hermanos, que ignoréis acerca de los que duermen, para que no os entristezcáis como los otros que no tienen esperanza. Porque si creemos que Jesús murió y resucitó, así también traerá Dios con Jesús a los que durmieron en él». Esta pequeña iglesia en Tesalónica estaba batallando con el extremismo, como lo dije anteriormente. Había personas que se habían ido al extremo en cuanto a la profecía. Mencioné anteriormente que muchos habían dejado sus ocupaciones aquí en la tierra, pero Pablo los amonesta en su segunda carta. El otro extremo que habían tomado era que estaban mal informados, puesto que habían pensado que aquellos familiares cristianos que habían muerto, pues se quedarían en la tumba. Por eso Pablo les escribe a estos creyentes justo como nos podría escribir a nosotros en este tiempo. Fíjense en lo que les dice: «No quiero que estén desinformados, hermanos». ¿Pero desinformados de qué? Acerca de los que duermen. El término «duermen» es un eufemismo para referirse a la muerte como a un paso, no como la finalidad. No significa que las almas de los que mueren están vagando por allí, buscando otro cuerpo para vivir de nuevo. No se debe tomar de esa manera. Este es un término con el que Dios se refiere a un cristiano que ha muerto. El punto es que en este momento están inconscientes y lejos de nosotros. Han muerto, pero serán despertados. Sus almas y espíritus se unirán de nuevo a sus cuerpos en un tiempo en particular en la resurrección. Y serán llevados hasta la presencia misma del Señor. Las palabras de Pablo están motivadas por su preocupación pastoral y les entrega esperanza para que no se entristezcan. Les dice, para que no os entristezcáis como los otros, que no tienen esperanza. ¿Le ha tocado ver a alguna persona que no es creyente y que ha perdido a un ser querido? Seguramente que sí. Usted puede ver la cara de la desesperación. Es muy impresionante ver las escenas de dolor y de angustia que se viven allí. Pero qué trágica es la aflicción de quienes no tienen esperanza, ¿no es cierto? Qué desesperados son los gemidos de los que quedan arrodillados junto a la tumba y tratan en vano de tocar a sus muertos. Tienen preguntas que los atormentan y que destrozan sus corazones. ¿Dónde estarán ahora? ¿Estarán en tormentos? ¿Para qué seguir viviendo si ese es nuestro fin? Pablo dice que los hijos de Dios no tenemos que afligirnos de esta manera. Sin embargo, observe con mucho cuidado que Pablo no está diciendo que no debemos afligirnos. No deje que le digan que los creyentes fuertes no deben llorar cuando la muerte se lleva a algún ser querido. No es cierto. Déjeme decirle algo. Hace 3 meses yo perdí a mi querida madre y he sufrido por su partida. La extraño mucho. He derramado lágrimas. Es un dolor profundo que no puedo explicar. Aunque me sienta rodeado de personas, en ocasiones me siento huérfano, me siento solo. No es que no tenga esperanzas, tengo esperanzas, pero la extraño mucho. Alguien dijo, dolerse sin esperanza es olvidarse de que hay un mañana. Pablo no dice que no debemos entristecernos, sino dice que no debemos entristecernos como aquellos que no tienen esperanza. Es normal que pasemos tristeza, pero hay una esperanza de que hay algo más allá después de la muerte, de que podemos seguir adelante. Cuando andemos por ese valle de la sombra de muerte que menciona el Salmo 23, sabemos que mientras atravesamos ese valle tenebroso, Dios está a nuestro lado, recordándonos la eterna y brillante luz del sol que está más allá de la aflicción y de la tumba. Y así es como reímos en nuestro gozo, pero también debemos llorar en nuestra tristeza. Dios nos dio esto. No sé que sus lágrimas y diga que usted es un cristiano fuerte. Siempre, siempre es conmovedor ver a cristianos que son humanos por pasar por estas penas. No es hasta que usted experimenta el dolor hasta lo más profundo que usted llegará a sobreponerse de él. Notemos en el capítulo 4 lo siguiente. Pablo dice, no os entristezcáis como los otros que no tienen esperanza, porque si creemos que Jesús murió y resucitó, así también traerá Dios con Jesús a los que durmieron en él. Esta declaración es una de las más importantes de todo el Nuevo Testamento. Esa es la razón por la que podemos tener esperanza. La base de nuestra esperanza es que Jesús murió y resucitó. Si mi ser querido ha muerto y tuvo la fe de creer en Cristo Jesús, que Cristo murió y resucitó. Si mi madre o mi padre o mi hijo o mi nieto, quien sea, tiene la seguridad de haber confiado en el Señor Jesucristo, creyendo en su muerte y en su resurrección, hay esperanza, hay futuro, hay razón, finalmente, por lo cual podemos sonreír. Cristo, mediante su sacrificio expiatorio y su resurrección, derrotó al sepulcro, conquistó el pecado y la muerte. Dice el apóstol Pablo que como resultado, así también traerá con Jesús a los que durmieron en él. Allí tenemos otra vez la palabra durmieron. Al desdoblar el tema de nuestra futura resurrección, Pablo deja en claro que Dios levantará a los cuerpos dormidos de los creyentes muertos. Volveremos a ver a nuestros seres amados, esos que se han adelantado en la eternidad. He conocido personas cuyas vidas se consumen porque año tras año, por lo menos unas cuantas veces a la semana, pasan horas postrados en la tumba de algún ser querido, preguntándole al difunto por qué se fue, o a Dios por qué se lo ha llevado. Es terrible, es triste. Quizá usted está escuchándome en este momento y está sentado, cómodo, en una silla, pensando, yo no tengo por qué preocuparme de estas cosas. Todavía soy muy joven para pensar en la muerte. Y sigue pensando que tiene mucho tiempo por vivir. Usted no tiene mucho tiempo. Quisiera poder llevar un registro de todas las personas a las que me ha tocado enterrar en los últimos 6 años. Se impactaría saber que muchos de ellos no han llegado a la edad de 50 años. Se impactaría el saber que muchos de ellos no han llegado a la edad de 50 años. Cada día que pasa, vemos cómo las personas mueren cada vez más jóvenes. ¿Tiene usted esperanza? ¿Cree usted que Jesucristo murió y resucitó de la muerte? Si usted no ha creído esto, entonces déjeme decirle, usted no tiene esperanzas. No está listo todavía. Pero si usted es cristiano, usted no tiene nada de qué preocuparse si alguno de sus familiares o alguno de sus amigos ha muerto y ellos pusieron su confianza en Jesucristo. Usted no tiene nada que temer. Déjeme decirle que mi madre creyó esta verdad. Y yo sé, yo creo que ella está junto al Señor. No tiene ni idea del peso tan grande que se me ha quitado de encima al tener esperanza que ella está con el Señor. Saber que voy a volver a verla, porque sé dónde está y con quién está. Y esto es maravilloso, porque un día, en el tiempo determinado por Dios, yo estaré en el lugar donde ella se encuentra.
0: Jesucristo verdaderamente regresará. La vida eterna es totalmente gratis y la muerte es tan solo un cerrar de ojos. Estas palabras nos dan confianza y también nos brindan esperanza. Está usted en compañía de Visión para Vivir con el pastor Carlos A. Zazueta y el mensaje, El despertar de una mañana gloriosa. 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Seguro que sí. 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
1: Al tomar venganza, un hombre se ha hecho igual a su enemigo. Pero al pasar por alto la venganza, se ha hecho superior. No paguéis a nadie mal por mal. Procurad lo bueno delante de todos los hombres.
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8: Son las 3.
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9: 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Y eso coloca el Evangelio verdadero en oposición al Evangelio contemporáneo evangélico.
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9: Abra su Biblia, si es tan amable, en Lucas capítulo 9. Quiero leer los versículos 23 al 26 y después los tendré en mente y comenzaremos a hablar de esto. Lucas 9, 23. Y decía a todos, si alguno quiere venir en pos de mí, niéguese a sí mismo, tome su cruz cada día y sígame. Porque todo el que quiera salvar su vida la perderá. Y todo el que pierda su vida por causa de mí, éste la salvará. Pues ¿qué aprovecha al hombre si gana todo el mundo y se destruye o se pierde a sí mismo? Porque el que se avergonzare de mí, de mis palabras, de éste se avergonzará el Hijo del Hombre cuando venga en su gloria y en la del Padre y de los santos ángeles. Breve, no muchos versículos, ni siquiera muchas palabras, pero esto está en el corazón de la enseñanza de Jesús. Esto es oro puro. Oro bíblico, quizás mejor, este es un diamante de verdad, claro y brillante. El tema es seguir a Jesús, versículo 23. Si alguno quiere venir en pos de mí, niéguese a sí mismo. El Evangelio es un llamado a negarse uno mismo, no es un llamado a satisfacerse uno mismo. Y eso coloca el Evangelio verdadero en oposición al Evangelio contemporáneo evangélico, el cual es un evangelio de autosatisfacción, de autoayuda. Jesús es visto como un genio utilitario. Usted frota la lámpara, él salta y dice, puedes tener lo que quieras. Y usted le puede dar su lista y él se la cumple. Jesús dijo, si me vas a seguir, te niegas a ti mismo, tomas tu cruz cada día y me sigues. Es la muerte de uno mismo. Usted gana al perder, usted vive al morir. Y esa es la médula, el corazón del mensaje del Evangelio. Ese es el centro del discipulado. Este no es un pasaje oscuro, esto no es algo que en cierta manera es diferente de la enseñanza normal de Jesús. Estos son principios que él enseña repetidamente a lo largo de su ministerio, una y otra vez en contextos diferentes. Permítame mostrarle eso. Regrese al décimo capítulo de Mateo por un momento. Mateo capítulo 10, en el versículo 34, Jesús ha estado en los versículos anteriores hablando de confesarlo a Él, claro, confesarlo a Él como Señor y Salvador, versículo 32, todo el que me confesare delante de los hombres, lo confesaré delante de mi Padre que está en los cielos. Entonces Él está hablando de confesar a Cristo como Señor. Y después en el versículo 34, Él dice esto, no pensáis que he venido a traer paz a la tierra, no vine a traer paz sino una espada. Vine a poner a un hombre contra su padre, a una hija contra su madre, a una nuera contra su suegra, y los enemigos de un hombre serán los miembros de su casa. La primera cosa, viene usted a Cristo, podría hacer que su familia esté peor, no mejor, podría causar olas en su familia, como nunca antes hasta ahora lo ha experimentado. Pero así es, porque si usted va a entregarle su vida a Jesucristo, va a haber un vacío impasable entre usted y la gente en su familia que no lo hace. Versículo 37 dice entonces, el que ama padre o madre más que a mí no es digno de mí, el que ama hijo o hija más que a mí no es digno de mí. Si usted no está dispuesto a pagar el precio de una separación permanente en su familia, a menos de que esas personas vengan a Cristo, si usted no está dispuesto a pagar el precio de un trauma mayor en su familia, un conflicto mayor en su familia, un sufrimiento mayor en su familia, entonces usted ni siquiera es digno de ser mi discípulo. Versículo 38, él dice, el que no toma su cruz, la cruz estaba asociada con una cosa únicamente. Una cruz era un instrumento de muerte, era un instrumento de ejecución. Jesús va inclusive más allá de esto. Si usted no está dispuesto a tener conflictos en su familia, usted no es digno de ser mi discípulo. Si usted no está dispuesto a tener conflictos con el mundo, al grado que le podrá costar a usted su vida, entonces usted no es digno de mí. Versículo 39, el que haya su vida la perderá. El que ha perdido su vida por causa de mí, la hallará. Tiene que ver con perder su vida. No es una teología centrada en el hombre, es una teología centrada en Cristo que dice, le entrego todo a Cristo sin importar lo que me cueste a mí. Ahora ese es Mateo 10. Marcos 10 es otra ilustración de esta enseñanza de Jesús. Esto se encuentra de manera absoluta en el corazón de la enseñanza de Jesús. Esa es la razón por la que estos cuantos versículos van a tomarnos algo de tiempo para estudiarlos, porque esto debe ser entendido. Marcos 10, 21. Jesús aquí le está hablando a este joven rico que quiere la vida eterna. Él pregunta en el versículo 17 por la vida eterna, y Jesús, ustedes recuerdan, le habla, y usted si une todo el relato, Jesús confronta su pecado, él no lo admite, él no quiere entregar, ceder su justicia personal, el cual es el peor pecado, y después Jesús le habla acerca de su dinero, y él no quiere entregar su dinero. Él quiere a Jesús, sí, él quiere vida eterna, pero Jesús lo confronta cara a cara, con el hecho de que tienes que rendir tu justicia personal, el hecho de que piensas que eres bueno en ti mismo, que vas a tener que reconocerte a ti mismo como un pecador indigno, miserable, y vas a tener que estar dispuesto a entregar todas tus posesiones terrenales si yo así lo pido. ¿Usted se acuerda de la historia? Él no lo quiso hacer. Versículo 21, Jesús sintió un amor por él y le dijo, una cosa te falta, ve y vende todo lo que tienes, dalo a los pobres y tendrás tesoro en el cielo. Y ven, sígueme. Jesús le dijo, el precio es, debes estar dispuesto a entregar todo. Quizás no lo pida, pero quizás sí, el precio es estar dispuesto. Ante estas palabras, demudó su rostro y se fue triste. Era uno que poseía mucha propiedad. Si usted no está dispuesto a estar separado en su familia, si usted no está dispuesto a estar separado del mundo, si usted no está dispuesto a estar separado de las cosas materiales que usted posee, entonces Jesús no tiene tanto valor para usted. Es una proposición de todo o nada. Ahora, siga en Lucas capítulo 9, una vez más, y vaya al final del capítulo, versículo 57. Es tan crítico que nosotros entendamos esto y tan práctico como lo señalaré. Iban por el camino, Jesús con algunas de las personas que lo seguían, algunos de los discípulos que querían ser discípulos, y alguien le dijo, te seguiré a donde quiera que vayas. ¿En serio? Jesús le dijo, no vamos al Ritz-Carlton. Espero que eso no te afecte negativamente. Las zorras tienen agujeros, las aves del cielo tienen nidos, el Hijo del Hombre no tiene ningún lugar donde poner su cabeza. Si me sigues, vas a perderlo todo. Ese es el precio. Simplemente debes saberlo. Jesús no dijo, oh, muy bien, sígueme. Vas a ser feliz, vas a estar saludable, rico, vas a ser rico, próspero, exitoso. Él dijo, simplemente debes saber esto. No tengo ningún lugar en donde reposar mi cabeza. Te va a costar todo. Él le dijo a otro, sígueme. Él dijo, oh, necesito sepultar a mi padre. Y la implicación es que su padre ni siquiera estaba muerto. ¿Qué significa voy a sepultar a mi padre e ir al funeral? No, esperar hasta que él reciba la herencia. Él acaba de oír a Jesús decir que él no va a tener nada si siguiera a Jesús. Jesús no tenía nada que darle, entonces él quería quedarse en casa hasta que pudiera acumular una fortuna, empacarla en su mochila y después seguir a Jesús. Él también desapareció. Pero Jesús establece el estándar como negación de uno mismo total. Si usted pasa al capítulo 14 de Lucas, simplemente presentando estos tiempos y lugares en donde Jesús habló de esto, usted encuentra que el mensaje es siempre el mismo. Hay una gran multitud en el capítulo 14, versículo 25, y vienen con Jesús y él se vuelve y les habla. Si alguno quiere venir en pos de mí, todos ustedes quieren seguirme, quieren ser mis seguidores. Si vienen a mí y no aborrecen a su padre y madre y esposa e hijos y hermanos y hermanas, y aún su propia vida, no puede ser mi discípulo. No tiene que ver contigo, no tiene que ver con tu autoestima, tiene que ver con tu pecado y tu desesperación, y que tú veas a Cristo como alguien tan estimado y una persona de tanto valor como tu salvador del pecado y la muerte y el infierno, que estás dispuesto a entregarlo todo. En el capítulo 12 del Evangelio de Juan, para que sepa que Juan no dejó esta enseñanza medular de Jesús fuera, Juan 12, versículo 24, de cierto os digo, a menos de que un grano de trigo caiga en la tierra y muera, permanece por sí mismo, pero si muere, da mucho fruto. Si vas a ser fructífero en seguirme, Jesús dice, te va a costar tu vida, vas a tener que morir. El que ama su vida, versículo 25, la perderá. El que odia su vida en este mundo, la guardará para vida eterna. Si alguno me sirve, sígame. Y el camino por el que iba era un camino a la persecución y la muerte. Entonces, ¿quieres seguir a Jesús? ¿Sí? ¿Quiere seguir a Jesús? Sí. Simplemente le va a costar a usted absolutamente todo. O el Señor quizás no quite su vida, quizás no quite todo su dinero, quizás Él no quite su familia o su cónyuge, quizás Él no quite su trabajo, pero tiene que estar dispuesto si eso es lo que Él quiere. Usted tiene que estar lo suficientemente desesperado como para abrazar a Cristo, sin importar cuál sea el precio. Ahora regresemos a Mateo 16 por un momento, porque no podemos entender el panorama completo del pasaje de Lucas sin compararlo con Mateo 16, porque son paralelos, pero Mateo ha incluido más información. Ahora, la escena es tiempo de examen para los discípulos. Solo hay una pregunta en el examen. Esa pregunta en el examen es Mateo 16, 15. Él les dijo, ¿quién decís que soy yo? Después de un par de años de preparación y de apertura y revelación y milagros y señales y maravillas que Jesús había hecho, toda su enseñanza, era momento de darles el examen final en la escuela del discipulado. Y entonces solo hay una pregunta en el examen. ¿Quién decís que soy yo? Y responden de manera correcta. Simón Pedro responde, en nombre de todos ellos, tú eres el Cristo, el Hijo del Dios viviente. Y Jesús responde, es correcto. Bendito eres tú, Simón, hijo de Jonás, porque sangre y carne no te lo revelaron, sino mi Padre que está en los cielos. Has aceptado la revelación de Dios. Has visto lo que Dios ha estado revelando mediante mí. ¿Entiendes que esa es la respuesta correcta? Este es el punto alto de toda la preparación del discipulado. Han llegado a la conclusión correcta acerca de Jesucristo. Eso es absolutamente necesario para la salvación. Él es el Cristo de Dios, el Mesías de Dios, el Hijo de Dios, el Salvador de Dios. Todo lo que el Antiguo Testamento prometió, todo lo que Jesús dijo es de hecho verdad. Esta es la gran confesión, la confesión suprema. Usted recuerda que los evangelios fueron escritos para que usted crea que Jesús es el Cristo, el Hijo de Dios, del Dios viviente, y para que creyendo tengáis vida en su nombre. Bueno, creyeron y tienen vida en su nombre, y este es su gran momento de confesión. ¿Fue correcta la respuesta? En respuesta a eso, la afirmación viene. Recibieron el mensaje de Dios, lo entendieron, vieron lo que Dios estaba diciendo mediante mí, y la respuesta es correcta, eso es maravilloso, y tengo algo más que decirte, Pedro, versículo 18, tú eres Pedro, y sobre esta roca edificaré mi iglesia. Hay algo de contraste aquí. Tú eres Pedro, tú eres una roca pequeña, pero en esta cama de roca, palabra diferente, edificaré mi iglesia. Un pequeño contraste. ¿Cuál es la cama de roca? La confesión de quién es Él, la realidad de quién es Él. Voy a edificar mi iglesia, dice Él, y las puertas del Hades no prevalecerán contra ella. Esto es maravilloso, has llegado a la respuesta correcta y te estoy diciendo esto. Voy a edificar la iglesia y las puertas del Hades. ¿Qué es eso? El Hades es donde la gente muerta está. La puerta es como llegas a la muerte, y eso es al morir. Entonces las puertas de la muerte, simplemente muerte. Satanás tiene el poder de la muerte. Hebreos 2 dice que él usa el poder de la muerte en el mundo. Ese es su más grande poder. Pero inclusive el poder de Satanás de la muerte no va a detener al Señor de edificar su iglesia. Esta es una nota triunfal. Tienes la respuesta correcta a la pregunta. Aprobaste el examen con A más. Y les estoy diciendo, es en base a esa realidad grande y gloriosa que voy a edificar mi iglesia y el gran poder de Satanás de la muerte no va a prevalecer contra ella. Además, no solo voy a edificar mi iglesia, sino les daré las llaves del reino de los cielos. Van a poder abrir la puerta del reino para que la gente entre. ¿Cómo? Porque van a proclamar el evangelio. ¿Cómo entras al reino de los cielos? ¿Cuál es la llave que abre la puerta? Es el evangelio, ¿no es cierto? Entonces van a ser mis predicadores del evangelio. Y lo que aten en la tierra será atado en el cielo. Lo que suelten en la tierra va a ser soltado en el cielo. Atar y soltar fue un concepto rabínico antiguo. El rabino le decía a una persona que no se arrepentía, estás atado en tu pecado. Él le decía a una persona que se arrepentía, estás soltado de tu pecado porque Dios perdona a aquellos que se arrepienten. Y entonces Jesús le dice a los apóstoles, van a hacer lo mismo. Van a abrir el reino con el evangelio y van a decirle a los pecadores que se arrepienten que están soltados, libres de su pecado, y los pecadores que no se arrepienten están atados en su pecado. Van a ser mis representantes, van a ser mis agentes con autoridad en el mundo y van a traer a la gente al reino. Usted puede sentir el entusiasmo que está hirviendo. Aquí estamos, hombres. Esto es lo que hemos estado rebotando en los últimos 2 años esperando que sucediera. Él es el Mesías. Él va a edificar la iglesia. Nada lo va a detener. Vamos a tener la autoridad de abrir y cerrar el reino. No la religión establecida del judaísmo, no los escribas y principales sacerdotes y los ancianos. Vamos a ser nosotros. Vamos a ser los primordiales, los preeminentes en el reino. Esto es lo que hemos estado esperando. Y después una afirmación que los sacudió. Los sacudió. Versículo 20. Él advirtió a los discípulos que no le dijeran a nadie que él era el Cristo. Eso no tiene sentido, porque acaban de ser sacudidos por la emoción del momento, de la autoridad, de la invencibilidad de la iglesia ante la identidad de Jesús. Y ahora él dice, no le digan a nadie, no es el tiempo. Y versículo 21, desde ese entonces, Jesucristo comenzó a mostrarle a sus discípulos que él debía ir a Jerusalén, sufrir muchas cosas en manos de los ancianos y principales sacerdotes y los escribas, y ser matado y ser resucitado en el tercer día. ¡Qué noticia tan triste! Jesús dice, no le digan a nadie, porque el plan no es que yo esté reinando en mi reino ahora. El plan no es que yo entre a mi gloria ahora. El plan es que yo sea matado por la institución judía. Digo, esto es simplemente absolutamente despedazador. Después de que literalmente han sido exaltados por las realidades de que Él es el Mesías, que Él edificará la iglesia, que inclusive el poder de la muerte no prevalecerá contra ella, que tienen delegada esta autoridad, podían probar el reino, podían sentir la gloria que venía. Usted podrá decir que podían sentir el calor de la Shekinah. La salud y la riqueza y la prosperidad estaba a la vuelta de la esquina. Y ciertamente Jesús iba a destruir a los líderes apóstatas del judaísmo y ellos serían los nuevos líderes de Israel. Y ciertamente Él destruiría a los opresores romanos y a los ocupantes y a los paganos. Y ciertamente Él curaría todas las enfermedades. Y Él proveería alimento como lo hizo cuando Él alimentó a las multitudes. Este era el momento glorioso y grande que todos habían estado esperando por tanto tiempo. Y después Jesús dice, no diga nada, tengo que morir primero. Versículo 22, Pedro lo tomó a un lado. Pedro dice, Señor, necesitamos tener una plática privada. Ven para acá. Y Él comenzó a reprenderlo. Habla de una personalidad tipo A. Hombre, Él reprende al Hijo de Dios, el mismo que confesó que era el Hijo de Dios. El Hijo del Dios viviente acaba de salir de su boca y Él dice, ven aquí, necesito corregirte. Él dice, que Dios lo evite, Señor, esto nunca te sucederá. Eso no va a pasar, no vas a morir, ese no es el plan. Y Jesús se volvió y le dijo a Pedro, quítate de delante de mí, Satanás. No creo que a él ni siquiera le gustaba que le llamaran Simón, mucho menos Satanás. Después Él dice esto, me eres tropiezo. Y aquí está por qué. No estás poniendo tu mente en los intereses de Dios, sino en los del hombre. Tienes una idea centrada en el hombre. ¿Sabe una cosa? Eso casi podría ser el lema para los evangélicos contemporáneos. No estás poniendo tu mente en los intereses de Dios, sino en los del hombre. Todo tiene que ver contigo, ¿no es cierto? Todo tiene que ver con lo que quieres. Todo tiene que ver con el poder y la gloria. Y todo tiene que ver con la corona. Y todo tiene que ver con la recompensa y la autoridad. No lo entiendes. El camino hacia arriba es hacia abajo. No vas a obtener una corona, sino una cruz. Y después, en el versículo 24, Jesús presenta el principio. Le dijo a sus discípulos, a los apóstoles y al resto de la multitud, como Marcos 8:34 indica que la multitud también estaba escuchando, si alguno quiere venir en pos de mí, niéguese a sí mismo y tome su cruz. Lucas añade, diariamente y sígame. Y con eso vamos a hacer la transición de regreso a Lucas 9 y vamos a retomarlo ahí. Mateo nos proveyó de tanta información que fue útil. Esta es una experiencia que sacudió a los apóstoles, habiendo llegado a esta confesión gloriosa y ahora habiéndoseles dicho que no dijeran nada y después habiéndoseles dicho que Jesús va a morir. Y no solo Jesús va a morir, sino que Él les está diciendo a todos ellos, de regreso a Lucas 9:23, si alguno quiere venir en pos de mí, niéguese a sí mismo, tome su cruz cada día y sígame. Y con esa afirmación Jesús abre la paradoja del discipulado. La paradoja del discipulado. Ahora esta sección, en cierta manera, la voy a dividir en cuatro categorías. El principio, la paradoja, la parusia y la probada, las cuales veremos conforme avanzamos. Quiero que vea el principio en el versículo 23. Si usted quiere seguir a Cristo, ¿usted quiere ser un cristiano? ¿Quiere ser cristiano? Aquí está el mensaje. Niéguese a sí mismo, tome su cruz y sígalo. ¿Quiere seguirme entonces? El principio es el fin de ti, si quieres seguirme. Es el fin de ti. Ya no existes. Pablo lo dijo de esta manera, porque para mí el vivir es, ¿qué? Cristo. Y el morir es, he aprendido a cómo vivir humildemente y cómo vivir en abundancia. He aprendido a tener cosas y no tener cosas, no importa. Si vivo, vivo para el Señor. Si muero, muero para el Señor. ¿Cuál es la diferencia? Soy del Señor, esa es la actitud. Los hombres quieren gloria, quieren salud, quieren riqueza, quieren felicidad. Quieren que todas sus necesidades percibidas sean satisfechas, que todas sus pequeñas comezones humanas sean rascadas. Quieren una vida sin dolor. Quieren la corona sin la cruz. Quieren la ganancia sin el dolor. Así es como la gente piensa. Ese no es el interés de Dios. El autor de nuestra salvación, de acuerdo con Hebreos 2:10, fue perfeccionado por el sufrimiento y también nosotros somos llevados mediante el fuego del sufrimiento. Y en donde sufrimos, en primer lugar, es en la muerte de toda esperanza, toda ambición, todo deseo, todo anhelo, toda necesidad que es humana. Ese es el punto. Entonces, ¿quiere usted ser cristiano? No es fácil. Ahora, si usted va a venir a Cristo, usted tiene que contar o calcular el costo. Usted va a tener que calcular el costo antes de que haga la pretensión de que viene a Cristo, una pretensión de que usted está dispuesto a seguir a Jesús. ¿Ha calculado el costo? ¿Entiende que hay un precio que pagar? Sabemos cuál es el precio. El precio acaba de ser dado en los versículos 26 y 27 que leí antes. Aborrecer a tu padre y a tu madre si es necesario, aborrecer tu propia vida, tomar tu cruz y venir en pos de mí. Ese es el precio. Que no hay nada en el mundo, en la esfera humana, que es tan querido como para dejar a Cristo. Jesús dijo, tienes que estar dispuesto a entregarlo todo. No vas a ser salvo al deshacerte de todos tus bienes terrenales, pero tienes que estar dispuesto a entregarlo todo. Así de devoto estás a la causa de Cristo, te niegas a ti mismo de todos tus anhelos mundanos, te negarás a ti mismo de tu propio derecho a vivir y entregar tu vida, si es necesario, por la causa de Cristo, y te vas a someter a su voluntad siguiendo lo que Él pida, sea que Él diga que debes perder estas cosas o puedes mantenerlas, eso depende de Él. Y después Jesús contó esas dos parábolas en Mateo 13:44-46. Él dijo, hubo un hombre que encontró un tesoro escondido en un campo y él vio el valor del tesoro y él vendió todo por el tesoro. Después él dijo, hubo una perla de gran precio que el hombre encontró, la perla de gran precio, y él vendió todo lo que tenía para obtener la perla. Es vender todo lo que es la esencia de la salvación. Es yo entrego todo, me niego a mí mismo. Ofrezco mi vida tanto en términos de muerte si es necesario y en términos de obediencia en la vida. Este es el mensaje del Evangelio. Entonces, cuando usted va a predicar el Evangelio, eso es lo que usted tiene que decir. Ahora, dice usted, pero la gente no va a aceptar eso. Bueno, espera un minuto. La gente no va a aceptar eso, claro, a menos de que el Espíritu de Dios esté operando en sus corazones, ¿verdad? A menos de que el Espíritu de Dios esté realizando la obra de convicción y el Espíritu de Dios esté despertando el corazón muerto y el Espíritu de Dios esté generando fe. Y entonces, ese es el único mensaje verdadero que está conectado con la obra del Espíritu que va a producir salvación verdadera. No reinvente el Evangelio para que le guste a usted. Eso es lo que está pasando en la actualidad. Si alguna persona quiere venir en pos de mí Invitación abierta. Si alguno de ustedes quiere venir, alguno de ustedes aquí quiere venir, bueno, tiene que creer en Jesús, tiene que confesarlo como el Cristo, el Hijo del Dios viviente y Señor y Salvador. Después tiene que estar dispuesto a tener un alejamiento en su familia, un alejamiento en su matrimonio, un alejamiento con el mundo que le podría costar a usted la vida y un alejamiento con sus propias ambiciones personales y someter su vida entera a seguirlo y hacer lo que él pida. No es el que dice Señor, Señor, Jesús dijo, es el que hace la voluntad de mi Padre y esta es la voluntad de mi Padre, que usted se someta al Hijo. Este es el Evangelio. Es un Evangelio de negación de uno mismo. Es un Evangelio de sacrificio personal y sumisión personal. Niéguese a sí mismo, tome su cruz cada día, juéguese la vida por la causa de Cristo y siga en el sentido de que usted hace lo que sea que él pida. Si usted da algo menos que eso, como los términos del Evangelio, entonces alguien podría ser engañado, ¿verdad? Usted dice, ¿pero qué si no responden? Ese no es el punto. Eso está dentro del poder de Dios determinar. Por lo que usted es responsable, es por la pureza del Evangelio. Bueno, inclinémonos en oración. Señor nuestro, recordamos de nuevo que esta no es una obra humana, ni podremos lograrle nuestra propia fuerza, pero es tu obra poderosa el quebrantarnos de nosotros mismos. Es tu obra llevarnos a tener un corazón contrito y humillado, hacernos capaces de entregarlo todo, de dejar todo, de perder todo deseo personal, voluntad personal, hacer a un lado todos nuestros sueños y ambiciones, metas, planes, esperanzas, necesidades que pensamos que tenemos, y en desesperación, contemplando nuestra pecaminosidad, abrazar la salvación que Jesús da y las riquezas espirituales maravillosas que vienen con ella en el tiempo y la eternidad, como la perla de gran precio por la cual con gusto venderíamos todo. Que seamos fieles, oh Dios, por tu fortaleza y por tu verdad, y por tu Espíritu Santo, en proclamar este mensaje a pecadores, que no es minimalista, que no es superficial, sino que llama a lo que realmente el verdadero discipulado llama. Y eso es la muerte de mí mismo, para que pueda vivir en Cristo. Que este Evangelio glorioso se vuelva parte de nosotros, tanto en nuestro creer como en nuestro testificar. Oramos en el nombre del Salvador. Amén.
10: De esta forma hemos aprendido que el verdadero discipulado exige una abnegación total y una lealtad absoluta a Jesucristo, pues solo quien pierde la vida por causa de él puede ganarla verdaderamente para la vida eterna. Parte de la serie Difícil de Creer, aquí en Gracia a Vosotros. 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
0: No persistas en el camino de locura. Continuar por el camino equivocado no es un distintivo del buen carácter. El camino del necio es derecho en su opinión, mas el que obedece el consejo es sabio.
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8: Son las 4.
0: 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Y vosotros, padres, no provoquéis a ira a vuestros hijos, sino criadlos en la disciplina e instrucción del Señor.
9: Es asombroso cuán ingeniosos podemos ser cuando nos metemos en un gran apuro. 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Pero, ¿qué sucede cuando todos los recursos que tenemos no sirven para nada? A veces Dios permite que se nos agoten los recursos, y en nuestro programa de hoy veremos lo que hizo Jonás al encontrarse indefenso en el vientre de un gran pez. Y ahora, presentamos a nuestro pastor y maestro de momento decisivo, el doctor David Jeremiah, en la voz y adaptación de Miguel Ángel Sánchez del Castillo, con unas palabras más de introducción a nuestra lección titulada ¿Cómo salir de problemas mediante la oración?
10: Gracias y bienvenidos a Momento Decisivo. ¿Saben? Es fácil caer en la trampa en nuestra relación con el Señor de solo orar intensamente cuando nos encontramos en tiempos de crisis en nuestra vida. Descubriremos que Dios sí nos escucha cuando oramos así, pero ¿cuánto mejor sería mantener una relación con Él, quedarnos en contacto con Él y orarle aun cuando todo marcha bien? Pues el pobre Jonás está descubriendo el apuro en que se ha metido. Hoy descubriremos cómo él ora para salir de su apuro. Al analizar los versículos 1 al 9 del capítulo 2 de Jonás, examinaremos el clamor de Jonás a Dios desde la terrible situación en que se encuentra en el vientre del gran pez. Antes de comenzar nuestra lección, quiero pedirle a usted, amable oyente, que si Dios ha usado Momento Decisivo para ministrar a su vida, y usted nunca nos ha escrito, por favor, tome unos minutos para sentarse y escribirnos una carta o un email y compartir con nosotros lo que el Señor ha hecho en su vida y cómo ha usado este programa para ayudarle a crecer espiritualmente. Le agradezco de antemano por hacerlo. Bien, abramos ahora nuestras Biblias y nuestros corazones para estudiar juntos la palabra de Dios.

Estamos en buena compañía al abrir la Biblia en el capítulo 2 de Jonás, porque Jonás está buscando su oración y la necesita desesperadamente, como vamos a verlo. Este es uno de los grandes capítulos del Antiguo Testamento y nos enseña cómo salir de problemas mediante la oración. El capítulo entero está en forma de poesía y contiene la oración que Jonás elevó cuando estaba en el estómago del gran pez. Cuando leí este capítulo de nuevo la semana pasada, recordé uno de mis poemas favoritos. Como saben, soy ávido coleccionista de poesías. Recordé la siguiente y me costó mucho encontrarla, pero la encontré. Es un poema escrito por Samuel Walter Foss y dice: la manera propia para orar, dijo el diácono Lemuel Clave, la única actitud apropiada es de rodillas. No, yo diría que la manera de orar, dijo el reverendo doctor Sabio, es de pie y con los brazos extendidos y los ojos hacia arriba. Ah, no, no, no, dijo Elmer Nieves, tal postura es demasiado orgullosa. El hombre debe orar con sus ojos bien cerrados y la cabeza agacha con toda contrición. A mí me parece que debe tener las manos austeramente juntas al frente, con ambos pulgares señalando hacia el suelo, dijo el reverendo doctor Cicuta. El año pasado me caí de cabeza en el pozo de los Pérez, dijo Ciro Pueblo. Quedé con ambos pies hacia arriba y la cabeza hacia abajo. Ahí, tal como estaba, elevé la mejor oración que jamás he elevado. La oración más ferviente que jamás he orado la hice cuando estaba de cabeza. La razón por la que me gusta esta poesía es porque todos nosotros sabemos que cuando estamos de cabeza, nuestra oración cambia. ¿No es así? A decir verdad, si les preguntara ahora mismo, probablemente ustedes podrían recordar algunas de sus oraciones más intensas durante algunos momentos en su vida, momentos de tensión y dificultad, tal vez aflicción o desilusión o tragedia, quizá momentos de revés financiero. Recordé esta semana cuando estaba pastoreando en Fort Wayne, cuando Donna y yo apenas estábamos empezando ahí nuestro ministerio y nuestros hijos eran pequeños. Nuestra hija mayor se enfermó gravemente. Mi esposa me llamó a la oficina y me dijo: tienes que venir a casa, la fiebre le ha subido, así que vente enseguida. Recuerdo que salí de la iglesia para dirigirme a casa. Al dar vuelta en la esquina, vi que otro automóvil venía en dirección contraria con las luces encendidas. Era nuestra vecina con Donna y nuestra pequeña, camino del hospital. Se detuvieron apenas lo suficiente para bajar la ventanilla y decirme: vamos al hospital, nos vemos allá. Ahora bien, la oración que le ve en ese automóvil ese día, desde ese instante hasta el hospital, fue probablemente la oración más intensa que jamás he orado. ¿Saben a qué me refiero? Somos como Pedro cuando estaba listo para hundirse después de haber quitado su vista del Señor. Simplemente dijo: Señor, sálvame. Esas oraciones pueden ser muy intensas. Nos enseñan mucho en cuanto a la naturaleza de esa oración que debe caracterizar nuestras vidas, incluso cuando todo marcha bien. La clave para comprender el capítulo 2 del libro de Jonás es comprender que Jonás ahora sí está completamente motivado para orar. Empezando en el versículo 1 del capítulo 2 leemos: entonces oró Jonás a Jehová, su Dios, desde el vientre del pez, y dijo. La palabra más importante en este versículo, la palabra clave es entonces. ¿Cuáles son los antecedentes para la palabra entonces? ¿Qué ocurrió en la experiencia de Jonás antes del punto en que se nos dice que empezó a orar? En el capítulo 1 de la profecía, leemos el triste historial de su desobediencia y el problema en que se metió. Fue después de esto, y solo después de esto, fue después de que Jonás se dio cuenta de que se hallaba en una situación en la que ya no tenía control sobre su vida, que no había nada que pudiera hacer, que había agotado toda oportunidad para huir de Dios, que había agotado toda posibilidad para alejarse de la presencia de Dios. Después de todo esto, ahora está encerrado en el estómago del gran pez y no tiene otra alternativa. La Biblia dice que entonces Jonás oró. Podríamos examinar toda nuestra vida, probablemente, y puntualizar nuestra vida de oración con esa pequeña palabra: entonces, oré.
Después de que traté todo lo imaginable y después de que el médico dijo, esto es lo que usted padece, entonces oramos. Esta era, por cierto, la situación en la vida de Jonás. Todos atravesamos problemas en nuestras vidas. De hecho, muchos de los problemas que atravesamos no se deben a que hayamos sido malos o que hayamos hecho algo malo. Siempre me encanta la manera en que esto se presenta tan claramente en la palabra de Dios. Si somos creyentes en Cristo, vamos a tener adversidad. Filipenses 1:29 lo dice de esta manera, porque a vosotros os es concedido a causa de Cristo no solo que creáis en Él, sino también que padezcáis por Él. Lo que este versículo está diciendo es que el sufrimiento es tan seguro como la salvación. Así que no debe sorprendernos cuando nos vienen las dificultades. Dejemos esto bien claro. Todos nosotros vamos a tener adversidad. Vamos a sufrirla debido a lo que somos en Cristo. Pero a veces el problema nos viene no debido a lo que somos en Cristo, sino debido a lo que hemos hecho al negar lo que somos en Cristo. A veces el problema surge como acción divina remediadora para traernos de regreso a la comunión con Él. Esto fue el caso de Jonás. El relato es tan conmovedor y nos parte tanto el corazón que nos identificamos con la historia. Nos hallamos leyendo en la historia nuestra propia experiencia. Es todo un reto. Es una aplicación práctica para todos nosotros. En verdad, lo que aprenderemos hoy es cómo salir de problemas mediante la oración. El pasaje que tenemos delante exige que les dé unos cuantos comentarios de introducción porque se trata verdaderamente de una porción muy interesante de la palabra de Dios. Está llena con pensamientos de los salmos. La palabra del salmista no consta exacta o literalmente, pero las ideas y las frases del himnario del Antiguo Testamento están salpicadas generosamente en todo el capítulo. Si usted tiene una Biblia con referencias, podrá notar que las referencias cruzadas se menciona a los salmos, vez tras vez, por cuanto casi todo lo que Jonás dijo en esta oración alude al libro de los salmos. Esto nos dice que era un profeta de Dios, era un siervo de Dios, fue un hombre que conocía bien el Antiguo Testamento, y cuando se vio en dificultades y clamó a Dios, a su mente vinieron los salmos del Antiguo Testamento que había memorizado, que había aprendido, incluso tal vez que había enseñado. Si usted no ha leído recientemente los Salmos, recuerde que los Salmos están llenos de oraciones de los salmistas que clamaban a Dios hallándose en diferentes problemas. Jonás incorporó esas ideas y pensamientos en esta oración que elevó. Los 10 versículos del capítulo 2 se pueden analizar en 3 grandes secciones. Tomémoslas una por una y notemos, en primer lugar, la imposibilidad de la situación de Jonás. ¿Cuántos de ustedes ya han comprobado que a menos que se hallen de espada contra la pared, no hacen todo lo que deberían hacer? A Dios le encanta acorralarnos en una esquina en donde no nos queda otra alternativa que Dios mismo. Es verdad que de todas maneras no nos queda realmente ninguna otra alternativa sino Dios mismo, pero nosotros no nos damos cuenta de eso sino cuando Él corta toda salida y toda vía de escape, cerrando toda habilidad que podamos tener, teniendo que darnos cuenta de que Él lo ha hecho. Es importante leer este capítulo con atención y notar cómo el problema de Jonás se agravó en intensidad cada vez más profunda. Al llegar al capítulo 2, hallamos a Jonás dando testimonio de sus problemas y de la liberación efectuada por la gracia de Dios. Noten, para empezar, la totalidad del problema de Jonás. En los versículos 15 al 17 del capítulo 1 leemos que Jonás fue echado al mar y que un pez muy grande se lo tragó. El pez se lo tragó por completo. Jonás estaba en grave problema y su problema era de naturaleza triple. Primeramente, Jonás se hallaba físicamente en problemas. Su cuerpo quedó afectado. Noten en el versículo 2 del capítulo 2, dijo, invoqué en mi angustia a Jehová. La palabra angustia tiene connotaciones físicas. También estaba en problemas mentalmente. Noten el versículo 6, descendí a los cimientos de los montes, la tierra echó sus cerrojos sobre mí para siempre. Jonás estaba en un problema tan grave que su mente debe haberse estremecido solo al pensarlo. Póngase en sus zapatos. Jonás estaba encerrado en un pez que se movía, que
que nadaba, que estaba vivo. Uno no puede simplemente derribar la puerta y escaparse. No hay salida. Ahí está. Estoy seguro que lo que pasaba por la mente de Jonás era algo así como esto: estoy acabado. No sé cuánto lograré sobrevivir aquí en este encierro, pero de seguro que no será mucho tiempo. Así que estaba físicamente apabullado y mentalmente apabullado, pero noten también que estaba apabullado espiritualmente. Estaba fuera de contacto con Dios. En el versículo 4 del capítulo 2, Jonás dice: entonces dije, desechado soy de delante de tus ojos. Recuerden que esto era exactamente lo que Jonás estaba tratando de hacer. Dos veces dice el capítulo 1 que Jonás estaba huyendo de la presencia del Señor. Ahora, aquí en el capítulo 2, ora en medio del lío en que se ha metido y de repente se le ilumina la idea de que ha logrado lo que quería. Siente intuitivamente que está fuera de la vista de Dios. Ahora, usted y yo sabemos que no lo estaba. Uno nunca está fuera de la vista de Dios, pero ¿cuántos de ustedes saben que en gran medida pueden trastornar su vida, pueden cometer un buen número de equivocaciones y añadir trastada sobre trastada? ¿Cuántas historias no he oído de personas que me cuentan que cometieron una pequeña falta, que no fue nada serio, pero luego tuvieron que hacer algo más para taparlo y eso fue más grave, y luego otra cosa sobre otra, incluso más grande, y de repente todo es un laberinto del cual no pueden escapar? Jonás ahora siente que ha pecado tanto, que ha ido tan lejos, que está en circunstancias tan difíciles que incluso Dios no puede verlo. Está fuera de la vista de Dios. Eso es lo que piensa en su corazón. Esta situación es muy similar al problema en que nosotros nos metemos. Nos metemos en problemas físicos. La tensión que nos echamos encima cuando violamos los principios divinos a menudo cobra su precio en el templo en que vivimos. A menudo nos metemos en situaciones en donde nuestra mente entera simplemente queda desquiciada por el lío en que estamos. Algunos de ustedes han estado en situaciones como estas y todos nosotros hemos experimentado de una manera u otra que lo primero en que se piensa al despertarse por la mañana es el lío en que uno se halla. Uno no puede ni siquiera pensar con claridad en nada porque uno se siente completamente abrumado por lo que está sucediendo. Cuando esto ocurre, a menudo nos olvidamos de muchas cosas y antes de que nos demos cuenta nos sentimos como si Dios nos hubiera olvidado. ¿Piensa usted que se trata de una experiencia solo suya? Simplemente lea los salmos. De hecho, el Salmo 22, que es un salmo mesiánico, fue compuesto por el salmista debido a que se hallaba en una situación parecida, pero a su vez profética, de la situación del Señor en la cruz. ¿Saben lo que dice el salmo? Dios mío, Dios mío, ¿por qué me has desamparado? Estas fueron las palabras de Cristo en la cruz, pero surgen del Salmo del Antiguo Testamento, escritas por una persona tal como usted y como yo. A menudo nos vemos en situaciones así, quedamos tan abrumados por lo que está pasando en nuestra vida que simplemente pensamos que Dios se ha ido de vacaciones y que ni siquiera sabe que estamos en esa situación. Así es como se sentía Jonás. Pero, en segundo lugar, veamos la característica de la aflicción de Jonás. Las características de la situación de Jonás son las siguientes. Para empezar, una situación que se caracterizó por la aflicción. En el versículo 2 la cataloga como infierno. En realidad, la palabra Seol se traduce también infierno. En el versículo 3 se habla de que las corrientes lo arrastraron y las olas lo cubrieron. En el versículo 7 dice que su alma desfallecía. Usted puede recorrer todo este salmo, que es la oración que eleva Jonás, y anotar todas las palabras intensas que Jonás usó para describir su situación. Son hebraísmos del Antiguo Testamento que nos ayudan a comprender cómo se sentía. Jonás literalmente se sentía como que la vida lo estaba abrumando y

adelante en su vida. ¿Qué hace usted cuando esto sucede? Usted ora. Quiero que analicemos cómo oró Jonás, pero antes de hacer eso, quiero que veamos un versículo bíblico en el Nuevo Testamento. Apocalipsis 2:5 es un versículo clave de estrategia espiritual. Una de las cosas que he aprendido al estudiar la Biblia más y más es que la estrategia genuina y medular espiritual no cambia. Se le halla en el libro de Daniel, al igual que en el libro de Jonás. Se le ve claramente en este último libro de la Biblia, Apocalipsis. Y la misma estrategia sirve aquí como sirvió allá. Es una estrategia básica y medular. Esto es lo que quiero que hagan. Pongan esto en su computador mental y archívenlo ahí. Simplemente asegúrense de saber dónde está, porque algún día lo van a necesitar. ¿Qué hago y cómo respondo cuando algo como esto empieza a pasarme a mí? El contexto de Apocalipsis 2 es este. Se trata de la carta que fue escrita a la iglesia en Éfeso. El contexto profético es que la iglesia en Éfeso fue en un tiempo una congregación floreciente de personas que, según la carta, habían perdido su primer amor. Se habían enfriado en su relación con el Señor. Al examinar la primera parte del capítulo 2 de Apocalipsis, descubrirán lo que sucedía ahí. El escritor dice, «Pero tengo contra ti que has dejado tu primer amor». Lo interesante es que el versículo 5 dice lo que uno debe hacer cuando se halla en semejante lío. «Recuerda, por tanto, de dónde has caído, y arrepiéntete y haz las primeras obras». Esa estrategia triple se desarrolla así. Así que tal vez le ayude a pensarlo de esta manera. Tres palabras. Recuerda, arrepiéntete y vuelve. Eso es lo que el escritor dice. Cuando te sales del camino, si andas en tu propia experiencia, en un pez, debido a que has violado las cosas que Dios te enseñó que hicieras y ahora te hallas en un lío, ¿cómo sales de ese lío y cómo puedes salir de ahí mediante la oración? Para salir de la aflicción mediante la oración, paso número 1. Recuerda. En primer lugar, usted recuerda. Volvamos al libro de Jonás y veamos si fue esto lo que Jonás hizo. Para empezar, la oración de Jonás fue una oración de recordación. Al reflexionar en su situación desesperada, recuerda que Dios le había bendecido en el pasado. Vean el versículo 4. Entonces dije, desechado soy de delante de tus ojos, mas aún veré tu santo templo. Al final del capítulo verán, mas yo con voz de alabanza te ofreceré sacrificios, pagaré lo que prometí. En medio de su terrible situación, esta situación imposible, sus pensamientos se remontan a los tiempos cuando las cosas no eran así. Recuerda el gozo de haber estado en el templo de Dios. Recuerda la comunión que en un tiempo tenía antes de rebelarse, cuando andaba en obediencia a Dios, y esos recuerdos son el comienzo de su regreso a Jehová. Algunos de ustedes que me escuchan hoy están en rebelión activa o pasiva contra Dios, pero hubo días cuando las cosas no eran así. Hubo días cuando usted no podía esperar que llegara la hora del culto. Hubo días cuando usted no podía esperar volver a reunirse con el pueblo de Dios. El gran gozo que tenía entonces sigue siendo un recuerdo almacenado en alguna parte. El primer paso para volver a una relación correcta con Dios es recordar. ¿En dónde me salí del camino? Donde sea que usted se haya salido del sendero, ahí es a donde debe regresar. Hacer una intersección, darse cuenta qué fue lo que dio origen a su desvío. ¿Lo han pensado de esta manera? Ahí es donde me alejé de Dios. Recuerdo cómo solían ser las cosas. La mayoría de nosotros podemos recordar la emoción que sentimos cuando nos entregamos al Señor Jesucristo. Me encanta estar con personas así. No les importa lo que piensen los demás. Están entusiasmados por Dios y muy emocionados por lo que Dios ha hecho, por el perdón que han hallado y todo esto. Lo primero que hizo Jonás al estar en el estómago del pez fue crear en su mente un cuadro de lo que era cuando estaba en un lugar diferente, en un momento diferente, adorando a Dios en su santo templo. Para salir de la aflicción mediante la oración, paso número 2, arrepiéntase. Recuerde lo que dice Apocalipsis 2,
Recuerda.

Recuerda, por tanto, de dónde has caído y arrepiéntete. La oración de Jonás fue una oración de arrepentimiento. Noten el versículo 7. Cuando mi alma desfallecía en mí, me acordé de Jehová, y mi oración llegó hasta ti en tu santo templo. Jonás recordó lo que había sucedido. Se dio cuenta que estaba fuera de la comunión con Dios. Podemos ver esto a lo largo de todos estos 10 versículos donde observamos las semillas de un corazón arrepentido. Jonás comprende el lío en que se halla y sabe que no tiene por qué seguir ahí. Así que clama a Dios. Una de las cosas interesantes para mí como pastor es que puedo ayudar a la gente a darse cuenta del lío en que se hallan. La mayoría de las veces no vienen a verme sino cuando ya lo saben. Yo soy simplemente el último recurso. Cuando ya han intentado todo lo demás, entonces van a ver al pastor. Así son las cosas. Ya no visito mucho los hospitales. En nuestra iglesia tenemos otros ministros que se encargan de eso. Alguien me dijo, pastor, si alguna vez usted viene a verme cuando esté en el hospital, probablemente me daría un ataque cardíaco porque pensaría que ya todo se acabó. Pero la gente viene a verme y me cuenta sus problemas. No vienen a verme simplemente porque quieren conversar. Vienen a verme, conversamos, y entonces empiezan a contarme el lío en que se hallan. No tengo problemas para lograr que la gente lo haga así. Lo que es difícil después de que me han contado la trastada que están cometiendo es cuando se les mira de frente y se les dice, ¿cómo piensa usted que sucedió todo esto? ¿De quién fue la culpa? Apropiarse de la responsabilidad por el lío en que se encuentran es la cuestión principal. ¿Por qué? Haremos todo lo que esté a nuestro alcance por no admitir que hemos hecho algo malo. Pienso que los hombres somos buenos para eso. Tengo que confesar que yo me he salido del camino varios kilómetros con tal de no reconocer que mi esposa tenía razón cuando me dijo que debíamos haber dado la vuelta varias calles atrás. Siempre pienso que puedo arreglármelas para volver y que ella no lo sabrá porque no quiero tener que decir, tenías razón, cariño.

0: ¿Cómo podemos identificarnos con esta experiencia que tuvo Jonás? La mayoría de nosotros hemos tenido experiencias en nuestra propia vida en que Dios nos ha llevado al final de nosotros mismos y solo hemos podido mirar hacia arriba a Dios. Espero que usted nos haya acompañado con su Biblia durante este estudio del libro de Jonás y esté recibiendo un gran beneficio en su vida mientras estudiamos la palabra de Dios. Seguiremos nuestro estudio de los primeros 9 versículos del capítulo 2 de Jonás cuando nos reunamos nuevamente mañana.
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2: El mayor error que puedes cometer en la vida es temer continuamente que vas a cometer uno. Sed firmes y valientes, no temáis ni os aterroricéis ante ellos, porque el Señor tu Dios es el que va contigo, no te dejará ni te desamparará.
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1: Son las 5.
2: Gracias, Padre Celestial, por tu luz y por la manera en que tú has quitado mis temores y me das esperanza. Perdóname por vivir en la oscuridad innecesariamente. Por favor, pon hoy tus brazos de seguridad y confianza alrededor de mis hijos. Ayúdales a vivir en tu luz y a no tener temor.
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4: En Ezequiel 8:18 leemos que Dios, en respuesta a la profanación del templo por idolatría, él dice: yo procederé con furor, no perdonará mi ojo ni tendré misericordia, y gritarán a mis oídos con gran voz y no los oiré. El juicio no es necesariamente un tema agradable. Hay muchos temas de los que sería más fácil hablar, pero como vamos a escuchar en el estudio de hoy, el juicio de Dios es una realidad y nos enfrentaremos a ello tarde o temprano. Bienvenido a través de la Biblia, el programa donde conocemos a Dios en su palabra. Soy su anfitrión, Heiel Ortiz, y me agrada mucho que usted nos acompañe en el estudio bíblico de hoy. Estamos en el libro de Ezequiel, y hoy vamos a estudiar los capítulos 8 y 9. Así que busque su Biblia o encienda su Biblia, porque esto proyecta ser un estudio muy interesante y usted querrá ser parte de ello. Iniciemos este tiempo en oración. Padre Celestial, gracias por la oportunidad que nos brindas de estudiar tu palabra. Gracias, Señor, porque estamos viendo todo tu consejo y no secciones aleatorias. Te pedimos que nos hables, que nos enseñes, que podamos entender las verdades bíblicas que están en tu palabra y lo que vamos a estudiar en el día de hoy. Usa al maestro, usa este tiempo. En el nombre de Jesús te lo pedimos. Amén. Y ahora, busque su Biblia o encienda su Biblia en Ezequiel capítulo 8, porque iniciamos nuestro recorrido bíblico de hoy con las enseñanzas del Dr. McGee en la voz de nuestro maestro Samuel Montoya.
5: En este día, amigo oyente, volvemos al capítulo 8 de este libro de Ezequiel y nos encontramos en una nueva sección de este libro. Esto contiene una serie de visiones del profeta. Y amigo oyente, ya hemos podido apreciar varias de las visiones que tuvo este profeta Ezequiel, por cierto que son cosas bastante sobresalientes y sorprendentes. Muchas de ellas son visiones que nosotros no podemos comprender, es decir, aquellas que se refieren a la gloria de Dios. Las otras son cosas comunes y ordinarias. Después de todo, cuando él habla de que un hombre se afeita, es algo bastante común. Ahora vamos a ver algunas de estas visiones que se mencionan aquí, y una de ellas, por supuesto la más importante, es la que nos permite ver algo de la gloria del Señor y la cautividad completa de Jerusalén, Israel. Y luego, el alejamiento, la partida de la gloria cuando se va del templo. Nos preguntamos, ¿por qué se fue la gloria? Aquí se nos dará algunas explicaciones. Hubo un alejamiento paulatino de la gloria. Creemos que comenzó durante el reino de Manasés, pero eso es nuestro punto de vista, claro. Vemos que hay muy pocos que nos siguen en este asunto, pero eso está bien. Si usted quiere tomar otro punto de vista, entonces se encontrará con la mayoría. Pero por supuesto, si usted quiere estar en lo correcto, sabemos que querrá seguirnos a nosotros. Pero de todos modos, dejando eso a un lado, aquí podemos apreciar un alejamiento paulatino de la gloria. Creemos que comenzó durante el tiempo del reino de Manasés, como dijimos, y ya veremos esto cuando lleguemos a ese punto. En nuestro programa anterior estuvimos considerando el capítulo 8, versículo 2, que dice: y miré, y he aquí una figura que parecía de hombre, desde sus lomos para abajo, fuego, y desde sus lomos para arriba parecía resplandor, el aspecto de bronce refulgente. Esto es parte de la visión de la gloria de Dios que pudimos ver en el primer capítulo. Aquí se nos dice: y aquella figura extendió la mano. Amigo oyente, Dios es espíritu. Él no tiene una mano como la suya y la mía. Pero cuando se nos dice que el dedo de Dios formó los cielos, comprendemos eso porque no podemos ver de otra manera cómo Él pudo haberlo hecho sin una mano. Y aquí eso se nos presenta en esta visión. Y aquella figura extendió la mano. También dijimos en nuestro programa anterior que creemos que Él fue arrebatado, o sea, Ezequiel, y llevado por el Espíritu de Dios a Jerusalén. No nos vamos a poner a discutir aquí el punto de si Él fue con su cuerpo o no. Pensamos que sí fue así, y que Él fue allí para ver por qué la gloria de Dios se estaba alejando de Jerusalén, y por qué Dios iba a destruir esa ciudad. Y lo que aquí tenemos es ese alejamiento. Y el profeta es llevado a Jerusalén, y esto no es nada nuevo. Usted recordará que Elías tuvo esa experiencia. Él también fue arrebatado de esta manera. Allá en el primer libro de Reyes, capítulo 18, versículo 12, leemos: «Acontecerá que luego que yo me haya ido, el Espíritu de Jehová te llevará donde yo no sepa, y al venir yo y dar las nuevas a Acaz, al no hallarte él, me matará, y tu siervo teme a Jehová desde su juventud». Y luego se nos dice que los hijos de los profetas le dijeron a Eliseo, después de haber partido Elías: «Quizás lo ha levantado el Espíritu de Jehová y lo ha echado en algún monte o en algún valle». Y luego, en el Nuevo Testamento, en el libro de los Hechos de los Apóstoles, capítulo 8, versículo 39, leemos: «Cuando subieron del agua, el Espíritu del Señor arrebató a Felipe, y el eunuco no le vio más, y siguió gozoso su camino». Así es que eso no es nada raro en las Escrituras. Pensamos que Felipe fue arrebatado corporalmente, y eso es exactamente lo que le ocurrió a Elías y también al profeta Ezequiel. Él es llevado, pues, ahora a Jerusalén. Él fue tomado, y como él mismo dice en la segunda parte del versículo 3, «Me llevó en visiones de Dios a Jerusalén, a la entrada de la puerta de adentro que mira hacia el norte, donde estaba la habitación de la imagen del celo, la que provoca celos». Aquí tenemos una declaración que es bastante interesante en referencia a esta imagen del celo. ¿Qué es lo que se quiere decir con esto de la imagen del celo? En el libro de Deuteronomio esto es traducido como «dioses ajenos» o «ídolos». También hemos hecho referencia al ídolo de Manasés que él colocó en el templo, y esto era una abominación y también una blasfemia. Y usted recuerda que Dios juzgó a ese hombre por eso. Esa fue llamada la imagen del celo, y eso creemos es lo que se tiene aquí. Ese viejo ídolo que había sido colocado en algún rincón o guardado en alguna parte, se saca ahora y se coloca en un lugar prominente. Y en Jerusalén, aquellos que habían permanecido allí deberían haberse vuelto a Dios en arrepentimiento, pero ellos ahora están adorando a ese ídolo. Ahora eso no era todo lo que estaba sucediendo allí. El templo había sido profanado. A él se le mostró algo más. Leamos el versículo 5 de este capítulo 8 de Ezequiel. «Y me dijo: Hijo de hombre, alza ahora tus ojos hacia el lado del norte». Y alcé mis ojos hacia el norte, y he aquí al norte, junto a la puerta del altar, aquella imagen del celo en la entrada. Allí lo tenemos. La gente ya no adoraba al Dios vivo y verdadero, sino que estaban quebrantando los primeros dos mandamientos. Y aquí vemos que hubo algo más que estaba teniendo lugar allí. Leamos los versículos 7 hasta el 9. «Y me llevó a la entrada del atrio, y miré, y he aquí en la pared un agujero, y me dijo: Hijo de hombre, cava ahora en la pared. Y cavé en la pared, y he aquí una puerta. Me dijo luego: Entra, y ve las malvadas abominaciones que estos hacen allí». No vemos cómo, si este hombre hubiera sido llevado allí en el espíritu, cómo él podría arrastrarse a través de la perforación esa que hizo en la pared. Si él estaba en espíritu, ¿para qué cavar a través de la pared? ¿Y cómo hace un espíritu para cavar en la pared? No sabemos eso. Usted debe explicar eso si no acepta el hecho de que él había sido llevado allí en el cuerpo. Creemos que eso fue lo que sucedió. Así que él pasa por allí y aparentemente llega a un sótano, quizá a una cueva. ¿Y qué es lo que encuentra allí? Bueno, continuemos leyendo los versículos 11 y 12. «Y delante de ellos estaban 70 varones de los ancianos de la casa de Israel, y Jaazanías, hijo de Safán, en medio de ellos, cada uno con su incensario en su mano, y subía una nube espesa de incienso. Y me dijo: Hijo de hombre, ¿Has visto las cosas que los ancianos de la casa de Israel hacen en tinieblas, cada uno en sus cámaras pintadas de imágenes? Porque dicen ellos, no nos ve Jehová. Jehová ha abandonado la tierra. Usted se da cuenta, amigo oyente, que ellos ya no tenían en cuenta a Dios. Ellos decían que Él ya no los estaba mirando. Es como esas personas que dicen que Dios ha muerto. Esa es otra forma de decir que Él no le está mirando a usted y que usted no es responsable ante Él. Y por tanto, nosotros no debemos nada a Él y haremos como queramos. Y eso es exactamente lo que esta gente estaba haciendo. Ellos estaban aparentemente allí adorando a esta imagen y habían llegado a ser idólatras y lo estaban haciendo en secreto. Ahora uno habla acerca de las logias secretas. Por cierto que ellos tenían una aquí en este templo. Y no solo era eso lo que estaba sucediendo, sino que había más. Veamos lo que dicen los versículos 13 al 15 de este capítulo 8 de Ezequiel. Me dijo después, «Vuélvete aún, verás abominaciones mayores que hacen estos». Y me llevó a la entrada de la puerta de la casa de Jehová, que está al norte, y he aquí mujeres que estaban allí sentadas, endechando a Tamuz. Luego me dijo, «¿No ves, hijo de hombre? Vuélvete aún, verás abominaciones mayores que estas». ¿Se da cuenta usted de lo que estaban haciendo? Estas mujeres estaban practicando este tipo de cosas. Esto era algo realmente terrible lo que ellos estaban haciendo. Ahora, Tamuz aquí se refiere a ese dios babilónico que representaba la vegetación de la primavera. Muere en el otoño y en el invierno y desciende al Hades y luego revive nuevamente cada vez que vuelve el verano. La adoración de este dios era practicada por Fenicia y luego ese culto se esparció hasta Grecia y allí fue llamado Adonis. Y esas mujeres que están llorando aquí están celebrando la muerte del Dios, y esto quiere decir que es el otoño y que todo muere, pero que todo volverá a nacer en la primavera. Esta era la adoración de la naturaleza, y eso es lo que tenemos aquí. Pero eso no es todo. Pasamos por alto algo que debemos mencionar. Vamos al versículo 10 de este capítulo 8 de Ezequiel, y allí leemos, «Entré, pues, y miré, y he aquí toda forma de reptiles y bestias abominables, y todos los ídolos de la casa de Israel que estaban pintados en la pared por todo alrededor». Ahora, ¿qué es lo que estaban haciendo? Ellos estaban adorando a la criatura en lugar de adorar al Creador. Por cierto que habían descendido a los lugares más bajos, porque aquí tenemos al hombre cuando él ha repudiado absolutamente al Dios vivo y verdadero. Entonces el hombre se entrega a esta clase de cosas. Uno encuentra que eso es lo que ellos estaban haciendo en la tierra de Egipto. Allí ellos estaban adorando a toda clase de bestias. Esa es la razón por la cual las plagas de Egipto fueron dirigidas contra diferentes dioses de Egipto y la mayoría de los animales o insectos y cosas por el estilo. Cuando los hombres se hunden a tal extremo, ya no pueden ir más bajo. Usted puede leer el primer capítulo de la Epístola a los Romanos. El apóstol Pablo dice allí, «Pues habiendo conocido a Dios, no le glorificaron como a Dios». O sea que, ellos siguieron cuesta abajo y comenzaron a adorar a la criatura en lugar de adorar al Creador. Esto indica que la nación de Israel se había hundido ahora al mismo nivel en que se encontraban las naciones que le rodeaban. ¿Y qué quiere decir eso? En realidad, ellos se hundieron mucho más bajo que muchas de las naciones que les rodeaban. Ya no eran testigos del Dios vivo y verdadero. Y esto quiere decir que Él destruirá el templo. Bien, pero eso no es todo. Una de las peores abominaciones de todas era la adoración del sol. Veamos lo que dice el versículo 16 ahora de este capítulo 8 de Ezequiel. Y me llevó al atrio de adentro de la casa de Jehová, y aquí junto a la entrada del templo de Jehová, entre la entrada y el altar, como 25 varones, sus espaldas vueltas al templo de Jehová, y sus rostros hacia el oriente, y adoraban al sol, postrándose hacia el oriente. Ellos se encontraban haciendo esto en el lugar santísimo, junto a la entrada del templo, entre la entrada y el altar. Y esta es una de las mayores abominaciones. Uno no puede hacer algo peor que eso. Y eso es lo que esta gente estaba haciendo. Ahora el versículo 17 dice, «Y me dijo, ¿no has visto, hijo de hombre? ¿Es cosa liviana para la casa de Judá hacer las abominaciones que hacen aquí? Después que han llenado de maldad la tierra, se volvieron a mí para irritarme. He aquí que aplican el ramo a sus narices». Ha habido varias formas de interpretar esto aquí. Los comentaristas judíos del pasado decían que esto habla de ritos religiosos degradantes, de lo más bajo que pueda haber. Y esto que se menciona aquí de aplicar el ramo a las narices es lo mismo que la persona en el día de hoy pone su mano en la nariz. Y esto es lo que esta gente estaba haciéndole a Dios en aquel día. Por tanto, podemos apreciar que Él está irado contra ellos. Entonces, aquí en el versículo 18 de este capítulo 8 leemos, «Pues también yo procederé con furor, no perdonará mi ojo, ni tendré misericordia, y gritarán a mis oídos con gran voz, y no los oiré». Ellos ya se han pasado de la línea, no pueden ir más bajo que esto, y Dios juzgará ahora. Amigo oyente, Dios le ama a usted, y Dios le salvará si usted se acerca a Él por medio de la fe y confía en Cristo Jesús. Pero amigo oyente, Dios también juzga, y Él es un Dios santo, y Él no pide disculpas por esto. Él es justo. Podemos decir junto con el apóstol Pablo, ¿qué pues diremos? ¿Que hay injusticia en Dios? En ninguna manera, dice Pablo. Dios es justo en todo lo que hace, y si Él juzga, eso está bien. Quizá usted no piense así, pero ¿ha pensado usted alguna vez, amigo oyente, que usted puede estar equivocado? Y puede resultar una gran cosa si esta generación de hoy reconociera que está equivocada y Dios tiene razón. Y permítanos confiarle un secreto que esa otra gente no conoce. Y creemos que esto es un secreto entre nosotros nada más. Y es este. Dios es justo y esta generación está equivocada. Dios juzgará el pecado. Ahora, en el capítulo 9 tenemos la gloria Shekinah que se prepara para alejarse del templo. Creemos que desde los días de Manasés existía este ir y venir de la gloria Shekinah porque Dios es misericordioso. Él no abandona a su pueblo de una forma petulante, digamos. Dios tiene mucha paciencia. Él no quiere que nadie perezca. En el versículo 2 y la primera parte del versículo 3 del capítulo 9 leemos, y he aquí que seis varones venían del camino de la puerta de arriba, que mira hacia el norte, y cada uno traía en su mano su instrumento para destruir. Y entre ellos había un varón vestido de lino, el cual traía a su cintura un tintero de escribano, y entrados se pararon junto al altar de bronce. Y la gloria del Dios de Israel se elevó de encima del querubín sobre el cual había estado al umbral de la casa, es decir, al lugar santo, y el querubín sobre el propiciatorio. Allí es donde estaba la gloria. La gloria se eleva ahora, una indicación de la presencia de Dios que se ha alejado. Luego, siguiendo nuestra lectura en el versículo 3 y también en el versículo 4, dice, y llamó Jehová al varón vestido de lino que tenía a su cintura el tintero de escribano, y le dijo Jehová, pasa por en medio de la ciudad, por en medio de Jerusalén, y ponles una señal en la frente a los hombres que gimen y que claman a causa de todas las abominaciones que se hacen en medio de ella. Es decir, márcalos. Aquí tenemos a aquellos que querían estas abominaciones y que las están siguiendo. Y Dios dice, yo les juzgaré. Pero este varón vestido de lino y que pasaba con este tintero de escribano, nos habla del remanente que Dios salvará en esa ciudad, lo cual él hizo. Ahora estos seis varones que se mencionan aquí son ángeles. No hay ninguna otra explicación. Y los ángeles son usados en juicio, y eso tiene que ver con el juicio de este mundo. Tienen que ver con la nación de Israel. Ellos no tienen nada que ver con la iglesia, digamos de paso. En el día de Pentecostés vino el Espíritu Santo. No fue un grupo de ángeles, sino que vino el Espíritu Santo. Y cuando el Señor Jesucristo saque a la iglesia de este mundo, no habrá ángeles allí. Pero cuando Él venga a la tierra a establecer su reino, entonces Él enviará a sus ángeles. Por ejemplo, en el Evangelio según San Mateo, capítulo 13, versículo 41, dice, enviará el Hijo del Hombre a sus ángeles, y recogerán de su reino a todos los que sirven de tropiezo y a los que hacen iniquidad. Y luego en el capítulo 16 del mismo Evangelio según San Mateo, versículo 27, dice, porque el Hijo del Hombre vendrá en la gloria de su Padre con sus ángeles, entonces pagará a cada uno conforme a sus obras, es decir, cuando Él venga a la tierra. Y luego el apóstol Pablo, en su segunda epístola a los Tesalonicenses, capítulo 1, versículos 7 y 8, dice, y a vosotros que sois atribulados, daros reposo con nosotros cuando se manifieste el Señor Jesús desde el cielo con los ángeles de su poder en llama de fuego, para dar retribución a los que no conocieron a Dios ni obedecen al Evangelio de nuestro Señor Jesucristo. En el libro de Apocalipsis uno encuentra la evidencia de que la iglesia ya ha sido arrebatada. Eso lo podíamos apreciar hasta el capítulo tercero. Hasta ese punto la iglesia ha sido mencionada, pero después ya no hay ninguna mención de la iglesia. ¿Por qué? Porque ya ha salido de la tierra, y los ángeles llegan y tiene entonces lugar el juicio en esta tierra. Así que lo que tenemos ante nosotros aquí es algo de mucha significación. Luego él dice en el versículo 9 de este capítulo 9 de Ezequiel, y me dijo, la maldad de la casa de Israel y de Judá es grande sobremanera, pues la tierra está llena de sangre y la ciudad está llena de perversidad, porque han dicho, ha abandonado a Jehová la tierra y Jehová no ve. Decían, Dios está ciego y no puede ver la tierra. Bueno, eso es lo mismo que decir que Dios ha muerto. Esa teoría duró muy poco tiempo. Se hizo popular por algún tiempo, pero no se arraigó. Una cosa es decir que Dios no está allí, que Él no sabe. Pero cuando uno se sienta a pensar esto bien, uno se da cuenta que eso es absolutamente absurdo, amigo oyente. Porque usted no haya visto a Dios, porque usted no tenga evidencia de Él, porque usted ha vivido lejos de Él hoy, eso no es ninguna prueba de que Él no exista. Yo nunca he tenido la oportunidad de visitar la ciudad de Tokio, en Japón, por ejemplo, pero creo que existe una ciudad llamada Tokio y que se encuentra en el Japón, y que es una gran ciudad. Pero yo nunca he estado allí, nunca la he visto. Sin embargo, creo que está allí. No podría actuar como si no existiera. Bueno, lo mismo ocurre con Dios, amigo oyente. Nosotros tenemos que reconocer que porque no hemos tenido ninguna relación íntima con Dios, eso no indica que Dios no exista. Y aquí la gente está tratando de decir que Él ha abandonado la tierra. ¿Por qué? Porque ellos han abandonado a Dios. Y en el versículo 10 leemos, así pues haré yo, mi ojo no perdonará, ni tendré misericordia. Haré recaer el camino de ellos sobre sus propias cabezas. Amigo oyente, debemos decir que la destrucción de Jerusalén por parte de Nabucodonosor y la destrucción del templo por medio del fuego fue algo realmente terrible. ¿Quiere usted saber por qué Dios lo hizo? Él está diciendo aquí por qué. Y si a usted no le gusta, amigo oyente, lo sentimos mucho. Pero Él es quien está en control de las cosas, y si usted no está marcando el paso con Él, lo mejor que puede hacer es marcar el paso con Él. Eso es lo más sensato que puede hacer. Amigo oyente, si yo me encontrara con un león en la calle, no trataría de encontrarlo de frente. Yo me daría media vuelta y seguiría en la dirección que va el león, pero tratando de aumentar la distancia entre los dos. Y amigo oyente, usted puede desafiar a Dios si quiere hacerlo, pero el Señor está avanzando triunfalmente en su carruaje y que Dios tenga misericordia de usted si se cruza por su camino. Como se dice, los molinos de Dios muelen lentamente, pero muelen muy fino. Ahora el versículo 11, el versículo final de este capítulo 9 de Ezequiel dice, y he aquí que el varón vestido de lino, que tenía el tintero a su cintura, respondió una palabra diciendo, he hecho conforme a todo lo que me mandaste. Hay quienes son tomados para juicio, y luego existe ese remanente que va a ser salvo, porque nuestro Dios es todo misericordia cuando los hombres se vuelven a Él. Y eso hace de su juicio algo más terrible aún. Y amigo oyente, vamos a detenernos aquí por hoy. Dios mediante, continuaremos en nuestro próximo programa con el capítulo 10 de este libro del profeta Ezequiel. Que el amor y la misericordia del Señor estén con usted ahora y siempre.
2: La sabiduría es la cualidad que evita que te involucres en situaciones donde vas a necesitarla. Por el camino de la sabiduría te he conducido, por sendas de rectitud te he guiado. Cuando andes, tus pasos no serán obstruidos, y si corres, no tropezarás.
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0: Dios lo que vuelo en esta noche, Señor, de nuestros corazones. 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

0: Bienvenidos al programa de Enfoque a la Familia, en donde ayudamos a las familias a mejorar a través de capacitación y educación en línea. Les saluda Esteban Porras, su coanfitrión. Está con nosotros mi papá, director para Iberoamérica, Sixto Porras. ¿Cómo estás?
1: Muy bien, gracias a Dios. Feliz con el invitado de hoy.
0: Es un gran amigo del ministerio, él se llama Sebas Franz. Él dirige el movimiento Volviendo a la Esencia. Básicamente, la meta de este movimiento es llevar a las personas a tener una relación ferviente e íntima con Cristo Jesús. Y hoy va a estar conversando con nosotros sobre una mente bajo ataque. ¿Cómo estás, Sebas?
2: Bien, contento, súper feliz.
0: ¿Cómo te sentís vos con este tema? No sé si has pensado en que hoy el mundo está bombardeándonos todo el tiempo y vos usualmente hablas a las personas de cómo proteger la mente, porque a veces es fácil perderse. Háblanos un poco más de eso.
1: Es muy fácil perderse porque estamos muy distraídos con redes sociales, con el teléfono a la mano, con todo lo que nos ofrece el contenido digital, que está diseñado, tal y como ellos lo han dicho y lo han reconocido, para generar una adicción. Y uno de los retos que todos tenemos es la necesidad de proteger nuestra mente. Posterior a la pandemia, por el hecho de haber estado enclaustrados casi por más de un año, casi dos años, se generaron cambios en la conducta y principalmente en la generación de Sebas, la generación Z. Es una generación sumamente interesante que requiere que nosotros lo atendamos. Y por eso hoy queremos dialogar con Sebas sobre cómo proteger nuestra mente, cómo enfrentar una cultura dañada, enferma, lastimada, cómo enfrentar una ideología que tiene como meta distorsionar los valores con los que nos han educado nuestros padres y con los que hemos crecido en la iglesia.
0: ¿Por qué crees que la generación Z está más ansiosa que nunca?
2: Soy considerado generación Z porque, bueno, nací entre, dice que la generación Z es los que nacen de 1997 hasta el 2015, 2016, más o menos. Yo nací en el 98, entonces estoy ahí. Interesante porque yo estoy como entre el principio de la generación Z y los últimos de los millennials, entonces como que estoy ahí conectando, pero estoy todo el tiempo rodeado con la generación Z. Con mi esposa trabajamos como pastores en la ciudad de Oklahoma y constantemente estamos en contacto con esta generación. Y es una generación interesante, yo creo que por varios factores. Primero, la generación Z se dice que es la primera generación en la historia que es, desde que nació hasta que va a seguir el resto de su vida, completamente inmersa en las pantallas. O sea, es la primera generación que está acostumbrada a ver pantallas y es lo que va a hacer por el resto de su vida. Y yo creo que a veces cuando pensamos en las nuevas generaciones, como que primero nos asustamos un poco, decimos, ¡ah, las nuevas generaciones son diferentes, son distintos! ¿Cómo hacemos para guardarlos, protegerlos o alcanzarlos para Cristo? Pero yo creo que hay algo que es bueno aclararlo, que todas las

0: generaciones, hasta desde la generación de Adán hasta nosotros, tenemos las mismas necesidades. Todo el ser humano tiene las mismas necesidades, la necesidad de ser escuchado, la necesidad de ser valorado, la necesidad de pertenecer a un grupo, a una manada, pertenecer a algo donde tú dices, esta es mi familia. Ahora sí creo que aunque todas las generaciones tienen las mismas necesidades, la generación Z tiene un desafío mucho más grande porque se está enfrentando a tentaciones, problemas y crisis que ninguna generación antes de ella se enfrentaron. Por ejemplo, la generación Z es la generación con mayor aislamiento social. Esto se ha comprobado hasta ahora. Es la generación más aislada de todas las otras generaciones que hay. Yo no sé si ustedes se dieron cuenta, pero nosotros con Andrea, que vivimos en un barrio normal, tú te vas a dar cuenta que los parques de los barrios
1: están vacíos.
0: Están vacíos. Nosotros con nuestro pequeño Jeremías a veces salimos a caminar y vivimos en un barrio bastante grande, con muchas casas, y cuando vamos a caminar a las cuadras, los parques están solos. No hay nadie. Y las casas están llenas de niños, porque uno ve a la mañana cuando pasa el bus escolar y los busca. Por eso estoy diciendo, es una generación que ha aprendido a vivir aislada. Eso ya nos crea un desafío mucho más grande por este hecho también, porque es la generación con mayor información en la palma de su mano. O sea, cualquier cosa que ellos quieran saber está aquí. Y esto, queramos o no, esta estadística, o vamos a decirle, esta realidad, ha hecho que la generación Z se haga mucho más independiente. ¿Qué quiere decir esto? Que ya no necesito capaz la ayuda de otra persona o el consejo de otra persona. Yo voy a Google. Google me dice qué hacer.
2: Wow.
0: ¿Y qué pasa con esto? Cuando Google es mi primera respuesta o mi primera búsqueda, yo me voy a encontrar con cualquier tipo de consejos que no sabemos ni quién escribió ni de dónde vino. Y yo puedo, literal, formar un valor que va a sostener el resto de mi vida basado en un artículo que yo leí en internet, o mucho menos. Creo que ya Google ni siquiera se aplica a esta nueva generación. Vamos a TikTok. Incluso se dice que la generación Z ya ni siquiera usa Google para buscador, sino que buscan en TikTok, en Instagram. Esos son los buscadores. Y ahí, bueno, ahí nos podemos encontrar con miles de cosas que sabemos que lentamente se van formando en valores que van destruyendo la vida de la generación Z. Por eso creo que es muy interesante ver esto. Y por este hecho, dijimos que la generación Z es con la generación con mayor aislamiento. Hace poco salió un estudio que dice que el 42% de la generación Z reportó tener algún problema con la salud mental. 42% de la generación Z. O sea, casi el 50%, casi la mitad de los jóvenes que hoy estamos viendo, nacidos entre 1997 a 2016, se reportó haber estado luchando con algún tipo de problema mental, ansiedad, depresión, pánico. Y yo creo que ese número es alarmante. O sea, nos debe mover el suelo, como se dice, ver que casi la mitad de nuestros jóvenes están luchando con eso.
1: Y no solamente con eso, sino con una ideología que ha tenido una agenda sumamente clara y ha tomado no solamente las redes sociales, los medios de comunicación, el entretenimiento, donde quieren distorsionar los valores del valor del varón, por ejemplo, el hombre que provee, el hombre que lucha, el hombre que protege, el hombre que lidera, han querido destruir esta imagen. Quieren destruir la patria potestad, quitándole a los padres el derecho de instruir ética y moralmente y espiritualmente a sus hijos, con la meta, dicen ellos, de superar los prejuicios tradicionales. Es decir, una ideología enferma, lastimada. La otra vez iba a dar una conferencia en España y me dijeron, queremos que hable sobre la agresión de los hijos y de los nietos hacia los padres y los abuelos.
0: Wow.
1: Y yo escribí de vuelta, dije, yo creo que está mal el tema, está al revés. Y me mandaron noticias donde los hijos y los nietos están agrediendo a los padres y a los abuelos porque los han empoderado erróneamente para producir una rebelión. Entonces, esa ideología está trayendo un caos.
2: 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Usted lo va a disfrutar y son 15 capítulos llenos de principios que no pueden faltar en su vida. Continuamos con el programa.
1: ¿Qué ejemplos puedes ver que están enfrentando nuestros jóvenes cuando salen al mundo para tratar de vivir y ellos se ven bombardeados con estas ideologías? ¿Qué ejemplo nos puedes dar de las cosas que ellos están enfrentando?
0: Yo creo que hoy se usa mucho esta palabra desconstruir, ¿verdad? Se escucha deconstruction, vamos a desconstruir la verdad. Que sea muy cuidadoso con esa palabra porque esto sutilmente está trayendo confusión en el corazón de los jóvenes. Uh-huh. Está trayendo, cuando mencionamos, no estamos desconstruyendo la verdad, no, lo que están haciendo literal es eliminarla y sustituirla por emociones, por cosas que nosotros queremos hacer, por pensamientos humanos. Y yo creo que este tema de las ideologías que hoy vemos, y algo que yo quiero resaltar de la generación Z, yo tengo mucha fe de que la generación Z es una generación que quiere ver un cambio. Es una generación que quiere hacer algo grande con su vida. ¿Sabías que el 70% de la generación Z busca empezar su propio emprendimiento, o sea, su propia empresa?
1: Wow.
0: O sea, el 70% de la generación Z quieren empezar algo. O sea, eso a mí me da a entender que es una generación que tiene hambre de conquistar, tiene hambre de dejar un legado, de hacer algo con su vida. Porque usualmente tendemos a ver los jóvenes, no, están todos allá en las pantallas. No, o sea, ellos quieren lograr algo, quieren dejar. Por eso cuando ves estos movimientos que hemos visto en los últimos años, como Black Lives Matter y todos estos movimientos que literal estaban formados por generación Z, puede que la intención al principio de muchos de estos movimientos no haya sido correcta, pero solamente esos movimientos revelan el corazón de la generación Z, que ellos quieren luchar por algo que valga la pena. Entonces yo creo que con todas estas, por ejemplo, las ideologías de género, la ley del aborto, que estamos viendo que muchísimos están luchando por eso, no es porque ellos realmente creen que eso es la verdad, es porque ellos creen que es lo más bueno que pueden hacer. Pero si nosotros podemos llegar a mostrarles que, hey, hay algo mucho mejor que optar por la muerte o el asesinato de un bebé, que es optar por la vida y la familia, cuando ellos entienden que hay algo mucho más noble por lo cual luchar, vamos a poder agarrar esa fuerza que tiene la generación Z y apuntarlo hacia ahí. Entonces yo lo veo que esta generación Z es como, ¿verdad?, como esos caballos que quieren arrasar todo, pero lo estamos haciendo hacia la dirección equivocada. Entonces, sin darnos cuenta, yo me di cuenta en las redes sociales, en las películas, en las series, están siendo muy intencionales en sutilmente ir metiendo valores antibíblicos, valores antifamilia, como decías, en contra del hombre, la hombría, ¿no? Que hoy en día la hombría se ha desvalorizado tanto, donde cada vez las películas que salen es para atacar al hombre, para que el hombre es solamente un adorno que está ahí. Y yo creo que eso, los jóvenes cuando van a ver una película así o escuchamos música, así que no hablemos la música que está saturada de este tipo de contenido, sin querer vamos abrazando eso y lo vamos haciendo parte de nuestros valores. Entonces yo creo que es muy importante que como jóvenes, si estás escuchando esto y sos de la generación Z o sos joven, tengamos mucho cuidado en qué estamos viendo, qué estamos escuchando, que probablemente nos gusta el contenido, nos gusta el ritmo, nos gusta la acción o el thriller que tienen, pero cuidar si no están armando valores en mi vida, si esto no está llevándome a mí a ser quien yo soy. Yo creo que eso es muy importante a la hora de cuando hablamos de estas ideologías que están atacando a nuestros jóvenes.
2: En el próximo programa continuaremos hablando con Sebas Franz y Sixto Porras sobre cómo nuestra mente y nuestro tiempo está bajo constante ataque. Cómo enfocarnos en lo que es importante, no se lo puede perder. Gracias por habernos acompañado una vez más. Se despide Esteban Porras de Enfoque a la Familia, en donde ayudamos a las familias a mejorar.

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2: En este mensaje tratamos el siguiente caso de una mujer que descargó su conciencia de manera anónima en nuestro sitio conciencia.net, autorizándonos a que la citáramos.
3: Desde hace muchos años no amo a mi esposo. Para él, yo solo fui importante durante los primeros años de matrimonio. Pero a pesar de que sentía que él no me amaba, siempre hice lo posible por salvar mi matrimonio, por él y por mis hijos. Pero ya no puedo más. El compromiso de mi esposo era solo el sustento alimenticio. Todo lo demás lo tenía que solucionar yo, todo el tiempo peleando. Ahora él me ha pedido perdón y ha reconocido su error. Ha tratado de cambiar, pero yo no siento nada de afecto conyugal por él. Lo quiero solo como amigo y como el padre de mis hijos. He sufrido por muchos años esta situación que me mantiene triste y acongojada. ¿Qué me aconseja usted?
2: Este es el consejo que le dio mi esposa. Estimada amiga, usted ha hecho lo correcto al seguir sus instintos para tratar de salvar su matrimonio, y en definitiva, eso es lo mejor para sus hijos. Nosotros creemos que hay que considerar a los hijos como lo más importante cuando se afrontan dificultades matrimoniales. Usted y su esposo decidieron darles a sus hijos la vida, y ahora no hay nada más importante que el bienestar de ellos. Sin embargo, nos imaginamos que esté pensando, ¿y qué de mí? ¿Qué de lo que estoy sintiendo yo? ¿Y qué del trato que he recibido durante tantos años? Usted dice que ya no puede más y está esperando que le demos la razón. Le aconsejamos que consulte con su profesional de la salud acerca de los deseos que tiene de darse por vencida. Solo una persona entendida en la materia puede examinar su salud física y emocional para saber si hay algo que ha causado que quiera rendirse. Esos años de descuido pudieron haber causado cambios en su cerebro que necesitan tratamiento. Esta no es una cuestión de todo o nada. No estamos pidiéndole que se sobreponga al sufrimiento en tres breves pasos. Dígale más bien a su esposo que agradece que le haya pedido perdón, pero que va a pasar algún tiempo antes de que esté lista para perdonarlo. Se necesitaron años para llegar a esta situación, y quizás se necesiten años para salir de ella, pero vale la pena. Mientras tanto, consienta en que vivan juntos como amigos, cuidando a los hijos, pero durmiendo aparte hasta que usted vuelva a sentir el afecto conyugal por él. Si el deseo que él tiene de cambiar es sincero, entonces usted lo constatará mediante las acciones y no solo por las palabras que él diga. Por último, hay dos razones por las que tarde o temprano necesitará perdonar a su esposo. Dios no nos perdonará nuestros pecados si nosotros no perdonamos a otros, y el negarnos a perdonar nos roba el gozo cada día y siembra peligrosas semillas en nuestro corazón. Con eso termina lo que recomienda Linda, mi esposa. El consejo completo se puede leer si se ingresa en el sitio conciencia.net y se pulsa la pestaña que dice Casos, y luego se busca el caso 817.
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6: Cadena Radial Samaritano da la hora, 6:00 a.m.

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1: Son las 7.
0: El matrimonio debe ser ejemplo de los ideales más altos de la amistad, o de otra manera, será un fracaso. Nadie tiene un amor mayor que este, que uno dé su vida por sus amigos.
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3: Hay un refrán popular que dice: a palabras necias, oídos sordos. O sea que no hay que prestar atención a las increíbles necedades que oímos diariamente. Lo trágico y triste es que estas necedades se originan, por lo general, y aunque no exclusivamente, en el ámbito religioso, y aunque usted no lo crea, también en los estrados científicos.
4: Si alguien le dice, pruébeme que hay un Dios, ni siquiera lo intente porque usted no puede probar que hay Dios. Así como tampoco nadie puede probar que no hay Dios. Y si porque no puedo probar que hay Dios, alguien me dice, bueno, usted es solo una persona crédula que cree que hay un Dios. Yo le diré, cierto, soy un creyente, y usted es un creyente también. Yo creo que hay un Dios. Usted cree que no hay un Dios. Y tengo fe de que sí lo hay. Usted tiene fe de que no lo hay.
3: Lo que creemos está fuera de la razón. Es más bien suprarrazonable. Y cuando presentamos nuestra fe, no debemos tener temor de nuestros adversarios. Sea osado y valiente al hablar de el amor que vale. El amor de nuestro Señor Jesucristo. Hoy el doctor Adrián Rogers, en la voz del pastor Lenín de Llanón, nos entrega la segunda parte de su estudio bíblico, ¿cómo responder a un escéptico?
4: La ciencia puede explicar eso, pero nunca sabe el por qué. La ciencia dice, todo esto está sucediendo, pero mi querido amigo, Dios es el por qué. Y Dios es lo que el científico no puede explicar. Y como no lo puede comprender ni explicar, simplemente lo niega. El argumento a favor de Dios proviene sencillamente de la creación. Otro argumento a favor de Dios es el diseño. No solo que tenemos una creación, sino que tenemos una infinitamente compleja creación. Y cuando usted tiene cualquier tipo de diseño, la lógica dice que si hay un diseño, debe haber un diseñador. Lógico, ¿verdad? Por ejemplo, hablemos de la casa en que usted vive. ¿Cree usted que esa construcción surgió así como así? ¿O cree que intervino un arquitecto? Lo más seguro es que un arquitecto diseñó su casa. Cuando usted compra un reloj de cualquier marca o modelo, ¿diría que ese reloj simplemente apareció? ¿O que hubo alguien que diseñó y fabricó ese reloj? Y cuando usted observa una hermosa pintura al óleo, usted de inmediato quiere saber el nombre del artista pintor. Y si esta creación universal tiene un diseño, no tengo que ser superinteligente para saber que debe haber un diseñador. Y mientras más complejo es el diseño, más importancia adquiere el diseñador. Y entonces entendemos que Dios es un Dios todopoderoso porque Él diseñó todo cuanto existe en el universo. Es interesante el ver los esfuerzos que hacen algunos hombres para no creer en lo que es tan obvio. Hace unos 10 o 15 años atrás, leí en un periódico lo siguiente. Los científicos han creado la vida en un laboratorio. Y aunque yo no creí eso, pensé que no estaría por demás de leer el artículo que estaba escrito desde un punto de vista humanístico, lo cual significa que sus promotores piensan que Dios ya no es necesario porque ahora hemos creado la vida en un laboratorio. Y todo lo que esos científicos habían hecho en sus laboratorios fue crear algunos aminoácidos y creyeron que habían construido los bloques genéticos de la vida. Pero, ¿qué es lo que decía el periódico? Los científicos han creado vida en el laboratorio. Ahora, supongamos que mi papá es un maestro constructor y él puede construir hermosas casas, modernos edificios e imponentes rascacielos. Suponga que yo estudio lo que mi padre ha hecho y observo muy atentamente todo lo que él hace. Veo sus técnicas, sus métodos, y luego yo tomo sus materiales, sus herramientas, sus planos y diseños y construyo un endeble gallinero. Y cuando he terminado de construirlo con los materiales, con las herramientas y con los planes de mi papá, exclamo, ¡miren este gallinero! Eso es prueba de que mi papá no existe. ¡Qué ridículo! ¿No le parece? Bueno, eso es exactamente lo que los científicos han hecho en el laboratorio. Usaron los materiales de Dios, las herramientas de Dios, los planos de Dios, e hicieron, si lo comparamos con la creación, un endeble gallinero, y llenos de vanidad y orgullo proclaman, miren lo que hemos hecho. Mi amigo, cuando nosotros presentamos nuestro caso, ya sea una clase de filosofía en la universidad o donde quiera, usted no tiene que permanecer sentado en la última silla mordiéndose las uñas. Usted no tiene que ser intimidado. Usted no debe tener temor de sus adversarios. Sea osado y valiente. La creación dice que hay un Dios. El diseño dice que hay un Dios. Y la mismísima ley moral del universo dice que hay un Dios. Anote Romanos 2, versos 14 y 15. Porque cuando los gentiles que no tienen ley hacen por naturaleza lo que es de la ley, estos, aunque no tengan ley, son ley para sí mismos, mostrando la obra de la ley escrita en sus corazones. ¿Sabía que hay un sentido moral en el universo que no puede ser explicado aparte de la realidad de un Dios moral? En forma universal, todos los seres humanos saben que ciertas cosas son malas, por ejemplo, el asesinato, la violación, el robo, etc. Estas cosas son malas en cualquier país del mundo. Es cierto que pueden haber excepciones, pero estoy hablando de creencias universalmente aceptadas y que nos dicen que el Dios que creó esas leyes morales es un Dios poderoso. El diseño proclama que Dios es inteligente y las leyes morales nos dicen que Él es un Dios moral. Ahora, no se olvide que la lógica tiene sus límites. Si alguien le dice, pruébeme que hay un Dios, ni siquiera lo intente porque usted no puede probar que hay Dios. Así como tampoco nadie puede probar que no hay Dios. Y si porque no puedo probar que hay Dios, alguien me dice, bueno, usted es solo una persona crédula que cree que hay un Dios. Yo le diré, ¿cierto? soy un creyente. Y usted es un creyente también. Yo creo que hay un Dios. Usted cree que no hay un Dios. Y tengo fe de que sí lo hay. Usted tiene fe de que no lo hay. Escúcheme, lo que creemos es razonable, pero va mucho más allá de la razón. Evite la necedad de los necios y aprenda los límites de la lógica. Lo que creemos está enraizado en la lógica, pero va más allá de eso. Lo que creemos no está fuera de la razón, es más bien suprarrazonable. Tercero, recuerde la fuente de la revelación. Si usted va a conocer a Dios, si yo voy a conocer a Dios, Dios tendrá que revelarse a nosotros. Lo finito no puede entender lo infinito, a menos que lo infinito se manifieste y se revele a sí mismo a lo finito. Veamos 2 de Pedro 1, los versos 19 al 21. Tenemos también la palabra profética más segura, a la cual hacéis bien en estar atentos como a una antorcha que alumbra en lugar oscuro, hasta que el día esclarezca y el lucero de la mañana salga en vuestros corazones, entendiendo primero esto, que ninguna profecía de la Escritura es de interpretación privada, porque nunca la profecía fue traída por voluntad humana, sino que los santos hombres de Dios hablaron siendo inspirados por el Espíritu Santo. Sobre esta porción de las Escrituras quiero decir tres cosas. Primero, la inspiración de la palabra de Dios. Miremos los versos 20 y 21. Entendiendo primero esto, que ninguna profecía de la Escritura es de interpretación privada, porque nunca la profecía fue traída por voluntad humana, sino que los santos hombres de Dios hablaron siendo inspirados por el Espíritu Santo. Ahora, ¿qué significa interpretación privada? La palabra privada se la usa unas 114 veces en la Biblia y significa algo propio. La palabra interpretación proviene de una palabra griega que quiere decir desamarrar o desdoblar o zafar. Entonces, lo que Pedro está diciendo aquí es que ninguna escritura se desamarra a sí misma. O sea, la Biblia no es como cualquier otro libro. ¿Cómo se originaron las Escrituras? Verso 21. Porque nunca la profecía fue traída por voluntad humana, sino que los santos hombres de Dios hablaron siendo inspirados por el Espíritu Santo. Pedro está diciendo que los escritores de las Escrituras tuvieron metafóricamente sus velas desplegadas, y el viento del Espíritu Santo sopló sobre ellos, llevándoles a su destino final. Esto es lo que llamamos la inspiración de las Escrituras. Ahora, no solo es suficiente el tener inspiración, sino que hay que tener también iluminación. Porque aunque las Escrituras sean perfectas, necesitamos tener la capacidad de entenderlas. Y Dios sabe eso. Veamos el verso 19. Tenemos también la palabra profética más segura, a la cual hacéis bien en estar atentos, como a una antorcha que alumbra en lugar oscuro, hasta que el día esclarezca y el lucero de la mañana salga en vuestros corazones. Esta escritura, que es inspirada, también ilumina, brilla en nuestros corazones, produce luz, como antorcha que alumbra en lugar oscuro. La palabra de Dios inspirada brilla en nuestros corazones y nos revela al Señor Jesucristo. Podríamos decir que el Espíritu Santo toma la cortina del escepticismo humano, la mueve hacia un lado, la sujeta con la estrella de la esperanza para inundar su corazón con la luz del Evangelio. Tenemos la inspiración de la palabra de Dios y la iluminación de la palabra de Dios. Y luego tenemos la confirmación de la palabra de Dios. El verso 19 comienza diciendo, tenemos también la palabra profética más segura. ¿Más segura en relación a qué? Simón Pedro había estado hablando de lo que él vio en el monte de la Transfiguración. Y lo que el apóstol está diciendo es, Tengo algo mucho más seguro de lo que vi y de lo que oí. Es la palabra de Dios. El poder confirmador de la palabra de Dios. Amigo, usted no cree porque ha visto milagros, ni porque ha tenido experiencias espirituales, ni porque alguien le ha probado algo. Dios mismo se ha revelado en su palabra. Y eso es lo que necesita decirle a una persona escéptica, que la Biblia es la palabra de Dios. Hay la inspiración de la palabra de Dios, la iluminación de la palabra de Dios y la confirmación de la palabra de Dios. Así que cuando esté frente a un escéptico, no se olvide que hay poder en la palabra de Dios. Y usted me dice, pero pastor, él no cree en la Biblia. Bien. Supongamos que un ladrón entra en su casa una noche y usted tiene un revólver y le apunta. Y el ladrón le dice, no creo que ese revólver sea de verdad. ¿Qué es lo que usted haría? Dispara, si tiene que hacerlo. ¿Qué si lo que usted tiene es una espada? Y el ladrón le dice, no creo que sea una verdadera espada. Eso no le detendrá a usted para que la use, ¿verdad? Lo que trato de decir es que la Biblia tiene poder, sea que alguien crea en ello o no. Usted debe usar la palabra de Dios. Yo he visto a muchos escépticos quebrantados por la palabra de Dios. Veamos lo que dice Jeremías 23, 29. ¿No es mi palabra como fuego, dice Jehová, y como martillo que quebranta la piedra? La palabra de Dios es como una espada de dos filos, o corta para salvación, o corta para condenación. Así que tenga cuidado de cómo maneja esa bendita espada, porque, como lo dijo Pablo, es a estos ciertamente olor de muerte para muerte, y a aquellos olor de vida para vida. Entonces, evite la necedad de los necios. Aprenda los límites de la lógica y no se olvide de los recursos de la revelación. Y cuando esté hablando con alguien, recuerde que Dios le ha dado su palabra, que es poderosa y más cortante que espada de dos filos. El que alguien diga que no cree en la Biblia, esa declaración no le quita ningún poder a la palabra de Dios. Así como el que alguien no cree en Dios, de ninguna manera hace que Dios sea menos real de lo que es. Cuarto, fortifique la fuerza de la fe. Primera de Pedro 3:15. Si no santificad a Dios el Señor en vuestros corazones, y estad siempre preparados para presentar defensa con mansedumbre y reverencia ante todo el que os demande razón de la esperanza que hay en vosotros. Permítame citar una vez más las palabras del Dr. Vance Hefner. Un cristiano con un testimonio resplandeciente vale más que una biblioteca llena de argumentos. La esperanza que está en nosotros fortifique su fe. Recuerdo que una vez, para la comida del Día de Acción de Gracias, mi esposa preparó una riquísima torta de calabazas, usando calabazas naturales. Nada de ingredientes enlatados. Yo me serví una porción y luego una segunda porción. Estaba tan rico. Ahora, suponga que alguien hubiera venido a mí y me hubiera dicho, Adrián, yo no creo en las calabazas, mucho menos en las tortas de calabazas. Pero mientras esa persona dice eso, yo estoy saboreando la torta de calabazas. Así que usted me puede estar diciendo que no cree en las calabazas ni en las tortas de calabazas, pero eso no me importa porque yo tengo el testimonio de las calabazas dentro de mí. La Biblia dice, probad y ved cuán bueno es el Señor. ¿Cómo contestar a un escéptico? Evite la necedad de los necios. aprenda los límites de la lógica, confíe en los recursos de la revelación y fortifique la fuerza de la fe. Deje que Jesús sea real para usted. Santifique a Dios en su corazón y esté siempre listo a dar una respuesta razonada de la esperanza que está en usted. Pero hágalo con mansedumbre y reverencia. No asuma la actitud de un pavo real espiritual. Necesitamos mantener nuestras cabezas erguidas en esta época en la cual estamos viviendo y dar gracias a Dios por esa bendita seguridad que tenemos. Antes de terminar este programa, permítame preguntarle, ¿le gustaría conocer al Señor Jesucristo y ser salvo? Me apresuro en decirle que usted no se salva por ser miembro de una iglesia, tampoco se salva porque se bautice, ni porque dé generosas ofrendas o viva una buena vida. Todas estas cosas son buenas y tienen su propósito, pero ninguna de ellas, ni solas, ni en conjunto, le pueden salvar. Si pudieran hacerlo, Jesús nunca hubiera tenido que morir en la cruz. Él murió para hacer por usted y por mí lo que nosotros, por nosotros mismos, nunca hubiéramos podido hacer: pagar con su sangre la deuda de nuestros pecados. Si usted confía en Él ahora mismo, será salvo. La Biblia en Romanos 10, versos del 9 al 11, dice: si confesares con tu boca que Jesús es el Señor y creyeres en tu corazón que Dios le levantó de los muertos, serás salvo. Porque con el corazón se cree para justicia, pero con la boca se confiesa para salvación. Pues la Escritura dice: todo aquel que en Él creyere no será avergonzado. ¿Quiere depositar su fe en Jesús ahora mismo? Confiar en Él, no solo en su corazón, íntimamente, sino que está listo a testificar de Él públicamente. Entonces, le invito a orar conmigo una sencilla oración. Lo que voy a decir solo es una guía. Usted puede utilizar sus propias palabras. Querido Dios, gracias por amarme desde la eternidad y por amarme a pesar de mis pecados. Sé que merezco el veredicto de tu justicia, pero vengo en busca de tu gracia y misericordia. Señor Jesús, tú sacrificaste tu vida en la cruz y derramaste tu preciosa sangre para pagar la culpa de mis pecados y darme vida eterna abundante. Perdona mis pecados, límpiame, sáname, sálvame. Este momento, con sinceridad y fe, te recibo en mi corazón como mi Salvador y mi Señor. Lo pido en tu santo nombre. Amén.
2: ¿Oró entregándole todo su ser al Señor Jesús? Si es así, por favor, háganoslo saber para orar por su nueva vida en Cristo. 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
3: Muchas gracias a todos los que nos escriben diariamente, animándonos a continuar, haciéndonos saber cómo el Señor Jesús le edifica a través del amor que vale y confirmándonos que efectivamente oran por nosotros. 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
1: Alguien dígame.

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2: Cadena Radial Samaritano da la hora, 8 de la mañana.

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1: Cadena Radial Samaritano da la hora, 9 de la mañana.
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0: Te damos gracias, Señor, por aquellas cosas que no tenemos, pero que por fe ya las tenemos. Muchas gracias.
1: Dios proveerá, largo no está.

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0: Cadena Radial Samaritano da la hora, 10 de la mañana.
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4: A ver, don Pablo con Lea su Biblia, con el programa 1683. Leemos en Hebreos capítulo 4, versículo 8. Por tanto, puesto que falta que algunos entren en él, y aquellos a quienes primero se les anunció la buena nueva, no entraron por causa de desobediencia. Esta desobediencia es falta de creer o confiar. Entonces, no entraron por causa de falta de fe. Nota, no entraron porque su nombre no estuvo puesto en un libro hace antes de la creación del mundo. ¿Me escucha? No entraron por causa de desobediencia o falta de fe, pero no dice que no entraron por causa de que su nombre no estuvo en la lista. Digo esto porque hay algunos que erróneamente creen así. En Efesios dice, porque por gracia sois salvos, por medio de la fe. No dice que son salvos porque su nombre es en la lista. En el libro de Juan capítulo 3, empezando en versículo 16, porque de tal manera amó Dios al mundo, que ha dado a su Hijo unigénito, para que todo aquel que en él cree no se pierda, mas tenga vida eterna. Porque no envió Dios a su Hijo al mundo para condenar al mundo, sino para que el mundo sea salvo por él. El que en él cree no es condenado, pero el que no cree ya ha sido condenado, porque no ha creído en el nombre del unigénito Hijo de Dios. Nota, no es condenado porque su nombre se falta en una lista. No es condenado porque su nombre no es una lista. Es condenado porque no ha creído en el nombre del unigénito Hijo de Dios. La Biblia también me enseña que todos han pecado y están destituidos de la gloria de Dios. Eso sí, cae con esto perfectamente bien. Ahora, Hebreos 4:12, algo interesante. Porque la palabra de Dios es viva y eficaz y más cortante que toda espada de dos filos, y penetra hasta partir el alma y el espíritu, las coyunturas y los tuétanos, y discierne los pensamientos y las intenciones del corazón. El trabajo de los jueces sea menos complicado si podían discernir los pensamientos y intenciones del corazón de los criminales o personas acusadas de crimen. Tal persona acusada de algo y aparece a la corte, el abogado y el acusado tratan de convencer al juez que, bueno, no era mi intención de hacerlo, lo siento mucho, no voy a hacerlo otra vez. Cuando el criminal está pensando en su corazón, ah, ojalá que ese juez no entienda lo que estoy pensando, porque si él me suelta, voy a seguir haciendo lo mismo. Pero la palabra de Dios es viva y eficaz. No te viva. La palabra de Dios no es muerta, no es débil, es viva y eficaz. Dice, y más cortante que toda espada de dos filos. Es bastante cortante eso, muy cortante, más cortante de toda espada de dos filos. Bueno, yo noto aquí la palabra toda espada. Entonces yo me puse a buscar, investigar, si en verdad es todo. Mira, la palabra es paz. Incluye las formas de declinación, que dice todo, cualquier, cada uno, el entero. Sí, la palabra es correcto traducido. Toda espada. Y quiero decirle, aquí hay muchas espadas en este mundo. Esto tiene que incluir los machetes. Y hay muchos machetes, ni un podemos contar, hay tanto. Pero la palabra de Dios es más cortante que todos estos. Y nota aquí, tal espada, de dos filos, ambos lados. Y nota lo que hace, penetra. Penetra hasta partir el alma y el espíritu. Bueno, sí puro. Juntar toda la humanidad y cada uno tiene un cuchillo en la mano. Todos ellos no podían penetrar hasta partir el alma y el espíritu. Pero la palabra de Dios lo hace, discierne los pensamientos y las intenciones del corazón. Y no hay cosa creada que no se manifiesta en su presencia. Eso es, en la presencia de Dios. Antes bien, todas las cosas están desnudas y abiertas a los ojos de aquel a quien tenemos que dar cuenta. Ay, hay una cosa horrenda. Este mariente, escucha. Tenemos que dar cuenta. Ustedes que están cometiendo crímenes, atrocidades, barbaridades, y piensan que viven arriba de la ley, piensan que la ley de la tierra, del país, no le agarra. Bueno, es cierto que puede ser que sí, que no le agarra. Pero quiero decirle a este mariente que todo está apuntado, recordado en los libros de Dios. Y tenemos que dar cuenta. Escucha el libro de Apocalipsis, capítulo 20, versículo 11. Este es Juan el apóstol contando lo que él miró cuando estuvo en la isla de Patmos y vio un gran trono blanco y al que estaba sentado en él, delante del cual huyeron la tierra y el cielo, y ningún lugar se encontró para ellos. Permíteme recordarle, el que usted está ignorando, Jesús el Cristo, es el que va a estar sentado en tal trono. Y nota, la persona que usted ha ignorado va a estar juzgándole a usted. Sigo leyendo. Y vi a los muertos grandes y pequeños de pie ante Dios, y los libros fueron abiertos, y otro libro fue abierto, el cual es el libro de la vida, y fueron juzgados todos los muertos, y fueron juzgados los muertos por las cosas que estaban escritas en los libros, según sus obras. Pasemos al versículo 15. Y el que no se halló inscrito en el libro de la vida fue lanzado al lago de fuego. Hebreos de nuevo, capítulo 4, versículo 13. Y no hay cosa creada que no sea manifiesta en su presencia. Antes bien, todas las cosas están desnudas y abiertas a los ojos de aquel a quien tenemos que dar cuenta. ¿Qué tiene que reportarse usted ante del Señor? Escuche Mateo 7, 21 y 22 y 3. No todo el que me dice Señor, Señor, entrará en el reino de los cielos, sino el que hace la voluntad de mi Padre que está en los cielos. Muchos me dirán en aquel día, Señor, Señor, ¿no profetizamos en tu nombre? ¿Y en tu nombre echamos fuera demonios? ¿Y en tu nombre hicimos muchos milagros? Y entonces les declararé, nunca os conocí. Apartaos de mí, hacedores de maldad. Tenemos que dar cuenta este mariente, y quiero decirle que en aquel día, cuando los incrédulos aparecerán en frente del trono de Dios, va a tener muchos pretextos, muchas excusas, pero ninguno vale. Sí, muchos van a decir, ah, no, señor, yo no era tan mal, no era tan mal que mi vecino era persona moral. Pero quiero decirle que mucho más que eso, porque algunos ahí van a estar diciendo que profetizaron en el nombre del Señor y echaron fuera demonios en el nombre del Señor y hicieron milagros en el nombre del Señor. Y escuchen las palabras tan tristes. Nunca os conocí. Apartaos de mí, hacedores de maldad. El día en que vivimos, muchos andan arriba abajo buscando milagros. Y en verdad, su idea de milagro es bastante torcido. En verdad, si miran una imagen en una tortilla, todo el mundo viene para ver, ¡ah, es un milagro! No, estimariente. Pero según esto, van a tratar de negociar con el Señor para no estar echado en el lago de fuego, y van a decirle, ¡ay, mira, yo he hecho cosas grandes! ¡Yo no merezco eso! ¡Mírame, soy religioso! ¿Sabe qué? Van a estar predicadores en frente del gran trono blanco. Pero son predicadores que no han conocido a Jesús como Salvador. Sí, han pronunciado su nombre muchas veces, hasta tratar de hacer milagros en el nombre de Él. Pero quiero decirle a este mariente, si su fe no es completamente en el Señor para servir, para su salvación, no le vale hacer un milagro. Bueno, el milagro más grande es convertir un pecador en hijo de Dios. Eso sí es un milagro, pero es hecho por Dios mismo, cuando el pecador se arrepiente con fe en Jesucristo. Excusas, estimariente, no valen. Lo que vale es fe en Jesucristo, hijo de Dios, el crucificado, resucitado, ascendido, Señor de señores y Rey de reyes. Don Pablo, ¿usted quiere decirme que gente puede echar demonios que no son creyentes? Escucha, Mateo 9, 38. Juan le respondió, hablando al Señor, diciendo, Maestro, hemos visto a uno que en tu nombre echaba fuera demonios, pero él no nos sigue, y se lo prohibimos porque no nos seguía. Entonces aquí está uno echando demonios en el nombre de Jesucristo y no era parte del grupo del Cristo. ¿Cómo reaccionó el Señor? No se le prohibáis. Jesús dijo, no se lo prohibáis, porque ninguno hay que haga milagro en mi nombre que luego puede decir mal de mí. Fue uno usando el nombre de Jesús para echar demonios, pero no seguía a Jesús. Quería el poder de echar demonios y tener fuerza, autoridad, pero aquí parece que no había arrepentido con fe en Cristo Jesús. Nota, no solamente los apóstoles estaban siguiendo a Jesús en aquellos días, eran lo que se llama discípulos también, y aparte de esto, mucha gente más siguiendo a Jesús. Pero tal hombre no estuvo siguiendo a Jesús. Solo quería probar el nombre de Jesús y echar demonios. Sí, antes del gran trono blanco van a decir, ¿no profetizamos en tu nombre? ¿Y en tu nombre echamos fuera demonios? ¿Y en tu nombre hicimos muchos milagros? Viene a mi mente un religioso de edad y le preguntaron, ¿está asegurado su entrada al cielo? Y él le dijo, bueno, ¿para qué me sirve estos 50 años de ser sacerdote si no me compra la entrada? No, estimado oyente, ser sacerdote, ser predicador, ser religioso, no es la entrada. La entrada es por ser renacido. Juan, Jesús, hablando con Nicodemo, dijo que tendrás que renacer. He escuchado a algunos con buenas intenciones diciendo, ah, gloria a Dios que yo he sido adoptado en la familia de Dios. No, se equivocan. Jesús dice que tendrás que renacer. Y cuando ese gran grupo está enfrente de Dios y el gran trono blanco, dándole excusas, buena pregunta para ellos es, ¿qué han hecho con Jesús? ¿Han sido renacidos? ¿Ha puesto su fe y confianza en Jesucristo para su salvación? ¿No solamente para milagros? Bueno, si no lo ha hecho este maldiente, ponga su fe en Jesucristo. Arrepiéntese, pide que Dios le perdona y le salva. Él le está esperando. Él es el dulce Salvador y bien puede ser su Salvador si confiando en Él se arrepienta pidiendo que Dios le perdone y le salva. Es el gran deseo de Él de hacerlo. Amén.
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1: Cadena Radial Samaritano da la hora, 11 de la mañana. 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
1: Gracias y bienvenidos a esta nueva edición de Momento Decisivo. Al comienzo de otro estudio en el libro de Mateo, consideramos un privilegio cada visita que podemos tener con usted y esperamos que Dios use su palabra para alentar su corazón. Y si uno de estos programas le bendice de una manera especial, quiero animarle a escribirnos y compartir esto con nosotros. Sus cartas son de gran aliento para mí y para nuestro equipo que produce este programa. Bien, sigamos ahora con nuestra discusión del mensaje La Prueba del Ácido.

Este mensaje se basa en el pasaje bíblico que se halla en el capítulo 7 del libro de Mateo, empezando con el versículo 15. Continuamos hoy hablando del más grande sermón jamás predicado, pronunciado por el Señor Jesús. En Mateo 7, 15 al 20, leemos estas palabras. Guardaos de los falsos profetas, que vienen a vosotros con vestidos de ovejas, pero por dentro son lobos rapaces. Por sus frutos los conoceréis. ¿Acaso se recogen uvas de los espinos o higos de los abrojos? Así, todo buen árbol da buenos frutos, pero el árbol malo da frutos malos. No puede el buen árbol dar malos frutos, ni el árbol malo dar buenos frutos. Todo árbol que no da buen fruto es cortado y echado en el fuego. Así que, por sus frutos los conoceréis. He decidido titular este mensaje La prueba del ácido. Busqué en el diccionario y encontré que la definición de la prueba del ácido es una prueba seria, decisiva de autenticidad. Nuestro Señor ha estado predicando sobre la ética del reino de Dios, ha estado describiendo lo que se supone que debe ser un verdadero creyente. Ahora, al finalizar este sermón, extiende una invitación y califica la respuesta. Les recuerda que siempre es posible conformarse exteriormente con los principios del Sermón del Monte, pero por dentro, estar diametralmente opuestos a ellos. En el mensaje pasado, notamos que el Señor ilustra esto presentando dos puertas, dos caminos, dos destinos y dos grupos de personas. Jesús continúa ese interés en esta sección del texto bíblico al recordarnos que lo que somos se demostrará por la forma en que vivimos, que lo que proclamamos a la larga nacerá de la manera en que conducimos nuestras vidas y que no es suficiente simplemente pregonar lo que somos. Debemos demostrar la realidad de eso en la trama de nuestra vida. En un periódico apareció una vez un artículo, del cual recorté el siguiente fragmento. El artículo se titula La mayoría de estadounidenses esperan ir al cielo. Dice: los estadounidenses están muy confiados en que irán al cielo, pero no están muy seguros que la religiosa Teresa de Calcuta irá allá o no. Una encuesta reciente arrojó como resultado que el 67% de estadounidenses están seguros de que existe el cielo, e incluso un porcentaje mayor, el 87%, piensan que es muy probable que vayan allá. Lo que tal vez sea una señal de que al saber aritmética no es necesariamente un requisito previo para entrar por las puertas de perlas. Según el 79% de adultos encuestados, la religiosa Teresa irá al cielo. La animadora de televisión Oprah Winfrey seguirá a la religiosa con el 66%. El presidente Clinton, que estaba en funciones en el momento de la encuesta, irá al cielo según un poco más de la mitad de los encuestados. Un poco más adelante de su esposa, Hillary Rodham Clinton, y el vicepresidente Al Gore, pero muy por delante del portavoz de la Cámara de Diputados, Newt Gingrich. Gingrich recibió el 40% de los votos y así todo estaba muy por encima del exfutbolista O.J. Simpson, que recibió apenas un 19%. Las personas tienen mucha más confianza en su propia destreza para ir al cielo que sus amigos y vecinos. Apenas un 18% pensaba que todos sus amigos estarían con ellos en el paraíso. Nadie parece pensar que si uno se acuesta con perros, se llena de pulgas. Dijo Ed Gales, del grupo Terraza, que ayudó a diseñar la encuesta. ¿No es esto lo que Jesús está diciendo? Muchos que hablan del cielo no se dirigen para allá. Muchos que hablan de religión no la demuestran en sus vidas. Jesús nos advierte en este pasaje bíblico que no solo es cierto que algunos que están en la iglesia en realidad no pertenecen a ella, y nos advierte que es posible que algunos estén en la iglesia y en realidad tengan influencia en ella y no sean creyentes en realidad. En Marcos capítulo 13, versículo 22, mientras el Señor hablaba del fin del siglo, dijo que en los tiempos del fin aparecerán falsos cristos y falsos profetas, que harán maravillas y señales, y engañarán a muchos, inclusive de los elegidos. Jesús dijo que conforme nos acercamos al fin de esta edad, habrá personas que se introducirán en el cuerpo de Cristo, en la iglesia, y serán tan poderosos que si no fuera por el hecho de que Dios pone su sello sobre algunos,
estas personas engañarán incluso a muchos de ellos. La práctica de describir a los enemigos de Dios como lobos era común en los días de Cristo. Ustedes deben entender que su cultura era una cultura ovejera. Una de las cosas más aterradoras para ellos era estar en los campos cuidando sus ovejas y que de repente algún lobo atacara a las ovejas. Así que esta es una imagen muy vívida en las mentes de los que estaban oyendo a Jesús hablar. Es más, cuando Pablo estaba a punto de despedirse de los ancianos efesios, según se relata en el capítulo 20 del libro de Hechos, les advirtió precisamente de esto. Escuchen lo que dijo. Porque yo sé que después de mi partida entrarán en medio de vosotros lobos rapaces que no perdonarán al rebaño, y de vosotros mismos se levantarán hombres que hablen cosas perversas para arrastrar tras de sí a los discípulos. Jesús no está simplemente advirtiendo contra los lobos, sino de lobos que se disfrazan de ovejas. En otras palabras, son los falsos maestros de la iglesia. Ustedes dicen, Pastor Jeremiah, usted no habla en serio. No querrá decir que hay iglesias que tienen maestros falsos. No querrá decir que hay iglesias en las que los pastores enseñan cosas que no están de acuerdo a la palabra de Dios. Permítanme explicarles la lógica pidiéndoles que busquen. Segunda a los Corintios capítulo 11, versículos 14 y 15. Estas son las palabras de Pablo. Y no es maravilla, porque el mismo Satanás se disfraza como ángel de luz. Así que no es extraño si también sus ministros se disfrazan como ministros de justicia, cuyo fin será conforme a sus obras. En otras palabras, Pablo dice que si Satanás se disfraza como ángel de luz, no se desalienten si ven que sus ministros hacen lo mismo. No me refiero a ningún predicador en particular, pero sí digo que en muchos púlpitos por todas partes de este ancho mundo hay hombres que se paran en los púlpitos y que están haciendo más la obra de Satanás que la obra de Dios. De eso es de lo que Jesús nos advierte en este pasaje. Dijo que hay que tener cuidado de los falsos profetas que se introducen en la iglesia. Ahora, no quiero pasar todo el tiempo hablando de falsos profetas en la iglesia, sino que quiero darles un par de cosas para que anoten. Y quiero empezar con una pregunta. ¿Cómo se distingue a un lobo de una oveja? Ustedes dicen, ay, pastor, eso es obvio. No, si está disfrazado. ¿Cómo puede saberse? Quiero darles tres pruebas sencillas que brotan de las escrituras que leemos en el Antiguo Testamento. En primer lugar, es posible distinguir entre una oveja y un lobo por sus creencias. La Biblia nos dice que no debemos simplemente oír a la gente y aceptar lo que dice sin examinarlo para ver si es verdad. En el libro de Primera de Juan se nos dice que si alguien viene y dice, no creo que Jesús vino en carne, o sea, que no cree en la encarnación de Jesucristo, la Biblia dice que debemos rechazar a tal persona porque no tiene la doctrina verdadera. Lo que ha sucedido en nuestra era de tolerancia es que nos hemos convertido en personas que casi no usan discernimiento y dejamos que las palabras se crucen en las sendas de nuestra mente y ni siquiera nos detenemos para examinarlas para ver si están genuinamente acorde con la palabra de Dios. Necesitamos ser más como los bereanos en el Nuevo Testamento, que después de haber oído la predicación, estudiaron las Escrituras para ver si las cosas eran así. La única norma que tenemos es la palabra de Dios. Así que, si alguien viene con palabras empalagosas y enseña que seduce, la primera prueba es descubrir si lo que están enseñando en realidad está en concordancia con la verdad de la palabra de Dios. Para eso hay que tener cierto conocimiento bíblico y por eso hay que estudiar la palabra de Dios. Número 2. No solo por sus creencias, sino también por sus convertidos. Una de las cosas que se puede ver al observar a un maestro es notar quiénes le siguen. Observen a las personas que estudian con ellos. Miren a quienes escuchan lo que ellos dicen. Observen sus vidas y vea qué clase de personas están llegando a ser. Ahora bien, esta no es una regla absoluta, pero la Biblia sí dice que una persona que es enseñada, después de haber recibido la enseñanza entera, será como su maestro en las cosas que abraza. Deberíamos haber sabido que algo andaba mal cuando vimos la secta de Jim Jones. Deberíamos haber sabido que algo andaba mal cuando vimos que David Koresh aparecía en noticias de titulares, no solo por las cosas que enseñaban,
sino por la forma de vida que se hacía evidente en sus seguidores. Siempre debemos observar con atención a los convertidos. Luego, en tercer lugar, la tercera prueba es que ustedes deben ver su carácter. Permítanme decirles lo que sé. Esto es cierto de mí y es cierto de usted. Nuestra creencia determina nuestra conducta. ¿No es cierto? Lo han notado. He notado que algunas personas empiezan con su conducta y entonces tratan de producir una creencia que les haga sentirse cómodos. Lo han notado. Dicen, voy a vivir de esta y de esta otra manera. Luego buscan algún fragmento de versículo bíblico en algún pasaje de Levítico que a su parecer justifique su conducta y así formulan su doctrina, su creencia y así combinan su conducta con su creencia. No, no y no. Cuando usted está dedicado a la palabra de Dios, cuando está estudiando la palabra de Dios, no se puede estudiarla en forma intensa sin que afecte la forma en que vive. Sus creencias determinan su conducta. La Biblia vez tras vez en el libro de Judas, en las epístolas generales, al fin del Nuevo Testamento, nos da una descripción de un falso maestro y describe el carácter de tal persona que siempre es corrupta en su enseñanza. Muéstreme una persona que enseña doctrina falsa y le mostraré cómo su doctrina impacta la forma en que esa persona vive. Nadie es perfecto. Y tampoco queremos que se nos mida por esa norma, pero amigos míos, el día en que su pastor empiece a vivir de una manera que niegue abiertamente la doctrina de la palabra de Dios, se ha descalificado a sí mismo. Eso es lo que Pablo temía por sobre todo lo demás, que habiendo enseñado a otros, él mismo fuera desechado. Si yo estudio la Biblia y predico la Biblia y creo en la Biblia, esto va a hacer cierto impacto en mi vida. No quiero que se me mida según la norma de perfección, porque soy tan humano como cualquier otro hombre, y soy un ser humano imperfecto. Aparte de la gracia de Dios, no soy mejor que cualquier sujeto en cualquier barrio de mala vida. Pero la palabra de Dios cambia el carácter de la persona. ¿Es así o no lo es? Así que cuando una persona se para predicar y usted sabe que vive una vida de inmoralidad, de deshonestidad, eso lo descalifica y no puede ser un buen maestro de la palabra de Dios. Se nos exige una disciplina más estricta. Por eso la palabra de Dios dice, no sean muchos de ustedes maestros porque se nos mide con una norma más elevada. Eso es asombroso. Eso es un golpe directo para mí, por lo menos una vez por semana. Así que esas son tres cosas. Se les conoce por sus creencias, se les conoce por sus convertidos y se les conoce por su carácter. Si alguna vez usted tiene que mudarse a otra ciudad u otra región o tal vez a otro país, como algunos han venido para preguntarme, al contemplar una mudanza, pastor, ¿conoce usted alguna buena iglesia en tal y tal ciudad? Como saben, no puedo llevar cuenta de todas las buenas iglesias. Sé que hay iglesias buenas por todas partes, pero ¿qué hacer cuando uno tiene que mudarse y tiene que buscar otra iglesia? Lo que se hace es ir y escuchar, sentarse y observar con cuidado, porque estas pruebas funcionarán si usted las usa. La Biblia dice que debemos probar los espíritus para ver si son de Dios. Tenemos que ser creyentes que usan de discernimiento. No queremos que nos arrastre algún lobo que anda vestido de oveja. Uno de los problemas es que no debemos juzgar a las personas por su apariencia, sino por su forma de vida. Eso es lo que Jesús está tratando de dejar claro. Lo que está diciendo es que la prueba del ácido de lo que una persona cree es la forma en que esta persona vive. Dos veces en el pasaje Jesús usa la expresión, por sus frutos los conocerán. Versículo 16 y luego en el resumen en el versículo 20, así que por sus frutos los conoceréis. Entre esas dos declaraciones, Jesús nos da una ilustración que brota de la agricultura de Palestina. Dice que no recogen uvas de los espinos ni higos de los abrojos. ¿No es eso lo que uno espera? William Barclay, en su comentario bíblico, dice, había un cierto espino llamado espino cerval, que producía frutos negros pequeños, que se parecían mucho a uvas pequeñas. Había un cierto espino que tenía una flor, que por lo menos a distancia parecía un higo. El punto es, real y relevante. Puede haber un parecido superficial entre lo verdadero y lo falso.
El falso profeta puede vestir las ropas apropiadas, puede usar el vocabulario apropiado, pero no puede sostener vida con los frutos del espino cerval ni las flores del abrojo. Pienso que Jesús estaba usando ese cuadro agrícola para ilustrar este punto. Dice que bien se puede ir por el campo y de repente ver una mata de espino cerval. Tiene fruta. Ja, son uvas. Pero cuando uno se acerca y se parecen a uvas, es fácil distinguirlas cuando se les da una mordida. Todo fue apariencia externa. Leí ese recorte del periódico porque esa es en realidad la enfermedad de nuestro cristianismo actual. Nos hemos educado como para saber el vocabulario cristiano. Somos expertos en vocabulario cristiano. Sabemos cómo usar los vocablos correctos. Podemos tener la apariencia de creyentes, sonar como creyentes, oler como creyentes, sentir como creyentes y, sin embargo, no tener nada de realidad en nuestro corazón. Esto rige no solo en el cristianismo. ¿Lo ha notado? Nos hemos convertido en adeptos para jugar este juego en muchos asuntos de la vida. Una cosa que verdaderamente me molesta es que nosotros, como creyentes, jugamos este juego con muchos asuntos, uno de los cuales es el asunto del racismo. Una de las cosas que más bendijo mi corazón en cierto año fue la meta propuesta por los guardadores de la promesa, que se propusieron derribar las barreras raciales y dejar de hacerle el juego al racismo. Tenemos que reconocer el hecho de que todos somos hijos de Dios si hemos puesto nuestra fe en Jesucristo, y el color de la piel no tiene nada que ver con eso. Si alguna vez oigo a alguien sacando a colación el asunto del color de la piel en esta iglesia, esa persona se verá en serios problemas con este predicador, porque este es un lugar para la familia de Dios, sea del color que sea. Ese es el espíritu que debe reinar en nuestros corazones. Decimos que creemos eso, pero nos reunimos en nuestros grupitos y muy pronto es el espino contra la uva. Leí una historia que ilustra maravillosamente lo que estoy tratando de decir. Leí que el obispo anglicano John Reeb luchaba contra este asunto en Australia, donde ministra. Un día tenía que llevar un autobús lleno de muchachos a un paseo de la iglesia. Hizo subir a los muchachos y notó que todos los negros se sentaron a un lado del pasillo y todos los blancos al otro lado. Yendo de camino a poco, oyó los gritos que se lanzaban de lado a lado del pasillo. Luego oyó gritos más ásperos y palabrotas. Mirando por el espejo, vio que en realidad empezaban a volar los puñetazos. Siendo predicador y sabiendo que tenía que atender ese asunto ahí mismo, detuvo el autobús. Los hizo bajar a todos y les dio la más severa perorata sobre el racismo que ellos jamás habían oído en toda su vida. Les dijo que no iba a aguantar tal comportamiento, que ellos tenían que dejarlo y que él iba a resolverlo de una vez por todas ahí mismo. Les dijo: vamos a volver a embarcarnos en el bus y quiero que me escuchen bien. No hay ni blancos ni negros, todos somos verdes. Todo mundo es verde de aquí en adelante. Ya estoy harto de esto de los colores. Todo mundo es verde. Van a subirse a ese bus y al pasar la puerta van a decirme: soy verde. Quiero dejar ese asunto de colores. Pensó que lo había resuelto. Los hizo subir al autobús y se alistó para arrancar de nuevo. Entonces, oyó una voz desde la parte trasera que decía: todos los verdes oscuros de este lado y todos los verdes claros de este lado. Así es como somos en nuestros corazones. Decimos que ya lo tenemos todo resuelto y que todo marcha bien. Pero cuando se llega al fondo del asunto, la realidad del conflicto todavía está ahí. La prueba del ácido está en el fruto. Ahora, quiero que abran su Biblia para ver un comentario sobre este pasaje. Busquen Juan capítulo 15. Allí el Señor nos da una declaración definitiva sobre este asunto de la realidad de nuestra fe. Quiero que noten por qué es importante que nos concentremos en esto de llevar fruto. ¿Han oído alguna vez a alguien que dice: ah, no se debe juzgar al creyente, pero sí se puede ser inspector de fruta? Preguntan: ¿es creyente fulano de tal? Veamos, inspeccionemos, veamos si tiene algún fruto en su vida. En cierto sentido hay cierta verdad en esa declaración. ¿Qué dijo Jesús? ¿Cómo vamos a descubrirlo? Por sus frutos.
Si hay raíces, hay fruto. Si hay realidad, habrá alguna evidencia. El hecho de que el creyente lleve fruto o sea productivo es muy importante para Dios y para Jesucristo. Permítanme explicarles rápidamente por qué es tan importante ser un creyente fructífero y mostrar la fe por los frutos. En primer lugar, es la marca de lo genuino de su fe. Observen lo que dice Jesús en Juan 15. Yo soy la vid verdadera y mi Padre es el labrador. Todo pámpano que en mí no lleva fruto lo quitará, y todo aquel que lleva fruto lo limpiará para que lleve más fruto. Ya vosotros estáis limpios por la palabra que os he hablado. Permaneced en mí y yo en vosotros. Como el pámpano no puede llevar fruto por sí mismo si no permanece en la vid, así tampoco vosotros si no permanecéis en mí. Yo soy la vid, vosotros los pámpanos. El que permanece en mí y yo en él, este lleva mucho fruto, porque separados de mí nada podéis hacer. Jesús dijo que si usted es creyente, va a haber alguna evidencia de eso en su vida. Usted dice, soy creyente, me arrodillé ante el altar hace algunos años. Eso está bien, lo acepto. Pero alguien me dijo esto en cierta ocasión. Si te acusan de ser cristiano, ¿habría suficiente evidencia como para declararte culpable? Esa es la cuestión. Tiene que haber algo, en alguna parte. Si usted puede ser creyente y no mostrarlo, entonces es un cristianismo del que yo no sé nada, porque la Biblia dice que cuando uno se convierte a Cristo, el Espíritu Santo viene a vivir en uno y le da una naturaleza divina, y es absolutamente imposible que eso no se refleje en su vida de alguna manera. Ese es el punto que Jesús está haciendo. El llevar fruto es la marca de la fe genuina. Número 2. El llevar fruto es la medida de su andar con Dios. ¿Qué quiere decir esto? Si estudian con cuidado este pasaje, notarán que hay varios niveles de fruto. No todo creyente va a ser igual de fructífero. Hay algunos que dan algún fruto. Hay otros que dan más fruto. Y hay unos que dan mucho fruto. No todo creyente va a ser igual de fructífero como otro creyente, pero mientras más se permanece en Cristo y más anda con el Señor y más se disciplina para conocer al Señor, más fructífero va a llegar a ser. Ser fructífero quiere decir ser productivo. En otras palabras, si en realidad estoy pidiéndole a Dios que me ayude a crecer en la fe, y si me dedico a la palabra de Dios y me disciplino para crecer, mientras más lo haga, más productivo debo llegar a ser. Así que el llevar fruto es la medida de su andar con Dios. Noten, en tercer lugar, que el llevar fruto es la motivación detrás de la disciplina divina. Observen el pasaje bíblico. Quiero mostrarles algo realmente interesante. Dice, todo aquel que lleva fruto lo limpiará para que lleve más fruto. ¿Saben lo que esto quiere decir? Quiere decir que si usted está atravesando una poda en su vida, es decir, cierta disciplina, es probablemente debido a que como creyente usted ha dado fruto y Dios quiere que sea incluso más fructífero. Una vez leí, creo en un libro de Chuck Swindoll, que antes de que Dios pueda usar grandemente a un hombre, tiene que destrozarlo grandemente. Solía orar pidiendo que yo fuera la excepción, pero descubrí que no hay excepciones. Quería que Dios me usara grandemente, pero eso de ser triturado no me atraía en nada. Pero saben, puedo dar testimonio de que es verdad. Dios toma la planta que está dando fruto y la poda.

0: quiero alentarles a que inviten a sus familiares y amistades a que nos visiten y juntos aprendamos de las Escrituras. 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Y antes de despedirme, debo recordarles que hoy es viernes y debo repetir el anuncio que suelo dar los viernes sobre la absoluta importancia de estar en la casa del Señor este domingo. Si usted piensa que Momento Decisivo puede ser un sustituto para su asistencia a su iglesia local, no ha estado poniendo suficiente atención a lo que enseñamos. Momento Decisivo nunca debe ser un sustituto para su iglesia. Como siempre, muchas gracias por su participación hoy.
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1: Cadena Radial Samaritano da la hora, las 12 del mediodía.

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1: Cadena Radial Samaritano da la hora.
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2: El llamado a la salvación es un llamado a seguir a Cristo. Es un llamado a seguir a Cristo con una devoción tan extrema que usted se niega a sí mismo y toma su cruz y obedece. Eso es lo que significa ser salvo. Cualquier cosa menos que eso no es de Salvador.
3: Qué gozo nos da su compañía en gracia a vosotros con la enseñanza del pastor John MacArthur. Los atletas no ganan medallas olímpicas de oro confiando únicamente en su talento natural. Tampoco los empresarios construyen empresas que prosperan basándose en ilusiones. Por lo general, cuando las personas obtienen beneficios, es porque han hecho sacrificios, han pagado un precio. Pero ¿cuál es el costo para seguir a Jesucristo? 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Pero eso no significa que la salvación no tenga un precio. 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
2: Fue en el año de 1988... cuando un libro que escribí fue publicado. El libro se tituló El Evangelio según Jesucristo. El Evangelio según Jesucristo fue un libro que la casa de publicaciones asumió que tendría un impacto suave. Recuerdo que la casa de publicaciones dijo que pensarían que venderíamos alrededor de 25,000 el primer año, pero vendieron 300,000. ¿Por qué sucedió eso? Porque hubo un gran plan de mercadotecnia. No hubo un plan de mercadotecnia en absoluto. Pero ese libro, en cierta manera, se infiltró en la lectura de la gente que nunca realmente había entendido un asunto que estaba, en cierta manera, sepultado bajo el radar en los evangélicos. Y apuntó a ese asunto que se volvió tan volátil que el libro tuvo una respuesta explosiva. La verdad simple de ese libro, el cual está todavía en impresión en una forma revisada, la verdad simple de ese libro es que la salvación y el discipulado son lo mismo, que seguir a Jesús y ser salvo son la misma cosa. O, dicho en las palabras de nuestro texto, viendo el versículo 23, si alguno quiere venir en pos de mí, niéguese a sí mismo, tome su cruz cada día y sígame. Esa no es una invitación a un tipo más elevado de vida cristiana. Esa es una invitación a la salvación. Esa fue la verdad simple del libro. Esa verdad estaba tan oscurecida y estaba tan sepultada bajo la perspectiva evangélica dominante de evangelismo que cuando escribí el libro la gente pensó que era escandaloso decir que para ser salvo usted necesitaba negarse a sí mismo, tomar su cruz y obedecer a Cristo. Porque la idea dominante en muchas de las partes de los evangélicos en Estados Unidos, siendo promovida por un seminario muy prominente y muchas universidades bíblicas y por lo tanto muchos púlpitos, era que lo único que necesitaba hacer para ser salvo es creer en Jesús y después, ya salvo, en algún punto a lo largo de su vida necesitaba hacerlo Señor de su vida y tomar en serio la obediencia, pero eso ciertamente no está conectado con la salvación. Recuerdo como niño creciendo, iba a escuchar a oradores hablar aquí y allá y asistir a campamentos y a conferencias en donde era muy común decir, ahora quizás tienes a Jesús como Salvador, pero lo tienes como Señor. ¿No crees que es momento de recibirlo como Señor? Quizás deberías tomar en serio el obedecerlo. Esto continúa siendo un problema en la actualidad. El llamado a la salvación entonces es un llamado al compromiso completo. Nada de manera consciente se retiene. Nada de manera consciente se retiene. Y no hay un texto más definitivo al cual acudir que este y aquellos que son parecidos a este y oír de los labios del Señor Jesucristo mismo. Y entendamos de qué estamos hablando aquí. Esta es una invitación a la salvación. ¿Quieres saber cómo testificarle a la gente, cómo comunicar el Evangelio? Aquí está aquí. Así es como Jesús lo hizo. Y francamente, cae como una bomba. Es un enfoque explosivo al evangelismo. Jesús vino como el evangelista prototípico divino. Él nos ha dado el patrón para saber cómo evangelizar. Y lo que usted hace cuando evangeliza es que usted toma a alguien y lo lleva a reconocer que para ser salvo y para seguir a Cristo y para ser un discípulo verdadero, para ser un cristiano, usted debe hacer estas tres cosas. Debes negarte a ti mismo, tomar tu cruz y seguirlo. Si alguno quiere venir en pos de mí, es una invitación al Evangelio. Si quieres ser mi seguidor verdadero, si quieres ser genuino, aquí está lo que pido. Niéguese a sí mismo, tome su cruz cada día y sígame. Esto no tiene que ver con que sus necesidades sean satisfechas. Esto no tiene que ver con obtener lo que usted quiere. Esto tiene que ver con que usted diga no a todas sus necesidades, deseos, esperanzas, ambiciones, sueños, planes. Esto tiene que ver con que usted abrace los míos. Esto no tiene que ver con la satisfacción. Esto tiene que ver con el sacrificio. La razón por la que la ley fue dada, y esa es la razón por la que el Sermón del Monte fue predicado. La ley fue dada para que pudiera aplastar a los hombres. No fue dada como un estándar mediante el cual los hombres podían alcanzar la salvación. Fue dada como un estándar mediante el cual los hombres reconocerían su bancarrota espiritual. Usted trata de guardar la ley, no puede. La ley entonces, como Pablo dice, lo mata a usted. Esa es la razón por la que cuando usted predica el Evangelio, tiene que predicar la ley. Usted tiene que matar al pecador, tiene que estar muerto antes de que pueda estar vivo. Esa es la razón por la que cuando damos el Evangelio tenemos que enfatizar estas realidades para que no contribuyamos a la superficialidad y a más cristianismo nominal. Entonces la ley fue dada para que fuera un golpe aplastante dado en la cabeza del pecador que no puede guardar la ley y por lo tanto es maldito o maldecido por la ley. Gálatas 3, si usted quebranta la ley en un lugar, usted es culpable de la ley entera y usted está bajo la ira eterna de Dios. La ley nos aplasta. Usted viene a Cristo en sus términos, no en los suyos. El pecador soberbio quiere a Cristo y su placer. El pecador soberbio quiere a Cristo y su avaricia. El pecador soberbio quiere a Cristo y su inmoralidad. Pero el pecador quebrantado está tan desesperado que él va a entregar todo, cualquier cosa, simplemente para tener a Cristo, simplemente para tener perdón y vida eterna y esperanza y liberación. El maravilloso libro de Thomas Watson de las Bienaventuranzas, ahí él dice, un castillo que ha sido sitiado por mucho tiempo y está listo para ser conquistado, se va a rendir ante cualquier condición para salvar su vida. Aquel cuyo corazón ha sido una guarida del diablo y ha aguantado por mucho tiempo la oposición en contra de Cristo, cuando Dios le ofrece algo, él simplemente dirá, Señor, ¿qué quieres que yo haga? Fin de la cita. Esa es la actitud. Esa es la actitud. Y eso realmente se convierte en un estilo de vida. Se vuelve un estilo de vida. Usted viene a Cristo en esa desesperación, al final de usted mismo, dispuesto a negarse a sí mismo porque usted sabe que no hay valor en usted. Y después, una vez que usted se convierte en cristiano, esa actitud todavía está ahí. Todavía está ahí. Se convierte en un estilo de vida. Conforme usted crece en el conocimiento de Dios, en el conocimiento de Cristo, las raíces de negación personal descienden. Una manera de entenderlo es que el crecimiento en la gracia es crecimiento hacia abajo. Es crecimiento hacia abajo. Conforme usted crece en la gracia, usted continuamente tiene una opinión más baja de usted mismo. Usted puede identificar la madurez espiritual de una persona de una manera bastante fácil. El crecimiento en la gracia es hacia abajo. Es el formar un concepto más bajo de nosotros mismos. Es un reconocimiento más profundo de que no somos nada. Es un reconocimiento profundo de corazón que se incrementa cada vez más y más de que somos totalmente indignos. Estaba aconsejando a alguien ayer y esta persona dijo, yo simplemente quiero poder hacer algo por el Señor, con la implicación, como tú. Yo le dije, bueno, ¿sabes una cosa? Entre más tiempo he sido cristiano, más me he dado cuenta de que no hago nada para el Señor. No puedo hacer nada por el Señor. No puedo hacer nada por el Señor. Y la maravilla de maravillas es lo que el Señor puede hacer, que hace a través de mí. Entonces usted va a ser un cristiano cuando usted es nuevo y dice, quiero hacer algo por el Señor, a la madurez, a lo largo de los años, a decir, Dios, ¿cómo es que tú has escogido por tu gracia hacer algo a través de mí? La humildad es una demostración de la madurez espiritual de una persona. Porque cuando usted viene en esos términos, usted crece hacia abajo a partir de ahí. Usted pensaba que fue humillado en el tiempo de su conversión, en el momento de su conversión. Si ha caminado con el Señor por mucho tiempo, usted debe estar más abajo de lo que usted estuvo en ese entonces. Ahora usted entiende cuán profundo el pecado es, porque inclusive después de ser un cristiano, usted ha entendido que es parte de la médula de quién es usted. Y maravilla de maravillas, el Señor ha escogido hacer cosas mediante usted. La negación personal se vuelve un patrón de vida. Ahora, ¿qué significa como un cristiano? Aquí hay algunas cosas prácticas. Cuando usted es perdonado o descuidado o hecho a un lado de manera deliberada, cuando usted no es perdonado, debo decir, o descuidado o hecho a un lado de manera deliberada, y usted se duele con el insulto o el hecho de que alguien lo pasó por alto, pero su corazón está feliz y está contento por ser considerado digno de sufrir por Cristo. Eso es morir a sí mismo. Cuando se habla mal del bien que usted hace, cuando sus deseos no son cumplidos, cuando su consejo no es considerado, sus opiniones son ridiculizadas, y usted se rehúsa a permitir que el enojo en su corazón se levante o inclusive se rehúsa a defenderse a sí mismo, sino que usted lo recibe todo en un silencio paciente y leal. Eso es morir a sí mismo. Cuando usted de manera amorosa y paciente soporta cualquier desorden, cualquier irregularidad o cualquier molestia, cuando usted puede estar cara a cara con la necedad, la extravagancia, la insensibilidad espiritual y soportarlo como Jesús lo soportó, eso es morir a sí mismo. Cuando usted está satisfecho con cualquier alimento, cualquier ofrenda, cualquier ropa, cualquier clima, cualquier sociedad, cualquier soledad, cualquier interrupción por la voluntad de Dios, eso es morir a sí mismo. Cuando a usted nunca le importa referirse a sí mismo o registrar sus propias buenas obras o buscar reconocimiento, cuando a usted realmente le encanta ser desconocido, eso es morir a sí mismo. Cuando usted ve a otro hermano prosperar y que sus necesidades sean satisfechas y honestamente puede regocijarse con él en espíritu y no sentir envidia, ni siquiera cuestionar a Dios, mientras que sus propias necesidades son mucho mayores y en circunstancias desesperadas, eso es morir a sí mismo. Cuando usted puede recibir corrección y reprensión de uno de menos estatura que usted y puede someterse humildemente interna y externamente sin encontrar rebelión o resentimiento emanando dentro de su corazón, eso es morir a usted mismo. Entonces usted viene a Cristo con una actitud de negación de uno mismo y usted crece hacia abajo a partir de ahí. Nuestra negación de nosotros mismos no es perfecta. Resucitamos nuestros egos y nuestras voluntades y las arrojamos hacia afuera y se entrometen en la voluntad de Dios y tenemos que buscar su gracia y perdón cuando hacemos eso. Pero ese es el deseo más profundo y más puro y más genuino y anhelo y aspiración de nuestro corazón redimido. Aunque queda muy corto de lo que queremos que sea. Muy bien, una segunda en las tres que constituyen el complejo de esta actitud esencial de seguir a Jesús es llevar la cruz. Llevar la cruz. Jesús no solo dice que usted debe negarse a sí mismo, sino que él añade, y tome su cruz cada día. Cualquiera que quiera seguirme debe tomar su cruz cada día. Ahora, ¿qué significa esto? Tome su cruz. He oído tantas perspectivas locas, extrañas, raras de esto. Usted sabe, su suegra es su cruz, su jefe es su cruz, su auto es su cruz, su grifo con gotera es su cruz y todo mundo tiene su cruz, su adolescente desviado es su cruz, lo que sea. Mire, no podemos imponer un significado en esto. Si usted hubiera estado escuchando a Jesús ese día y él dijo, necesitas tomar tu cruz cada día, ¿en qué van a pensar esas personas? ¿Nunca habían estado en una conferencia de vida más profunda? ¿En qué van a pensar que él está diciendo? Bueno, más de 100 años antes de que Jesús caminara sobre la tierra, el rey Alejandro Janio crucificó a 800 rebeldes en Jerusalén mientras que él estaba en una fiesta en público. Antíoco Epífanes, ese gobernante griego durante el periodo intertestamentario, también había crucificado a muchos judíos por una rebelión que siguió la muerte de Herodes el Grande. El procónsul Varo crucificó a 2,000 judíos. Se dice que los romanos crucificaron a 30,000 judíos en Palestina durante la era en torno a la vida de Jesús. Cuando Jesús dijo, toma una cruz, solo pensaron en una cosa, sufrimiento horrible, dolor y muerte. Jesús está diciendo, así de extrema debe ser tu devoción. Esto es disposición a soportar persecución. Esto es disposición a soportar odio, hostilidad, rechazo, menosprecio, vergüenza, sufrimiento, inclusive muerte. Ellos sabían exactamente de qué estaba hablando y estar listo a hacerlo cada día, cada día. ¿Quién se atrevería a dar una invitación del Evangelio como esa? ¿Quién se atrevería a ponerse de pie ante un estadio grande lleno de gente y diría, ¿cuántos de ustedes están dispuestos en este momento a morir, si fuera necesario, por Jesucristo? Pueden venir y ser salvos. Eso es lo que Él pide. Literalmente, matarse a sí mismo, todos sus sueños, esperanzas, deseos, ambiciones, planes, y después decir, aquí está mi vida, y significa vida muy bien y significa muerte muy bien, realmente no me importa, estoy tan desesperado, quiero tu perdón, quiero vida eterna, sea cual sea el precio, lo entrego todo. Créame, los judíos estaban familiarizados con la crucifixión. Se había realizado en su propia tierra, se había realizado en Egipto, se había hecho en Persia, Asia Occidental, inclusive partes de Italia. Con mucha frecuencia la persona condenada cargaba un pedazo de la cruz, algunas veces arrastraba la parte transversal, algunas veces arrastraba todo. La imagen es extremadamente vívida de lo que está hablando, no es una experiencia feliz. No es Jesús te ama y Dios te ama y tiene un plan maravilloso para tu vida. Tiene que ver con cargar una cruz, la cruz en la que tú serías ejecutado. Entonces, no están hablando de que de alguna manera te identifiques en algún sentido espiritual con la muerte de Jesús. El mensaje es, vas a tener que sufrir posiblemente por seguirme. Digo, Jesús dijo eso. Usted sabe, si el mundo os aborreciere, no se sorprendan. Me aborrecieron a mí. Si el mundo los matare, no se sorprendan. Me lo van a hacer. No esperan que van a ser tratados de manera diferente que su maestro, sí. Mateo 10, si vas a ser mi discípulo, prepárate. El discípulo no está por encima de su maestro. Así como trataron al maestro, es como los van a tratar ustedes. Entonces, dense cuenta de esto. Van a tener que confesarme delante de los hombres y van a tener que confesarme delante de los hombres sabiendo que les podrá costar su libertad, podrá costarles años de vida, encarcelamiento, podrá costarles odio y aislamiento, inclusive podrá costarles martirio. Entonces, este asunto de seguir a Jesús es, en cierta manera, decir no a mí mismo y no a la seguridad. Estoy dispuesto a llevar el vituperio de Cristo. Estoy dispuesto a sufrir la consecuencia de lo que es ser un cristiano en el ambiente en el que estoy. Este es un mensaje que es entendido de manera clara por personas en muchas partes del mundo. Hay más cristianos en la actualidad siendo martirizados que en ningún otro momento en la historia, por decenas de miles cada año, primordialmente bajo regímenes musulmanes. Esto no habrá sido algo vago para ellos. Ellos saben lo que significa nombrar el nombre de Cristo. Ellos lo supieron en los años de la opresión comunista en Europa Oriental. Ellos sabían exactamente lo que costaría, pero el Evangelio era tan preciado. Cristo fue tan preciado, la vida eterna era tan importante, el perdón de pecado era de tanto valor que estuvieron dispuestos y ansiosos por pagar lo que costara. Como puede ver, la actitud que viene con la conversión verdadera es la actitud que dice Jesús vale cualquier cosa y todo. No hay nada en esta vida que es temporal que pueda siquiera compararse con el valor de lo que es eterno. Entonces, ese es el Evangelio. Pero la invitación no es, Jesús quiere hacerte feliz y saludable y rico. Es que Él quiere tu vida e inclusive pueda pedir tu muerte. Pablo le dice a los ancianos efesios en Hechos 20, voy camino a Jerusalén y no sé lo que me va a pasar ahí, fuera de que el Espíritu Santo me dijo que voy a ser encadenado y aflicciones me esperan. Después esto, no considero mi vida como de valor para mí mismo, no considero mi vida como algo que importa. Eso es negación personal. Realmente no me importa. No tiene que ver con mi vida. Porque para mí el vivir es Cristo y el morir es ganancia. Con Cristo estoy juntamente crucificado. Mas vivo yo. Pero no yo, sino Cristo vive en mí. Y la vida que ahora vivo, la vivo por la fe del Hijo de Dios, quien me amó y se entregó a sí mismo por mí. Gálatas 2:20. Entonces Pablo dice, yo ya no vivo, Él vive. Si vivo, vivo para el Señor. Si muero, muero para el Señor. Y yo soy del Señor. Eso es todo. Esos son los términos de la salvación. El mundo es hostil en contra de él, van a ser hostiles en contra de mí. Él dice eso en Mateo 10, 24 al 38, ese texto entero, maravilloso. Una profesión pública de Cristo como Señor y Salvador podría costar, pero también es una prueba de que soy genuino. Podría costarme mi familia, una espada. Podría entrar entre los miembros de mi familia, pero Jesús dijo que Él vino a traer una espada. No tengo ningún interés personal que supere mi necesidad de Cristo. ¿Entiende usted eso? No tengo ningún interés personal, no tengo ninguna ambición que supere mi necesidad desesperada de Cristo. Y si tengo que morir cada día, entonces eso está bien, ese es un precio pequeño que pagar, porque el sufrimiento de este mundo no es digno de ser comparado con la gloria que me espera en Cristo. Pablo dijo en 1 Corintios 15:31, muero diariamente. Cada día que él despertaba, él sabía que podía ser el fin de su vida. En algún lugar había una trama que se estaba preparando, si no es que ya estaba en operación por quitarle la vida. Él dijo, cada día conmigo es un día al borde de la muerte. Todo sufrimiento no es una cruz, es sufrimiento del vituperio de Cristo, que es la cruz, es el sufrimiento por el Evangelio, que es la cruz. ¿Está usted dispuesto a sufrir por el Evangelio? ¿Es así de importante para usted? Porque eso va con el territorio. No va a haber una corona a menos de que haya una cruz. Entonces, si usted viene a Cristo y usted no se está diciendo a sí mismo, vida eterna, la vida venidera, el perdón de pecado y lo que Dios ha preparado para mí en el cielo es tan preciado para mí y de tanto valor para mí, y estoy tan cansado de lo que soy, que estoy dispuesto a entregar todo lo que soy, y de cualquier manera nada de lo que tengo soy tiene valor, y estoy dispuesto, si fuera necesario, a llevar el vituperio completo de Jesucristo sin importar lo que cueste, inclusive si me cuesta la vida. Eso es lo que Jesús dijo. Entonces, aquí hay un llamado serio, un llamado serio. La disposición de aceptar la cruz marca al discípulo verdadero. Usted toma la cruz y la toma como un estilo de vida cada día. Es un estilo de vida. El escritor del himno dijo, ¿debe Jesús llevar la cruz solo y todo el mundo irse libre? No, hay una cruz para todo el mundo, hay una cruz para mí. La cruz consagrada llevaré hasta que la muerte me libere, y entonces me iré a casa a usar mi corona, porque hay una corona para mí. Entonces usted sabe, usted ve su vida y usted dice, oh, no me importa mi vida, estoy agradecido por la vida que el Señor me dio, estoy inclusive más agradecido por la muerte que me lleva a la vida venidera. Sea cual sea el costo, sea cual sea lo que tengo que entregar de mí mismo, lo entrego con disposición porque he llegado al fin de mí mismo y he encontrado que no tengo valor. Estoy clamando por ser rescatado como un hombre que se está ahogando, que no está debatiendo cuáles son los requisitos, las condiciones después de que salga del agua. En tercer lugar, en Lucas 9, él añade el asunto de la obediencia. Niégate a ti mismo, toma tu cruz y sígueme. Literalmente, que me esté siguiendo. Es un patrón continuo de obediencia. Su voluntad está fuera, la de él está dentro. Vas a donde yo voy, dices lo que yo digo, haces lo que te digo, haces lo que yo hago. Usted sabe, en Mateo 7, este asunto de la obediencia está en el corazón del Sermón del Monte. Mateo 7, 21, no todo el que me dice Señor, Señor entrará en el reino de los cielos, sino el que hace la voluntad de mi Padre que está en los cielos. Son los hacedores, no los que dicen, es la gente que obedece. Y claro, el Evangelio de Juan simplemente está cargado con este tipo de énfasis, en donde Jesús habla de cómo la fe verdadera salvadora, es manifestada en la obediencia. No puedo hacer que vea a todos, pero Juan 14, 21 es uno de ellos. El que tiene mis mandamientos y los guarda o los obedece es el que me ama. Y el que me ama será amado por mi Padre, y yo le amaré y me revelaré a él. Siempre es acerca de la obediencia, siempre tiene que ver con la obediencia, siempre tiene que ver con seguir. El señorío no es una opción, la obediencia no es algo que usted hace después de que tiene 35 años de edad. Juan 15, 10, si guardas mis mandamientos, permaneceréis en mi amor, si no, no vas a permanecer. Así de simple, capítulo 15, versículo 14, vosotros sois mis amigos si hacéis lo que yo os mando, si hacen lo que yo les mando. Ahora hay muchos otros. Entonces, usted viene, está diciendo, estoy al fin de mí mismo, te entrego mi vida, sea cual sea el precio, muéstrame lo que quieras que haga y lo haré. Ahí estaba Pablo en el camino a Damasco. Él dice, ¿qué quieres que haga? ¿Qué quieres que haga? Y esa es la actitud correcta en el punto de conversión. ¿Qué hago ahora? Yo ya acabé conmigo mismo. Estoy dispuesto a morir por ti y a vivir por ti. Quiero seguirte. Entonces, ¿qué hago? Ahora eso lo coloca entonces usted en una posición de someterse a sí mismo a esto, ¿verdad? Todo tiene que ver con la sumisión. Es un patrón de por vida, de negación personal, de llevar la cruz, de llevar el vituperio de Cristo y obediencia leal. Ahora, en este punto no quiero ser criticado por decir algo que no estoy diciendo. Entonces, permítame aclarar algo conforme cierro. Lo que no estoy diciendo es que, para ser aceptado por Dios, de alguna manera usted tiene que negarse a sí mismo y, en cierta manera, por sí mismo, echar a andar eso, negarse a sí mismo por un tiempo y después, en cierta manera, moverse hacia estar dispuesto a entregar su vida, inclusive hasta la muerte, y después moverse, en tercer lugar, hacia la obediencia leal a las cosas de Dios. Y si usted hace eso, entonces Dios va a venir y lo va a salvar. Escuche esto con mucha atención. Este pequeño complejo de realidades espirituales no son cronológicas. No son cronológicas. No es una por un rato, después de un lapso de tiempo, otra por un tiempo, y después de otro lapso de tiempo, otra. No son cronológicas. Simplemente son una mezcla. Son los componentes lógicos de fe salvadora que cree en Jesús como Señor y Cristo. Cree en Jesús como Salvador crucificado y resucitado, y lleva esta actitud dentro de esa fe. Van juntos. Son un complejo que va junto. La segunda cosa que quiero que entienda no solo es que no son algo cronológico, sino que no son algo que usted puede producir. No lo puede hacer en su propio poder. En su propio poder usted se ama a sí mismo, se protege a sí mismo y usted hace lo que quiere. Así es como la gente caída funciona. Entonces algo dramático tiene que suceder en usted. Se tiene que despedazar todo su sentido de yo, de lo que usted quiere. Tiene que haber una devastación de lo que usted es normalmente. Y no puede venir de usted. Tiene que venir de afuera de usted, y esta es la obra poderosa del Espíritu de Dios que se mueve en la vida de una persona, convence a esa persona de pecado, despedaza la confianza personal de esa persona, hace que esa persona que estaba muerta en delitos y pecados tenga vida, despierte, comience a ver, comience a oír, comience a entender. Esta es la obra poderosa de Dios, no de manera independiente de su fe, no de manera independiente de su voluntad, sino la obra de Dios a través de su voluntad expresada en su fe, una obra poderosa de Dios. Entonces, cuando usted va a predicar el Evangelio y usted dice, hombre, si lo hago de esta manera, nadie va a responder, dése cuenta de esto. No importaría cómo lo hiciera, nadie podría responder por sí mismo, de cualquier manera. Entonces, más vale que lo haga de la manera correcta para que tengan el mensaje verdadero. Y si son impulsados por el Espíritu de Dios, entonces pueden creer y ser salvos. Entonces, ¿quiere ser un seguidor de Jesús? Bueno, diga adiós a usted mismo, tome su cruz y proceda a hacer todo lo que Él le pide hacer a usted. Esos son los términos. ¿Y no le da a usted gusto que vivimos en esos términos bajo la gracia? Porque fracasamos. Pero el deseo mismo por hacer esas cosas es la evidencia de un alma transformada.
3: Es así como se nos instruyó que ser salvo no es simplemente creer en Jesucristo o buscar el perdón de manera superficial, sino que requiere negarse a sí mismo, tomar su cruz y seguir continuamente a Cristo, parte de la serie Difícil de Creer, aquí en Gracia a Vosotros. 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

0: 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Cadena Radial Samaritano da la hora, 2 de la
1: tarde.
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1: En el capítulo 5 de esta carta, Primera Tesalonicenses, el apóstol continúa consolando a sus lectores. Debido a la adversidad que enfrentaban, algunos también temían de que el terrible día del Señor ya había empezado. No solamente estaban preocupados por sus amigos cristianos y sus familiares que habían muerto, y qué sería lo que pasaría con ellos cuando Cristo viniera, sino también estaban preocupados acerca de que si ellos pasarían por el periodo de la tribulación, porque el sufrimiento había comenzado a ocurrir. En 1 Tesalonicenses 4, el apóstol contesta la primera pregunta, pero en el capítulo 5 contesta la segunda parte de esta pregunta. Pablo quiere mostrarles que el día del Señor, que es diferente al día de Jesucristo, porque el día de Jesucristo es alivio y el día del Señor es atemorizador. El día de Jesucristo es cuando nos removerá de la tierra a todos los creyentes, pero el día del Señor es aquel tiempo inescapable de aflicción horrible y de juicio catastrófico. Ahora, si todos los santos son quitados de este mundo, no se necesita ser muy inteligente para saber quiénes son los que van a quedar en la tierra, ¿no es cierto? Los inconversos que quedarán en la tierra pasarán por un tiempo de juicio atemorizador. En nuestro estudio presentaremos el punto de vista pretribulacionalista del rapto, que sostiene que la iglesia será arrebatada para estar con Cristo antes de que Dios desate su ira en ese periodo de tiempo llamado la tribulación. Sin embargo, muchos estudiosos de las Escrituras enseñan que la iglesia tendrá que atravesar la mitad o toda la tribulación. Estos puntos de vista son conocidos como mid-tribulacionalista o post-tribulacionalista. Nuestra posición en este ministerio y mi posición personal es que la iglesia no pasará por la tribulación. Pasajes como este me dan esperanza y me ayudan a seguir creyendo como creo. En la primera carta a los Tesalonicenses, capítulo 5, el día del Señor viene, versículos 1 y 2. El día del Señor se relaciona con los inconversos, versículo 3. Y el día del Señor tiene algo que decirles a los creyentes, versículos del 4 al 11. Veamos la venida del día. Pablo dice que no nos preocupemos. Dice en el versículo 1, pero acerca de los tiempos y de las ocasiones, no tenéis necesidad de que yo os escriba. Creo que lo que Pablo está diciendo aquí es lo siguiente. Dice, debido a que cuando estuve con ustedes les expliqué lo suficiente, no tengo necesidad de seguirlo explicando. Él les había explicado el plan de Dios de una forma en la que ellos pudieran entenderlo. Y ellos lo captaron lo mejor que pudieron durante ese breve tiempo que Pablo estuvo con ellos ministrándoles. Luego partió de ese lugar y les dijo lo que él sabía y ellos lo escucharon. Por eso les dice, ¿para qué escribirles más sobre este asunto? Sería redundante. Ya les dije lo que tenían que saber. Así que el versículo 2 les dice, vosotros sabéis perfectamente que el día del Señor vendrá como ladrón en la noche. Note que al final del capítulo 4, en el versículo 16, Pablo dice, porque el Señor mismo, con voz de mando, con voz de arcángel y con trompeta de Dios, descenderá del cielo. Y los muertos en Cristo resucitarán primero. ¿Cree usted que es así como se presentaría un ladrón en la noche? Jamás he escuchado a un ladrón montándose en una minivan y colocar bocinas en el techo de ésta, luego subir a su hermano con él y recorrer el vecindario a plena luz del día, diciendo a través de las bocinas, «Ustedes que viven en esta calle, quiero decirles que esta noche a las 10 estaremos robando sus casas. Mi hermano va a tocar la trompeta. y mi hermana va a dar un grito, y yo voy a entrar en sus casas y a robarme todas sus cosas. Esto es una broma. Los ladrones no hacen esto. Los ladrones llegan cuando uno menos lo espera, sin trompeta, sin gritos. Se deslizan por la casa de uno y shh, se llevan todo lo que encuentran de valor. Así, un ladrón llega sin anunciarse. En el capítulo 4, en los versículos 13 al 18, se nos da conocimiento, se nos informa que el Señor vendrá. Es una predicción y un pronóstico de que Él viene. Ustedes escucharán y lo verán y será para ustedes, hijos míos. Pueden contar con ello. Consuélense con esto, decía Pablo. En el capítulo 5, en el versículo 3, dice que los no creyentes dirán paz y seguridad. Entonces vendrá sobre ellos destrucción repentina. Quizás usted sepa que en el estado de California, en los Estados Unidos, está pronosticado que va a ocurrir un terremoto masivo de escalas nunca antes vistas. A pesar de que la gente vive en ese lugar y lo sabe, no están haciendo preparativos para cuando esto ocurra. En una entrevista con el jefe de la policía hace años, allí en la ciudad de Los Ángeles, se le preguntó qué era lo más difícil de lidiar con respecto a este asunto, a lo que este hombre respondió: la parte más difícil del mundo es poder convencer a la gente de la ciudad de Los Ángeles de que este terremoto realmente va a ocurrir. Lo peor es que la gente de este lugar ha experimentado varios terremotos y han contado historias de lo terrible que ha sido experimentarlos. Pero al cabo de un tiempo se olvidan y viven como si nunca hubiera pasado o como si no fuera a ocurrir de nuevo. Sea en Los Ángeles, California, en los Estados Unidos, en México, en Perú, en Japón o en cualquier otro lugar que tiene frecuencias sísmicas y donde corren más peligros de que ocurra este tipo de fallas geológicas, por ser países con mayor incidencia en terremotos, es bien difícil hacer conciencia de que en cualquier momento puede ocurrir un movimiento sísmico. Ahora, este pasaje no es esta escena, no es un terremoto sino un juicio catastrófico, y en medio de todo aquello hay una declaración que debemos examinar. Note que los no creyentes que vivan en ese tiempo estarán diciendo: ¡ay, finalmente tenemos paz! Estos cristianos se han marchado. Finalmente podemos tener las cosas como queremos. Tenemos a un hombre en el trono y podemos entonces descansar porque él tiene todas las respuestas. Pero dice, luego vendrá la destrucción. Cuando ellos piensen que hay una inmensa tranquilidad, entonces la destrucción vendrá súbitamente. La palabra significa una ruina total, una destrucción que causa desesperación. La siguiente ilustración del terrible dolor que experimentarán es la que utiliza el apóstol Pablo en el versículo 3, cuando dice, como los dolores a la mujer encinta. Y luego advierte, no escaparán. Para aquellos que han estado alguna vez en la sala de partos, observando a sus esposas pasar por ese inmenso sufrimiento de dar a luz, podrán imaginarse lo terrible que va a ser pasar por este tiempo de juicio. Las mujeres que han pasado por la experiencia de un parto saben mucho más todavía que nosotros los hombres, porque ellas han experimentado en carne propia aquel inmenso dolor. Si usted está poniéndose incómodo, entonces tendrá que examinar un poco su relación con el Señor. Es cierto que será una temporada de dolor, pero fíjese lo que dice el versículo 4. Mas vosotros, hermanos, no estáis en tinieblas, para que aquel día os sorprenda como ladrón. Eso es para los no creyentes. Mostrándonos que Pablo se vuelve a enfocar en los creyentes, en el versículo 5 él afirma, porque todos vosotros sois hijos de luz e hijos del día. No somos de la noche ni de las tinieblas. Por tanto, no durmamos como los demás, sino velemos y seamos sobrios. Debido a toda la información que tenemos, tal como lo advierte el apóstol, ningún cristiano debería estar desesperado. Nosotros tenemos la información que el mundo que no conoce a Dios no tiene la menor idea. Y aunque se le dé la información, no la van a creer. Por eso nosotros podemos dormir tranquilos y relajarnos, porque debemos siempre mantenernos alerta. Note lo que dice el versículo 6. que no durmamos como los demás, sino que velemos y actuemos sobriamente. Luego el versículo 7 agrega, pues los que duermen, de noche duermen, y los que se embriagan, de noche se embriagan. Aparentemente, en aquellos días, el emborracharse estaba más reservado para la noche, aunque en nuestros días es de noche y de día, es lo mismo, aunque también hay un énfasis en ir a emborracharse por las noches. Pero el punto es muy claro aquí. Está diciendo que aquellos que viven en el mundo de las tinieblas llevan su estilo de vida precisamente allí, en las tinieblas, pero nosotros somos de la luz. Nosotros tenemos la información privilegiada. Nosotros podemos estar conscientes de lo que viene y de lo horroroso del juicio que vendrá sobre esta tierra. Nosotros tenemos información de cómo poder librarnos de todo aquello. Aquellos que conocemos a Jesucristo, aquellos que hemos venido a la cruz de Cristo, aquellos que creemos que la tumba está vacía, aquellos que conocemos, que hemos aceptado esa oferta que el Evangelio nos da, podemos tener paz. Por eso dice el versículo 8, pero nosotros, que somos del día, seamos sobrios, habiéndonos vestido con la coraza de fe y amor, y con la esperanza de salvación como yelmo. Para poder entender mejor lo que dice el versículo 6, acerca de que debemos velar, esta da la idea de lo que hace un centinela. Un centinela siempre está pendiente de lo que va a ocurrir, y bien armado y preparado. Más adelante, los versículos 9 y 10 nos dicen, porque no nos ha puesto Dios para ira, sino para alcanzar salvación por medio de nuestro Señor Jesucristo, quien murió por nosotros, para que ya sea que velemos o que durmamos, vivamos juntamente con Él. Yo creo que esta es una declaración que nos da absoluta seguridad. Es una muestra de la gracia de Dios, porque aún aquellos que han muerto despertarán con Él. Sin duda, el apóstol Pablo hace un llamado a sus amigos para que se mantengan alerta con una mente clara. Él les advierte que tengan mucho cuidado de convertirse en personas impávidas e indolentes. Esto de ninguna manera es una declaración escapista del apóstol Pablo. Más bien, él llama a los cristianos a permanecer en el mundo real las 24 horas del día, tal como el resto del mundo, y mantener su mismo estilo. El apóstol Pablo hace un llamado a que no estemos adormecidos por todo lo que nos ofrece este mundo. Que no nos adormezcamos por sus vicios, por la diversión, el alcohol, las drogas. Que no vivamos vidas despreocupadas. Al contrario, nos llama a que como cristianos estemos pendientes, con una mente activa y espiritualmente muy alertas, conscientes de la revelación profética, viviendo en santidad, esperando con expectativa la venida del Señor. Cada cristiano debe estar preparado porque tiene suficiente conocimiento acerca de la venida del Señor Jesucristo, de la profecía, y que estamos muy distantes del conocimiento que tiene un mundo sin Cristo. Nosotros sabemos que Cristo puede venir en cualquier momento, pero la gran mayoría no. No lo sabe ni le interesa. La gran mayoría de los cristianos sabemos que nuestro Señor Jesucristo nos removerá de esta tierra, a todos los creyentes. Y aunque no entendamos todos los detalles, tenemos fe de que así ocurrirá. En cambio, los que no creen en Cristo viven en un mundo de tinieblas. No tienen ni la más remota idea de lo que va a ocurrir con ellos. En este mundo de gran población de incrédulos, el juicio de Dios caerá. Y vendrá este periodo de tribulación y va a ser terrible para ellos. El mundo puede creer que estamos hablando de algo imaginario, o que es el tema de una película. Pero para nosotros es una gran verdad. Nosotros tenemos que estar conscientes y no debemos dormirnos. Tenemos que obtener esta información de la palabra de Dios, anunciarla, ofrecerla, ponerla a la disposición de quien quiera tomarla. Si usted se pregunta qué debemos hacer los unos con los otros, la respuesta la encuentra en el versículo 11. Fíjese cómo dice Pablo, por lo cual, animaos unos a otros y edificaos unos a otros, así como lo hacéis. Creo que esto es muy importante y a la vez nos da mucho ánimo. Usted puede observar que en la mente del apóstol Pablo no hay pánico, sino tranquilidad, pero a la vez una expectativa y un llamado a que nos animemos unos a otros y que nos edifiquemos los unos a los otros. Usted dirá, Eso suena hermoso y fácil, pero mi pregunta es, ¿verdaderamente usted lo está haciendo? Contésteme estas preguntas. ¿Cuánto tiempo ha pasado usted los últimos 7 días animando a una persona? ¿A cuántas personas ha afirmado, ha motivado? Somos expertos en encontrar fallas en otras personas, ¿verdad? Y es difícil encontrar personas cuyo ministerio sea afirmar, animar a otros, a pesar de las diferencias. Mire, este pasaje nos manda a animarnos y a edificarnos mutuamente. Mientras usted escucha lo que estoy diciendo, los gobiernos caen y nuevos poderes surgen casi todos los días. ¿Quién podría haber imaginado el colapso del comunismo o el trastorno y desesperación de algunas naciones que parecían estables? La apertura de nuevos órdenes mundiales. Como un estratega magistral, Dios parece estar moviendo todas las naciones en sus lugares. Las ubica como piezas sobre un tablero de ajedrez para hacer su jugada final. A la luz de esta urgencia, le ofrecemos 2 consejos. El primero de ellos es para creyentes y el segundo es para los que no creen en Cristo. Primero, los creyentes. No sean indiferentes debido a que el mañana está seguro. No debemos permanecer impasibles, pues hay trabajo que debemos realizar hoy. Nuestro conocimiento de la profecía debiera producir en nosotros un deseo de vivir por Cristo y una pasión para despertar a los no creyentes que están dormidos. Yo creo que existe algo erróneo en la actitud de las personas que conocen la profecía y que como resultado ellos se vuelven indiferentes o pierden el sentido de urgencia de la predicación del mensaje del Evangelio, de la predicación del mensaje de que Cristo viene pronto. Yo creo que aquel que conoce bien la profecía debiera tener una gran preocupación por quienes no son salvos todavía. La indiferencia es una mala actitud. La indiferencia la tienen aquellos que no comprenden bien las Escrituras o que comprenden las Escrituras pero no están dispuestos a ponerla en práctica. Si usted realmente cree que nuestro Señor Jesucristo regresará y que se perderán las personas que no conocen el mensaje del Evangelio, tiene que ser movido a tener un sentimiento de urgencia para predicar el mensaje de salvación a los perdidos. En segundo lugar, me dijo los no creyentes, no se deje engañar, porque hoy parece que todo está en calma. La Biblia es clara, hay una tempestad que vendrá mañana, y no hay escape sin Cristo. Tengo que decirle que no importa si usted dice que tiene una religión, igual usted vivirá en la condenación. La religión no salva a nadie. Es Jesucristo el que salva. Usted no es salvo por hacer cosas, por buenas que éstas sean, sino por aceptar, sino por creer en Cristo Jesús, aceptar el regalo maravilloso que tiene para usted de una vida nueva. Quiero advertirle a usted que no se equivoque, ni tenga una actitud errónea, solamente porque vivimos días en los cuales no existe mayor presión. Quiero decirle que se acerca una tormenta. No crea que usted puede comprar su seguridad y que usted puede discernir lo que va a ocurrir en el futuro. La palabra de Dios dice claramente que el Señor vendrá como ladrón en la noche, sea por su vida, sea por su alma en particular o sea por todos los creyentes. Y si usted nunca ha conocido a Jesucristo como su Señor y su Salvador, usted no tendrá vida eterna con Jesús. No se engañe. Aunque todo se vea en paz, sepa una gran verdad. La tormenta llega mañana. Tal vez una ilustración le ayudará a comprender la urgencia de la hora. Hace algunos años apareció un artículo en una revista en Nueva York que relataba la historia de un residente de la ciudad de Long Island, quien finalmente logró satisfacer un deseo que tenía por mucho tiempo. Por muchos años, este hombre había deseado ahorrar dinero suficiente para ordenar un barómetro muy caro de la marca Abercrombie & Fitch. Cuando el instrumento finalmente llegó a su casa, estaba decepcionado porque al abrirlo, inmediatamente descubrió que la aguja parecía haberse quedado atascada en el sector donde decía huracán. Después de mover el barómetro en forma muy vigorosa, de sacudirlo muchas veces y no lograr que la aguja se moviera ni un poquito, lo dejó en el escritorio y comenzó a escribir una carta de reclamo a la compañía donde lo había comprado. A la mañana siguiente, cuando se dirigía hacia su trabajo, decidió depositar la carta en el buzón. Entonces, cuando llega a su oficina en la ciudad de Nueva York, por lo menos sintió satisfacción de haber hecho lo correcto. Esa noche, cuando regresó a su casa desde Nueva York, al llegar a su ciudad, se dio cuenta que no solamente no se encontraba el barómetro, sino que tampoco estaba su casa. No cabe duda que la aguja del instrumento había estado apuntando correctamente y que aquel huracán realmente llegó. Esto ocurrió en el mes de septiembre, en el año de 1938, un día en que un huracán azotó con gran furia la región de Long Island. Por eso le digo a usted, no se engañe a sí mismo. Aunque usted vea que hay tranquilidad, la aguja está apuntando al lugar correcto. No importa cuánta tranquilidad tenga, no importa si está tranquilo en su trabajo o tiene buena salud, no importa si su familia está funcionando bien, no importa si tiene buen salario o le está yendo bien en sus estudios, no importa lo que esté ocurriendo, no se engañe a sí mismo creyendo que puede vivir eternamente o que su vida está asegurada, porque usted en cualquier momento puede partir de este mundo y si se va sin Cristo, está perdido para siempre. En cualquier momento el Señor regresará por sus hijos y usted se quedará aquí para sufrir la angustia y la aflicción por haber despreciado al Salvador.
0: Como ladrón en la noche, es precisamente como regresará el Señor por su iglesia, por usted, por mí. Y es también el título del mensaje de hoy aquí en Visión para Vivir. Quédese en sintonía unos momentos más, ya que en breve el pastor Carlos terminará este estudio de hoy. Cada vez que Jesús habló, la gente que lo escuchó fue sorprendida por la calidad de su mensaje y la autoridad de sus palabras. Pero Jesús no solo habló en el Sermón del Monte, dentro de una sinagoga o en casa de algún publicano. También lo dijo cuando estaba clavado en una cruz. 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Y ahora, para concluir el mensaje, aquí está el pastor Carlos.
1: Este antiguo libro llamado la Biblia ha sido golpeado, ha sido sacudido por siglos, pero sus indicadores son correctos y funcionan todavía. Es un libro que nos dice: Jesús viene pronto. Jesús viene pronto. Si este libro dice que no hay otra forma de librarse de este desastre solo por medio de la salvación que hay en Cristo, es que eso es lo que quiere decir y eso es la verdad. Si este libro dice que no hay otro mediador entre Dios y los hombres sino Jesucristo, eso es verdad. No importa que usted diga que todos los caminos conducen a Roma o que todas las religiones son buenas. Usted puede creerlo y respeto su creencia, pero si este libro, el libro de Dios, le dice que Jesucristo es el único camino, la verdad y la vida, y que nadie va al Padre si no es a través de Él, eso es verdad. Dios no se anda por las ramas, nos dice las cosas directamente y verdaderamente. Déjeme preguntarle, ¿ha usted creído en Cristo como su Salvador? ¿Ha aceptado su perdón? Si no lo ha hecho, ¿por qué no lo hace en este instante? ¿Quiere que lo ayude? Si siente en su corazón, dígale estas palabras: Señor Jesús, perdón por mis pecados. Te necesito. necesito todo lo que el dinero del mundo no puede comprar. Perdón, esperanza, paz mental, seguridad de la vida eterna, gracia y misericordia. También necesito un espacio en la familia de tu Padre Dios. Creo en ti, Señor Jesucristo. Creo que tú moriste por mis pecados y me arrepiento de todos y cada uno de ellos. Ven a mi vida, transfórmame, cámbiame. Quiero confiar en ti en este momento. Amén. Permítame decirle algo maravilloso. Si usted ha hecho esta oración de todo corazón, eso hará que su barómetro espiritual apunte al lugar correcto. Usted verá cómo cambia su vida del desastre y el huracán a la calma y el clima perfecto que solamente se encuentran en el Salvador. Él calma las mentes que necesitan ser calmadas. Él quita el temor cuando no hay razón por qué sentir temor. Pero para aquellos que viven una seguridad falsa, pensando que algún día tratarán con este asunto, yo oro para que en su caminar puedan encontrarse con Cristo, que encuentren la paz que solamente Él puede ofrecer, y que sea el Espíritu Santo de Dios el que los guíe como un faro de luz hacia esa orilla de la fe que solamente podemos experimentar en Cristo.
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1: Cadena Radial Samaritano da la hora, 3 de la tarde.
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2: ¿Qué podemos hacer para merecer la gracia de Dios? Nada podemos hacer para merecerla. El Señor pagó el precio por nuestros pecados con su propia vida para que pudiéramos recibir su gracia al ser reconciliados con nuestro Padre Celestial.
3: 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Sencillamente no puede ser así de fácil. Esa es la reacción común de parte de muchas personas después de que oyen lo sencillo que es el Evangelio. Pues es natural suponer que para recibir el don de la vida eterna se nos tenga que exigir algo. Pero la verdad es que todo el trabajo necesario para la salvación ya ha sido efectuado. Jesucristo lo completó en la cruz hace más de 2000 años.
2: Podemos afirmar con seguridad que la gracia de Dios es gratis, pero no es barata. Y existe una diferencia marcada entre algo que es barato y lo que es gratis. Aquellos que mantienen una actitud de orgullo y tratan de hacer su parte para añadir a lo que el Señor ya ha hecho para salvarlos, de cierta forma creen que la gracia de Dios es barata. Pero sabemos que su gracia es ese favor inmerecido hacia nosotros, aunque no hay nada que podamos hacer para obtenerlo. Sin embargo, a pesar de que hemos escuchado esa definición en otras ocasiones, algo en nuestro interior nos incita a tratar de hacer nuestra parte en aquello que ya el Señor ha realizado. Es precisamente de este tema que deseo hablar en el mensaje de hoy, cuyo título es El alto precio de la gracia de Dios. La salvación que nos ofrece es gratis para nosotros, pero no lo fue para Él. No nos cuesta nada, pero sí tuvo un alto precio para el Señor. Su gracia no es barata, sino gratis para nosotros, pero tuvo un alto precio. Y Pablo nos describe esto en 2 de Corintios capítulo 8, versículo 9. Porque ya conocéis la gracia de nuestro Señor Jesucristo, que por amor a vosotros se hizo pobre siendo rico, para que vosotros con su pobreza fueseis enriquecidos. La Biblia dice que Jesús era rico y que se hizo pobre para que en su pobreza nosotros pudiéramos tener riquezas. De esto se trata la gracia de Dios. Él manifiesta su gracia al derramar las riquezas de sus bendiciones en nuestras vidas, lo que no tiene relación con si la merecemos o no, ni con nuestros méritos, no tiene que ver con el valor que tenemos desde nuestra perspectiva. Solo depende de la bondad, el amor, la gracia y la benevolencia de Dios. Ahora nos parece barata, pero no es barata, es gratis. Pero ¿cuánto le costó a Él? Cuando dice que Jesús era rico, lo era en 4 áreas de su vida en las cuales se hizo pobre a fin de hacernos ricos en esas mismas áreas, y de eso trata la gracia. En primer lugar, era rico en sus posesiones. ¿Qué poseía Jesús? Pues antes de que viniera a este mundo, amable oyente, lo poseía todo. Leamos lo que nos dice en Juan 1, versículos 1 al 3, al comienzo de este Evangelio, en donde este apóstol describe a Jesucristo como el Verbo de Dios, pues era Dios. Escuchen con atención. En el principio era el Verbo, y el Verbo era con Dios, y el Verbo era Dios. Este era en el principio con Dios. Todas las cosas por Él fueron hechas, y sin Él nada de lo que ha sido hecho fue hecho. Es decir, que el Señor creó todo lo que existe. Luego en Colosenses 1:16 nos declara lo siguiente: porque en él fueron creadas todas las cosas, las que hay en los cielos y las que hay en la tierra, visibles e invisibles, sean tronos, sean dominios, sean principados, sean potestades, todo fue creado por medio de él y para él. En otras palabras, nada de lo que hoy existe puede permanecer si no fuera por el poder de Jesús. Todo lo que nos rodea, todo lo que existe está bajo el señorío y la autoridad de nuestro Dios. Solo el Señor es creador y el amo de todo lo que nos rodea. Por eso, cuando hablamos de lo que poseía Jesús, la verdad es que lo tenía todo. Él era el creador, sustentador y dueño de todo. Por eso, la Biblia dice, aquel que siendo rico, por nuestro bien se hizo pobre. ¿Qué hizo Jesús? Dejó de lado todas sus propiedades y todas sus riquezas en gloria y vino a este mundo como un bebé, sin nada, sin ninguna posesión, desechando su capacidad de poseer algo, y nació como cualquier otro bebé, excepto que fue concebido por el Espíritu Santo. Piensen en la vida de Jesús. Cuando vino a este mundo, nació en un establo prestado y predicó desde un bote prestado, el bote de Pedro. Y cuando entró a Jerusalén, lo hizo en un asno que tuvo que pedir prestado. Y pidió prestado el aposento alto para tener la última cena. Y la verdad es que la cruz donde fue crucificado tampoco era suya, y también fue sepultado en una tumba prestada. No tuvo nada. Él era el dueño de todo. Lo creó todo, lo poseía todo, y a pesar de eso, no poseyó nada en este mundo. Se hizo pobre para que en su pobreza nosotros pudiéramos tener riquezas. ¿Por qué decimos que somos ricos en el Señor? Porque nos ha dado aquello que ni tan siquiera la muerte puede arrebatarnos. Jesús, por amor a nosotros, dejó a un lado todo lo que era suyo, para que pudiéramos conocerle y hacernos ricos por su gracia. Leamos ahora lo que nos enseña en Filipenses 2. En este pasaje se describe la encarnación de Jesucristo, es decir, nos habla de cómo Dios, por medio de la persona de su Hijo, vino a este mundo en forma de hombre. No es que solo tenía semejanza de forma de hombre, sino que también padeció lo mismo que nosotros pasamos en este mundo. Escuchen lo que nos dice en Filipenses 2, versículos 5 al 8 en relación a este tema. Haya pues en vosotros este sentir que hubo también en Cristo Jesús, el cual siendo en forma de Dios no estimó el ser igual a Dios como cosa a que aferrarse, sino que se despojó a sí mismo, tomando forma de siervo, hecho semejante a los hombres, y estando en la condición de hombre se humilló a sí mismo, haciéndose obediente hasta la muerte y muerte de cruz. Nos declara que se despojó a sí mismo. ¿Por qué hizo eso? Porque ningún ser humano podía haber visto a Dios si se hubiera revelado con toda la plenitud de su gloria y majestad. Es por eso que se revistió con una naturaleza humana y se despojó de su gloria para que las personas pudieran conocerle. Vivió en este mundo, sintió lo mismo que padecemos y sufrió el mismo dolor que en ocasiones sentimos. Es maravilloso saber que al venir ante su presencia en oración no solo nos escucha, sino que comprende lo que sentimos. Cada vez que nos acercamos a su trono de gracia y ponemos ante él nuestro sufrimiento, el dolor que sentimos, los problemas que enfrentamos y todas y cada una de las persecuciones y pruebas que llegan a nuestra vida, podemos tener la seguridad de que sabe exactamente lo que sentimos. El Señor sufrió lo mismo que sufrimos. Se sintió triste tal y como en ocasiones nos hemos sentido. Fue tentado de la manera en la que somos tentados. Llevó cargas tal y como las llevamos nosotros. La única diferencia es que nunca cometió pecado, pero sí puede comprender nuestras debilidades, pues se despojó de su gloria y vino a este mundo como ser humano. Leamos nuevamente lo que nos dice en Filipenses 2:7. Sino que se despojó a sí mismo, tomando forma de siervo, hecho semejante a los hombres. Tomó forma de siervo. Esa fue la actitud que en todo momento demostró tener ante sus discípulos, como en esa ocasión en la que les lavó los pies como si fuera el siervo de la casa y no el invitado principal. A pesar de haber estado sentado a la diestra de su Padre Celestial con toda su gloria y majestad en el cielo, ¿qué es lo que hizo? Dejó a un lado todo lo que tenía. Todas las alabanzas, la adoración y la honra que se le daba para venir a este mundo como un siervo. Algunos judíos de su época se preguntaban si algo bueno podía salir de Nazaret. No creían que el hijo de José el carpintero pudiera ser el Mesías que tanto habían estado esperando. Estaban furiosos porque solo le veían como hombre. ¿Pero qué hizo el Señor? Puso a un lado su majestad y gloria. Se despojó de la esencia real de su personalidad y vino a este mundo como hijo de un carpintero, creció en ese ambiente y se convirtió en un carpintero. No podían creer que Jesús, el hijo de José, el carpintero, era el Hijo de Dios. Por eso deseaban matarlo, porque creían que blasfemaba cada vez que proclamaba ser el Mesías. Y me pregunto cuántos de nosotros, de haber vivido en esa época, hubiéramos pensado lo mismo. Pero, ¿saben qué? Jesucristo vino a este mundo como ser humano, porque era la única manera en la que podía revelarse a nosotros y que pudiéramos conocerle. No lo hubiera podido hacer de no haberse despojado de su gloria y majestad. Es por eso que decimos que la gracia de Dios no es barata. No podemos considerarla de esa manera. ¿Por qué? Porque Jesucristo tuvo que pagar un alto precio para que pudiéramos ser salvos. Él fue quien pagó y nosotros solo la recibimos. Eso no significa que sea barata, sino que fue gloriosamente cara para Dios el Padre. Noten lo que nos dice en 2 Corintios 2:9. Leamos una vez más el pasaje clave de este mensaje. Porque ya conocéis la gracia de nuestro Señor Jesucristo, que por amor a vosotros se hizo pobre, siendo rico, para que vosotros con su pobreza fueseis enriquecidos. Nos dice que Jesús era rico, pero se despojó de esa riqueza para que por medio de su pobreza pudiéramos llegar a ser enriquecidos. Se despojó de todo lo que tenía para darnos la oportunidad de ser redimidos. Dejó a un lado su gloria y majestad. No tuvo en cuenta la posición que siempre había tenido a la diestra de su Padre Celestial con tal de salvarnos y hacernos ricos. En él leamos lo que nos dice en Juan 17:5, en relación a la gloria eterna que siempre tuvo con su Padre Celestial, la cual le sería restaurada después de su resurrección. Ahora pues, Padre, glorifícame tú al lado tuyo con aquella gloria que tuve contigo antes que el mundo fuese. No hay término humano que podamos usar para describir la gloria a la que se hace referencia en este pasaje de las Sagradas Escrituras. Y un poco más adelante, en el versículo 22 del mismo pasaje de Juan 17, nos dice lo siguiente. Escuchen con atención. La gloria que me diste yo les he dado para que sean uno así como nosotros somos uno. Y así esta gloria que es indescriptible, la gloria que fue suya antes de la fundación del mundo, él puso todo a un lado para venir a este mundo, como un hombre entre los hombres, vivió entre nosotros, murió entre nosotros, y cuando dice que él renunció a su riqueza y se hizo pobre, ¿cómo explicamos eso en términos de su posición y de dónde estamos? Estaba sentado a la derecha del Padre, ¿y qué hace él? Viene para sentarse en el corazón de la humanidad pecadora. ¡Qué precio! Dejar a un lado su posición de hijo del Padre para convertirse en el amigo del pecador. Se llamó a sí mismo pastor, era un amigo, aunque también se llamó a sí mismo Dios para aclarar su verdadera identidad. Y cuando usted piensa en su verdadera identidad y piensa en el poder que era suyo, infinito, absoluto, control completo de todo, él era absolutamente infinito en su poder, pero lo dejó a un lado. Él vino a este estado de pobreza, se permitió ser un pedacito de carne en el vientre de su madre, crecer como un bebé y nacer como cualquier otro bebé excepto que concebido por el Espíritu Santo, crecer como un niño pequeño, creciendo como un hombre con todas las cosas que los niños tienen que tratar en la vida y sin embargo sin pecado. Cuando creció, tuvo que trabajar en la carpintería como cualquier otro hombre. Se cansó y fatigó. No era infinito, no podía fabricar muebles las 24 horas del día. Se cansó, tuvo que dormir, tuvo que descansar. Él llegó a fatigarse, ¿sabe por qué? Porque él dejó a un lado ese poder infinito dentro de él y la gloria que tenía antes con el Padre, para convertirse en el hombre y sufrir como tal. Y amable oyente, no lo hizo porque tenía que hacerlo, lo hizo voluntariamente. Al pensar en el poder infinito, indescriptible e insondable del Hijo de Dios, quizás usted dirá, ¡es genial! Pero déjeme decirle algo más poderoso que eso. Piense en el poder que le tomó a Jesús para entregarse a los hombres malvados y viles, cuyo único propósito en la vida era detener el plan redentor de Dios. Imagínese el poder que le llevó permitir que los soldados romanos lo golpearan y lo golpearan y lo golpearan hasta que su espalda fuera solo carne y sangre, y nunca dijo una palabra, cuando él podría haberles aniquilado absolutamente. En un abrir y cerrar de ojos, ellos habrían desaparecido. Imagínelo acostado sobre una cruz y permitiendo que los hombres tomen unos clavos y atraviesen sus manos y sus pies, cuando él podría haberlo detenido en cualquier momento. Imagine el poder que le tomó para rendir la deidad a la humanidad, la santidad a la maldad, y nunca decir una palabra. Amable oyente, esa es la riqueza que se hace pobre para hacernos ricos. De eso se trata la gracia, de eso se trata la salvación. Eso es lo que Pablo está diciendo cuando dice Jesucristo que era rico, se hizo pobre, para que en su pobreza tú y yo podamos ser ricos en la gracia de Dios Todopoderoso. ¿Y puede alguien llamarlo barato? ¿Gratis? Sí. ¿Barato? Nunca. Porque le costó al Padre su Hijo. Le costó al Hijo todo, sus posesiones, su personalidad, su posición y su poder. ¿Y por qué lo hizo? Porque de tal manera amó Dios al mundo que ha dado a su Hijo unigénito, para que todo aquel que en él cree en él no se pierda, sino que tenga vida eterna. Vida eterna. ¿Y qué tiene que hacer el hombre, la mujer, para conseguir esto? Poner la confianza en el Señor Jesucristo como su Salvador personal. Y eso significa simplemente creer que cuando Él fue a la cruz lo hizo con usted en mente. ¿Qué podemos hacer para llegar a merecer su gracia? No hay nada, ni tan siquiera una cosa que podamos hacer para venir a ser merecedores de la gracia de Dios. El precio que el Señor pagó fue su propia vida, con tal de que pudiéramos recibir su gracia y ser reconciliados con nuestro Padre Celestial. A pesar de que su Hijo era omnipotente, omnipresente y omnisciente, se despojó de su gloria y majestad, dejó a un lado su posición y todas sus riquezas, con tal de que tuviésemos la oportunidad de ser enriquecidos en Él. Y una vez que reconocemos que es nuestro Salvador personal, nos hace herederos de todo lo que es suyo. No solo eso, sino que ha enviado a su Espíritu Santo para que more en nuestro corazón y darnos su poder. Es de esa forma que nos capacita para que lleguemos a ser la persona que desea que seamos y que hagamos todo aquello que nos ha encomendado. Una vez que le conocemos, desearemos hacer su voluntad. Una vez que comprendemos quién es Él, desearemos entregarle toda nuestra vida y servirle con todo aquello que nos ha dado. No es algo que haremos porque otros nos fuercen a esto, sino como agradecimiento por todo lo que ya ha hecho por nosotros. Le servimos porque reconocemos el alto precio que Jesús tuvo que pagar para salvarnos, y es por eso que le decimos, henos aquí, Señor, envíanos a nosotros para hacer tu obra en este mundo. Ese debe ser el deseo de cada hijo e hija de Dios. Sin embargo, si usted aún no ha dado ese paso de fe y no ha recibido a Jesucristo como su Salvador personal, todavía no ha comenzado a disfrutar de la vida que ofrece a todos por igual. No espere más, pues no sabe en qué momento será la última oportunidad que tenga para tomar esa decisión por Cristo. Es cierto que al hacer eso, no estará exento de los problemas, dificultades y sufrimientos de este mundo, pero sí puedo asegurarles que, al tener a Jesús en su corazón, todo será diferente, pues la gracia de Dios será derramada en su vida y lo verá todo desde otra perspectiva.
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2: Cadena Radial Samaritano da la hora, 4:00 p.m.
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4: Habla don Pablo con Lea su Biblia, con el programa 1682. Encontramos en el libro de Hebreos capítulo 2. Por tanto, es necesario que con más diligencia atendamos a las cosas que hemos oído, no sea que nos deslicemos. Porque si la palabra dicha por medio de los ángeles fue firme, y toda transgresión y desobediencia recibió justa retribución, ¿cómo escaparemos nosotros si descuidamos una salvación tan grande, la cual, habiendo sido anunciada primeramente por el Señor, nos fue confirmado por los que oyeron, testificando Dios juntamente con ellos, con señales y prodigios y diversos milagros y repartimientos del Espíritu Santo según su voluntad? La lucha es tratando de convencernos de no dejar deslizar o descuidar una salvación tan grande. La palabra aquí, deslicemos o deslizar, tal vez puedo explicar con una ilustración. Tuve la oportunidad, tal vez por decir la maldición en verdad, de vivir en un barco mucho tiempo. No era cómodo, no era bueno como algunos piensan, pero viví en un barco. Tuve otro barquito chiquito que usé para pasar del barco grande y la playa o la tierra. Y si no tuve este barco chiquito bien amarrado, el viento lo llevaba. Tantas veces despertando en la mañana buscando mi barquito, no estuvo. Y mirando bien allá, de largo, ahí estuvo. Tuve que usar otro barco para andar atrás. Y después de agarrar el otro, tuve que pelear el viento para regresar. Cuando tiene un barquito ahí al lado del muelle y no lo tiene amarrado, el viento lo lleva. Cualquier viento lo lleva, ¿me escucha? Cualquier viento lo lleva, si no está bien amarrado. Esa es la palabra de deslizar. Por no atender el barquito, no tenerlo bien amarrado, se desliza. En el libro de Santiago, Jaime, capítulo 1, versículo 6, leímos estas palabras: pero pida con fe, no dudando nada, porque el que duda es semejante a la onda del mar, que es arrastrada por el viento y echada de una parte a otra. Estoy recordado de la gran responsabilidad. Encontremos estas palabras en Lucas 12:48. A todo aquel a quien se haya dado mucho, mucho se le demandará. Y al que mucho se le haya confiado, más se le pedirá. En tiempos antes de que fue revelada la ley de Dios, mucho menos fue esperado de ellos. Entonces Dios dio la ley y más fue esperado de la gente. Pero aquí viene la salvación de la gracia de Dios, entregado por Cristo mismo, testificado por los apóstoles, los discípulos, mucho más es esperado de nosotros. Donde hay más privilegios, espera más responsabilidad. Cuando la evidencia es más convincente, apoyado por unas verdades, lo más es obligado de creer la verdad. Para dudar la verdad, lo cual lleva y es manifestado el sello de Dios, es rebelar contra los clamos divinos sobre nuestra creencia. Cuando hay más gracia revelada, la revelación de más gracia tiene el clamo de más creencia. El Evangelio aparece a no solamente el razón y conciencia, como la ley hizo, sino también al corazón. El Evangelio es para inspirarnos con gratitud, para encender nuestras emociones. Desea conseguir nuestra voluntad de obediencia por primeramente elicitar nuestra confianza en Dios. Y todo eso involucra un aumento en nuestras obligaciones. Hebreos 10, 28 y 9, el que viola la ley de Moisés por el testimonio de dos o de tres testigos muere irremisiblemente. ¿Cuánto mayor castigo pensáis que merecerá el que pisoteare al Hijo de Dios y tuviere por inmunda la sangre del pacto en la cual fue santificado e hiciere afrenta al Espíritu de gracia? Versículo 30. Pues conocemos que dijo: mía es la venganza, yo diré el pago, dice el Señor. Y otra vez, el Señor juzgará a su pueblo. Horrenda cosa es caer en manos del Dios vivo. Dios trató de conseguir la atención de la humanidad por destruir toda la humanidad, menos Noé y su esposa y tres hijos y sus esposas. Pero el mundo no quiere creerlo. El diablo le está dándole tantas excusas para no creer el diluvio. Dios dio a Israel muchos años de jueces, ignoraron. Les dio unos antes en más de 400 años de servidumbre en Egipto para convencerlos y no fueron convencidos. Dios lo mandó Moisés, le dio la ley y los pactos y los ignoraron. ¿Cuáles fueron las consecuencias? Horrendo fueron. Dios mandó a Israel predicadores, mensajeros y profetas y lo ignoraron. Y los resultados eran horribles. Ahora, Dios mandó a su Hijo mismo. Dios manifestado en carne. Y luego los apóstoles y discípulos. Y el mensaje de ellos testificado por grandes señales y milagros. Cuanto más estimadiente es la condenación si deslicemos tal evangelio. Ahora mírelo al otro lado. Es tan precioso lo que Dios está presentando, tan precioso que ni aun los ángeles pueden participar. ¿Me escucha? ¿Me están entendiendo? Ni aun los ángeles pueden participar de tal salvación, de la salvación tan grande, que incluye tal salvación, tal mensaje de la salvación, tal salvación de gracia por medio de la fe. Bueno, lleva el lavamiento, lleva la limpieza de los pecados y el perdón de los pecados, las ofensas limpiada y perdonada, el pasado pagado, el futuro, vida eterna en Cristo Jesús. Y eso no es solamente, meramente, viviendo para siempre, lleva mucho más. Gálatas 3, 28-29, ya no hay judío ni griego, no hay esclavo ni libre, no hay varón ni mujer, porque todos vosotros sois uno en Cristo Jesús. ¿Se nota? Uno en Cristo Jesús. Y si vosotros sois de Cristo, ciertamente linaje de Abraham sois y herederos según la promesa. Y es mucho más que eso. Hebreos 2:11, porque el que santifica y los que son santificados de uno son todos. ¿Cómo le parece ser hermano del Señor? Pues no es extraño, notando eso, cuando mira tantas veces en el Nuevo Testamento, habla de hermanos, cuando habla de los creyentes. Hasta en hoy día decimos en saludos o cualquier cosa así a los creyentes, hola hermano o hermana, uno en Cristo. Primero de Juan 3:14, nosotros sabemos que hemos pasado de muerte a vida en que amamos a los hermanos. El que no ama a su hermano permanece en muerte. ¿Cómo es esto? Bueno, somos hermanos en Cristo. Todo aquel que aborrece a su hermano es homicida. Y sabéis que ningún homicida tiene vida eterna, permanente en él. Bueno, aquí es el versículo que estuve buscando. Primera de Juan 3:12. Amados, ahora somos hijos de Dios. Aleluya, digo yo. Y aún no se ha manifestado lo que hemos de ser. Ya somos hijos de Dios, pero espera más. Pero sabemos que cuando Él se manifieste, seremos semejantes a Él. ¿No le toca eso? Ya somos hermanos, pero hay mucho más en el futuro. Seremos semejantes a Él porque le veremos tal como Él es. No, no vamos a ser otro Cristo, otro Dios, no, nada de estas tonterías. El versículo 3 dice, y todo aquel que tiene esta esperanza en Él se purifica a sí mismo, así como Él es puro. Cristo es puro, nosotros semejantes a Él, puros. Bueno, es mucho más que mis palabras tan débiles pueden explicarle. Pero el mensaje es mucho más importante, estimadiente, y no debemos ignorarlo. Las verdades son más claras, no debemos ignorarlas. El mensaje es más claro, debemos oírlo y creerlo. ¿Cómo escaparemos nosotros si descuidamos una salvación tan grande? Bueno, contestarlo es, no, no se escapa. Las leyes de estas tierras quebradas, sí, muchas veces los criminales escapan. No son capturados. No pagan las consecuencias de tales leyes. Pero quiero decirle a este mariente que Dios no es un juez humano, no es policía humano. Él es Dios, el Dios que sabe todo, el Dios es en todo lugar, y Él es Dios todopoderoso. Y nadie se escapa si deslice tal mensaje, tal evangelio tan grande. Permíteme leerle la noticia del futuro. Apocalipsis 20, versículo 7 en adelante, cuando los mil años se cumplan, Satanás será suelto de su prisión y saldrá a engañar a las naciones que están en los cuatro ángulos de la tierra, y Gog y a Magog, a fin de reunirlos para la batalla, el número de los cuales es como arena del mar. Y subieron sobre la anchura de la tierra y rodearon el campamento de los santos y la ciudad amada, y de Dios descendió fuego del cielo y los consumió. Y el diablo que los engañaba fue lanzado en el lago de fuego y azufre, donde estaban la bestia y el falso profeta, y serán atormentados día y noche por los siglos de los siglos. Y vi un gran trono blanco y al que estaba sentado en él, delante del cual huyeron la tierra y el cielo, y ningún lugar se encontró para ellos. y vi a los muertos, grandes y pequeños, de pie ante Dios, y los libros fueron abiertos, y otro libro fue abierto, el cual es el libro de la vida, y fueron juzgados los muertos por las cosas que estaban escritas en los libros según sus obras. Y el mar entregó los muertos que había en él, y la muerte en el Hades entregaron los muertos que había en ellos, y fueron juzgados cada uno según sus obras, y la muerte y el Hades fueron lanzados al lago de fuego. Esta es la muerte segunda, y el que no se halló escrito en el libro de la vida fue lanzado al lago de fuego. Si no conoce a Dios, búsquelo ahorita mismo, en el nombre de Jesucristo. Dios le espera. Las consecuencias de no hacerlo son horrendos. Las consecuencias de hacerlo son preciosas. Dios le ama, estimado oyente. Búsquele en el nombre de Jesucristo. Amén.
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2: Cadena Radial Samaritano da la hora, 5 de la tarde. 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
3: Hola, bienvenidos a Esperanza Diaria, el ministerio de transmisiones en audio del pastor Rick Warren. Muchas personas, incluso cristianas, piensan que es suficiente con escuchar la palabra, memorizar la palabra, repetir la palabra, enseñar la palabra.

0: Pero la Biblia dice, en Santiago capítulo 1, versículo 22, no solo escuchen la palabra de Dios, tienen que ponerla en práctica. De lo contrario, solamente se engañan a sí mismos. En esta serie titulada 40 días en la palabra, el pastor Rick nos enseña 6 principios para convertirnos en hacedores de la palabra. En Salmos, capítulo 119, versículo 86, dice, todos tus mandatos son confiables. En esta edición de Esperanza Diaria, seguimos explorando 7 maneras en que podemos tener la plena seguridad que la Biblia es confiable. Unámonos al pastor Rick en la segunda parte de la enseñanza, porque puedo confiar en la Biblia.
1: Hola, soy el pastor Rick y hoy continuaremos con la enseñanza ¿Por qué puedo confiar en la Biblia? Pero antes, hagamos un breve repaso de lo que ya hemos visto. Hoy veremos, en 40 días en la palabra, ¿cómo puedo confiar en la Biblia? Hay 7 razones. La primera es que la Biblia es precisa históricamente. Por eso puedo confiar en ella. La Biblia no solamente es precisa históricamente, cada vez que la arqueología la respalda, también es precisa científicamente. Esta es la segunda razón. Hay tantos malentendidos y palabrerías sobre esto en el mundo, porque las personas que creen que la Biblia es imprecisa científicamente, me dicen que, uno, nunca han estudiado la Biblia, y dos, probablemente no conocen de ciencia, porque la verdad es que Dios estableció las leyes de la ciencia y se aseguró que su palabra no contradijera las leyes de la ciencia. Si fuera un libro hecho por humanos, esperaríamos que estuviera lleno de hechos científicos de la época, pero no están. No están en este libro. Por lo tanto, por miles y miles de años se creía que la Tierra era plana, y no fue hasta que Copérnico y Galileo, Cristóbal Colón, se dieron cuenta de que no lo era, que era una esfera, una pelota. Y esperaríamos que la Biblia dijera que la Tierra es plana, porque en el tiempo que fue escrita era la creencia. Ni un solo versículo dice que la Tierra es plana. Ni uno solo. De hecho, dice lo contrario. En Isaías 40:22 dice, Dios se sienta sobre el círculo de la tierra. Y nosotros, 2600 años después de eso, decidimos creerle. Y fue escrito cuando nadie creía eso, pero Dios sabía que era verdad antes que nadie. Y Dios lo puso ahí, lo creyeran o no, porque es verdad. Por miles de años, las personas creyeron que la Tierra era sostenida por algo. Dependiendo de la cultura, era ese algo. Los griegos creían que el mundo era sostenido por un gigante que se llamaba Atlas. ¿Lo conocen? ¿No? Y parte de la Biblia está escrita en griego y no menciona a Atlas en ningún momento, porque no es cierto. Esperaríamos que alguien hubiera escrito eso en ese libro, de una u otra forma, pero no está escrito. Por miles de años, el hinduismo creía que la Tierra estaba sostenida por un grupo de elefantes y que cuando se movían, era lo que ocasionaba los terremotos. ¿Y en qué se estaban sosteniendo los elefantes? Miren, no lo estoy inventando, pero lo pueden ver en enciclopedias y en el Internet. Los elefantes estaban sobre una tortuga gigante y esta estaba sobre una serpiente marina que nadaba por el mar cósmico. Y este fue el pensamiento del mundo por miles de años. Y eso tampoco está en la Biblia, a pesar de que fue escrito en esos tiempos. ¿Por qué? Porque la Biblia deja fuera las mentiras. La Biblia nos dice que Moisés tenía muchas habilidades y que había estudiado todo lo que los egipcios le habían enseñado, porque era el hijo adoptado de la hija del faraón y había ido a las mejores escuelas del antiguo Egipto, donde enseñaron la ciencia de la época. Los egipcios eran brillantes, construyeron las pirámides, eran expertos en arquitectura, ingeniería e incluso astronomía, pero estaban enteramente equivocados en cuanto a que sostiene la Tierra. Ellos creían que eran 5 pilares y seguramente era lo que le habían enseñado Moisés en su escuela, pero ni así se mencionan los pilares en la Biblia. Moisés fue

0: nieto del faraón, fue a las mejores escuelas de Egipto. Entonces, ¿por qué no está en la Biblia? Porque no es cierto. De hecho, el libro más viejo de la Biblia es Job, y probablemente es el más viejo que existe en toda la literatura. Y los libros en la Biblia no están en orden cronológico. Job fue el que se escribió primero, donde dice, Dios extiende el cielo sobre el vacío, sobre la nada tiene suspendida la tierra. Eso está en Job 26:7. ¿Quién le dijo eso a Job? ¿Cómo lo sabía? Todos creían que estaba sobre cinco pilares y que era plana. No está ahí porque la Biblia siempre dice la verdad. Estoy reafirmando esto porque no tiene sentido pensar que la Biblia sea imprecisa científicamente. Simplemente no la conoces. De hecho, la ciencia de una época decía que aproximadamente había unas 1,000 estrellas en el universo y que podríamos contarlas, que eran finitas, y unos 150 años de Cristo, un personaje llamado Hiparco las contó. Y después escribió una disertación diciendo que solamente había 1,022 estrellas en el universo. Y eso fue aceptado por mucho tiempo, 1,022 estrellas. Pero eso no dice la Biblia, sino que 300 años después, unos 150 años después de Cristo, Ptolomeo lo hace de nuevo. Cuenta las estrellas y dice que Hiparco no sabe de lo que está hablando, que hay 1,026. Él había encontrado más estrellas. ¡Uf! Encontraron planetas ese año. Leí un artículo hace un par de semanas que decía que el número de estrellas es infinito. Y eso es aceptado hoy en día, que hay más estrellas en el universo que granos de arena en la Tierra. No pueden ser contados. No sabíamos eso. Todos aceptaban que había 1,026 estrellas, pero 2,600 años antes, Dios dice en Jeremías 33:22, como las incontables estrellas del cielo y los granos de arena del mar. Supongo que Ptolomeo no leyó eso. Bueno, nadie, por más de 1,000 años. Pero estaba ahí, porque es la verdad. Siempre lo es. Pudiera ir a analizar muchas áreas diferentes, biología, química, medicina, y decirte lo que la Biblia dice de eso. Por muchos años, las personas creían que mucha sangre en tu cuerpo te enfermaba, y por miles de años, esto fue aceptado y se llamaba flebotomía. El proceso en el cual los doctores cortaban a una persona enferma esperando que sanara así. Y eso era ciencia aceptada. Pensaban que funcionaría. Esto era por Hipócrates, y por 2,000 años desde él, se creía que las enfermedades venían de los fluidos corporales, la bilis amarilla, la negra, la sangre roja o la flema azul. Y esos cuatro fluidos son controlados por nuestros temperamentos. Nadie cree en esto el día de hoy, pero por 2,000 años eso era ciencia cierta, por lo que se dejaba desangrar a las personas para sacarles lo malo. Muchas personas no saben que nuestro presidente George Washington falleció a manos de doctores que lo desangraron. No sabían qué más hacer y recurrieron a la ciencia del momento para ver si funcionaba. No mejoró, así que un par de días después lo volvieron a intentar y sucedió igual, así que intentaron una tercera vez, que fue cuando falleció. Y falleció por pérdida de sangre. Hoy sabemos que el donar un poco de sangre puede salvar vidas. Ahora hacemos lo contrario a lo que se hacía entonces. Le damos sangre a las personas porque sabemos que la fuente de la vida es la sangre, y una sangre sana hace sentir mejor a una persona. De ahí viene la vida. Hacemos una transfusión que por miles de años no se sabía, y la Biblia sí lo sabía. En Levítico 17:11, Dios dice, porque la vida de toda criatura está en la sangre. ¿Cómo sabía Moisés eso? Ni siquiera sabíamos que la sangre circulaba por el cuerpo hasta la mitad del siglo XVII, cuando William Harvey lo descubrió. Antes no se sabía eso. Todos le creyeron a Galen, un médico griego que decía que el corazón era una fuente de calor. Nadie sabía que bombeaba sangre. Y así, miles de años antes, la Biblia dice, porque la vida de toda criatura está en la sangre. Tal vez solamente debieron leer la Biblia. Durante la Edad Media estuvo la plaga bubónica, que mató a la cuarta parte de la población de Europa. Una de cada cuatro personas murieron de peste negra porque no entendíamos los gérmenes, ni entendíamos cosas del contagio, ni de las infecciones, y definitivamente no entendíamos de cómo poner en cuarentena a las personas, por lo que teníamos gente enferma de peste que dormía junto a personas sanas y se contagiaban porque no entendíamos eso. Y la plaga se volvió una epidemia y después una pandemia. Debieron leer la Biblia, porque miles y miles de años antes de la peste, Dios dijo en Levítico 13:4, se aislará a la persona enferma durante 7 días. Esto fue miles de años antes de que siquiera supiéramos que los gérmenes estaban ahí. Dios nos dijo cómo cuidar de personas que se enfermaban. Los pones fuera del área por 7 días, y si siguen enfermos, dicen los siguientes versículos que se queden otros 7 días. Nadie entendía la cuarentena porque nadie entendía los gérmenes, pero Dios tenía razón.
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0: Una de cada cuatro personas murieron de peste negra porque no entendíamos los gérmenes, ni entendíamos cosas del contagio, ni de las infecciones, y definitivamente no entendíamos de cómo poner en cuarentena a las personas, por lo que teníamos gente enferma de peste que dormía junto a personas sanas y se contagiaban porque no entendíamos eso. Y la plaga se volvió una epidemia y después una pandemia. Debieron leer la Biblia, porque miles y miles de años antes de la peste, Dios dijo en Levítico 13:4, se aislará a la persona enferma durante 7 días. Esto fue miles de años antes de que siquiera supiéramos que los gérmenes estaban ahí. Dios nos dijo cómo cuidar de personas que se enfermaban. Los pones fuera del área por 7